Bueno, seguimos con más música, ya a las 7:08, 7:08, aquí a través de la onda musical del Caribe, Sol Estéreo 89.9.

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1: Bienvenidos, amigas y amigos de Pirate Radio. Gracias en verdad por continuar con nosotros. Gracias por escuchar este, el mejor radio show de toda la radio, según la crítica. Todos aquellos que se dedican a estar analizando, criticando, checando y todo lo que hay en la programación de la radio y la televisión, nos han catalogado gracias a ustedes, a su gusto musical, ya que nos escucha más de 1,000,000 de personas alrededor de todo el planeta aquí en Pirate Radio como el número uno en el radio show. No estoy en la categoría de talk show, aunque casi por ahí, ni tampoco ni the morning ni the after show, sino como radio show, como un show de radio totalmente. Por ahí me decían, oye, se me pasó, no pude escucharlo, lo puedo escuchar en un podcast. No hacemos todavía podcast, ya lo han pedido mucho y con todo gusto lo haremos en un futuro próximo, muy cercano, porque somos totalmente radio. Por eso nos han criticado, y sobre todo la crítica radiofónica, como el mejor radio show de toda la radio. Somos un show de radio en el cual pues plasmamos solo buena música, como ustedes lo han constatado a lo largo de todos estos años, y que cada día hay más frecuencias que se unen y que nos piden y nos solicitan el programa, y con todo gusto se los enviamos, y cada vez es más la gente que disfruta de solo buena música. Estamos por empezar el tercer y último, desafortunadamente, si ya con esto cerramos esta parte de las canciones que nunca llegaron a ser número uno, aunque usted no lo crea. Sí, rolotototas, himnos que han trascendido, es más, han trascendido más que las número uno en su momento, y pues no llegaron a ser número uno. ¿Y qué podemos hacer más que volverlas a escuchar y disfrutar de solo buena música? Si ustedes me lo permiten, agradeciéndoles que de verdad muchísimas, pero muchísimas gracias por sintonizarnos y también por conectarse y escuchar este radio show. Todos los que trabajamos en Pirate Radio, en LR Corp Design, MX, esta empresa que se dedica a hacer producciones de radio para diferentes estaciones de radio en el planeta, pues de verdad muchísimas gracias. Estamos muy orgullosos de que se conecten, que cada semana nos escuchen en este radio show que está hecho únicamente para ustedes, es solo para ustedes, para que disfruten de solo buena música. Vamos a darle gracias, si ustedes me lo permiten, en lo que se preparan su bebida favorita. Ay, la cerveza. Daniel, el vecino de acá de que lo que siempre les comento del Six, así se llama esta tienda, este servicio de tiendas, donde ahora pues ya tienen todo. Sí, ya todo es vía electrónica y no sé cuántas cosas más, y dan la tarjetita y todo. Pues el Dani nos escucha y nos pone ahí en la bocina para que todos los vecinos escuchen solo buena música. Fíjense nada más, qué buena onda. Saludos a el Six, a Daniel, y también pues al ratito les mando saludos a todos. Ya saben que hay un espacio en el cual saludamos a toda la gente que ustedes gusten que los salude. Mándenos mensaje aquí mismo donde nos están escuchando. Hay un icono de WhatsApp en el cual ustedes nada más le pican y escriben, y con todo gusto me llegan, me los hacen llegar a cada estación de radio. Las estaciones de radio de FM, entren directamente a la página de la estación de radio, como Buenísima FM en Colombia, como Sol Estéreo 89.9 FM en Cozumel. ¡Ay, qué bonito es Cozumel! Ustedes que nos estén escuchando en ese momento, entren a la página correspondiente a la estación de radio, y ahí hay la parte de contacto. Ahí está también el WhatsApp para que ustedes nos puedan mandar un WhatsApp y ellos me lo hacen llegar a mí. Con todo gusto los saludaremos y pondremos la música que ustedes gustan. En el próximo especial tendremos complacencias y tendremos por ahí otras cositas más, pero sobre todo solo buena música. Pero ustedes con todo gusto pueden mandarme, si quieren saludar a alguien o quieren decirme, hey, te estamos escuchando desde tal parte, etcétera, etcétera, lo que ustedes gusten. Hasta las mañanitas, bueno, ándale pues, hasta las mañanitas con todo gusto les podremos poner. Así es que mientras se preparan su mate allá en Argentina, un vinito tinto allá en Chile, en Italia, ¿qué se prepararán en Italia? Y en Valencia, España, un agua de Valencia, hay en Cozumel, que será una cervecita así bien rica. En la Ciudad de México, pues yo creo que también un Torres 10, un brandy, un ron, un té, un café, lo que ustedes gusten. Prepárense mientras le damos las gracias a cada una de las estaciones que nos hacen el favor de, queriéndolo o no queriéndolo, retransmitir Pirate Radio. Nos pirateamos esta frecuencia, y una de ellas es en España, en Valencia, España, a través de todo un mundo radio, y también para Sol Estéreo 89.9 FM, la mejor estación de todo el Caribe mexicano. Sol Estéreo 89.9 FM, tu nuevo amanecer. Gracias a toda la gente bonita que nos escucha allá en Cozumel, en la hermosa isla de Cozumel, en Playa del Carmen, en Cancún, Puerto Morelos y demás, demás, porque abarca toda la Riviera Maya. El 89.9 es Sol Estéreo, tu nuevo amanecer. Gracias, en verdad, a toda la gente bonita de Sol Estéreo 89.9 FM, tu nuevo amanecer, desde Cozumel, Quintana Roo, México, desde la Riviera Maya. También un saludo tremendo para APR Radio en Ecuador, también para Radio Generación Urbana en Viña del Mar, Chile, para CAS Multimedio desde Córdoba, Argentina, para Máxima Radio en Oaxaca, en México, Radio Mix 100.1 FM desde Villa Ángela, provincia de Chaco, allá en Argentina. Gracias, gracias a Radio Mix 100.1 de FM, al 97.3 de FM en Romántica Radio y 99.1 FM, la frecuencia correcta, en Cimateca Radio, allá en Oaxaca, México. Para buenísima, buenísima Radio TV, allá en Colombia, también a Estereovoces MX. Así es, Estereovoces MX desde Veracruz, desde el puerto de Veracruz. Solo Veracruz es bello, dicen por ahí, desde uno de los puertos más hermosos que tiene México, desde el puerto de Veracruz, Estereovoces MX. También a Radio 10 Internacional online y a la Sonora 90.3 FM, la frecuencia que te enamora, desde Popayán, Popayán, Colombia. Y también a Red FM, Red FM desde Tehuacán, Puebla. Un saludo a Ricardo, el CEO de Red FM, de Roga Producciones, allá en Tehuacán, Puebla. Ya nos escuchan a través de Red FM, el lado rojo de la música. A Sol Estéreo 97.7 FM desde Chetumal, Quintana Roo, México. Ya nos retransmite esta estupenda frecuencia, Sol Estéreo 97.7 FM desde Chetumal, Quintana Roo, México. Gracias a los hermanos de Sol Estéreo 97.7 FM en Chetumal, Quintana Roo, México.

bueno, como ya están escuchando de fondo a Miss Donna Summer, con la canción On the Radio. On the Radio, como aquí en la radio, es una canción que fue lanzada en 1979 y fue escrita para la banda sonora de la película Foxes e incluida en el primer disco recopilatorio internacional de Summer on the Radio, Greatest Hits 1 y 2. La canción fue lanzada como primer sencillo del mencionado álbum doble y se convirtió en enero de 1980 en el décimo top 10 hit de Donna en los Estados Unidos. Décimo top 10. Cuando alcanzó el número 5, también se convirtió en su octava final consecutiva y única top 5. Summer siguió interpretando esta canción en muchos programas de televisión como American Bandstand. Como dato curioso, la letra de la canción menciona otro reciente éxito de la música disco, Love is in the Air, de esa época de Jean-Paul Young. Así como lo escuchan, es increíble que la canción icónica de In the Radio de Donna Summer nunca haya llegado a los primeros lugares. Hay listas, por ejemplo, el Dutch Gift Chart la tiene en el 27 y Don't Stop en el 40. Las estaciones de radio nunca la pusieron como número uno. ¿Por qué? No lo sabemos, pero sin duda era una señora rolototota. Y aunque ustedes no me lo van a creer, ¿se las dejamos? ¿Se las dejamos tantito o completa? ¿Cómo gustan ustedes? ¿Tantito o completa? Bueno, vamos a dejárselas completa entonces. Escuchemos On the Radio con Donna Summer aquí en Pirate Radio.

ya estamos de regreso aquí en Pyro Radio. Y damas y caballeros, hablando de Donna Summer, fíjense que la canción de Let's Dance, esta canción que les vamos a poner, es una canción que fue escrita y compuesta por Paul Habara, pues interpretada por Donna Summer, corresponde a la banda sonora de la película Thank God It's Friday. Por fin es viernes, de 1978, y rápidamente se convirtió en una de las canciones emblemáticas de la música disco. Así como diría Don Mario Vargas, para mí el mejor locutor creado en México, que decía, así es la cosa, gente, shell back to disco, música para sensibilidades sumamente desarrolladas. Habara recibió un Globo de Oro y el Oscar, hasta el Oscar a la mejor canción original, mientras que Donna Summer, un Grammy a la mejor interpretación femenina de Rhythm & Blues. En lo que es esta canción, es sorprendente, les voy a leer tantito, fíjense ustedes que, como les mencionaba yo en esa época en las estaciones de radio, la canción pues comienza lentamente y la versión de larga duración incluye otra parte lenta en la mitad. Esta parte fue editada para el formato de 12 pulgadas del sencillo, mientras que en otras partes más de la canción también fueron editadas, o sea, cortadas para lanzarlo en 7 pulgadas. Las versiones que se encuentran en la mayoría de los recopilatorios son la del sencillo de 7 pulgadas, o sea, las cortaban porque eran muy largas para pasarlas en la radio. Y algo sorprendente en esa época, Let's Dance inició la tendencia de Summer de incluir en algunas de sus canciones una introducción de tiempo lento y o vocal. Algunos de sus éxitos de este formato son, como ya les puse en el radio, No More Tears, Enough and Enough, Así Enough is Enough, un dueto con Barbara Streisand, Dim All the Lights, en el dueto con Paul Habara titulado Foggy Day, Never Lose Your Sense of Humor, perteneciente al álbum The Third Album. Pero, como ustedes pueden aquí constatarlo con nosotros, nunca llegó al número uno. En Canadá en el tercero, Nueva Zelanda en el tercero, en los Países Bajos en el 10. En el Billboard Hot 100, la número 3. En el Billboard Hot Dance Coldplay la pusieron en el número 1 y duró varias semanas. Pero en el Billboard Hot 100, en el número 3. Y no sea en el Hot Soul Singles, en el número 5. No sabemos por qué, aunque hay rumores de que nunca llegaban las canciones de música disco porque estaban en contra de la música disco, porque hacía que los jóvenes se arrebataran. Entonces las estaciones de radio eran pues muy conservadoras. Por lo tanto, no le daban la número uno y casi no hacían, pues como quien dice, muchas reproducciones de las canciones, así como la escucha. Pero bueno, vamos a disfrutar de esta señora Rolototota, porque sin duda alguna, para nosotros, si la lanzáramos el día de hoy, llegaría a estar por muchas semanas en el número uno. Esto es el último baile de Let's Dance con Donna Summer, aquí en

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Regresamos a Pirate Radio. Gracias, en verdad, por seguirnos en nuestras redes sociales. Estamos como Alejandro Patiño Radio Pirata México, o como Alejandro Patiño. Así me encuentran Lex Rock DJ, L-E-K, Lex, se escribe L-E-K de kilo. Ahí me encuentran en las redes sociales y con todo gusto platicamos y tenemos sorpresas para ustedes ahí dentro de todas las redes sociales. Muchísimas gracias. Oigan, y esta canción que están escuchando de fondo, que a mí me encanta, la verdad, a mí me encanta muchísimo esta canción. Esta canción es de nada más y nada menos que Alicia Bridges. El tema se llama I Love the Nightlife. Amo la vida nocturna. Es una canción disco que fue grabada por Alicia Bridges en el 78, en 1978. Fue al número 2 durante 2 semanas en la lista de éxitos de discotecas. La número 2. La canción también alcanzó el número 5 en las listas de pop de Billboard. Y la número 31 en la lista de soul. I Love the Nightlife también tuvo éxito en Europa, pero nunca llegó a la posición número 1. A lo mejor en alguna lista por ahí en Canadá de Adult Contemporary pudo haber sido, pero no, nunca llegó a la lista número 1 en las Hot 100 de Billboard, número 5 nada más. Siendo que es una de las canciones icónicas de la música disco y una de las mejores canciones de todas las décadas. Escuchemos a Alicia Bridges, el tema se llama I Love the Nightlife, aquí en Pirate Radio.

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8: Ya estamos de regreso aquí en Pirate Radio. Gracias por continuar con nosotros, por disfrutar de su bebida favorita escuchando solo buena música. Y como ya están escuchando, sin duda alguna yo creo que no hay ninguna boda, ninguna fiesta alrededor casi de todo el planeta donde no se ponga esta canción, una canción icónica de esos años. Esa fue lanzada creo que en el 78, ¿eh? En el 78, y hasta la fecha sigue siendo una rolototota que todos bailamos y que no falta en las reuniones y en el wiri wiri, en el cotorreo, en la algarabía, en la fiesta, en el dancing. ¿Pero qué creen? Por algo está aquí. YMCA es un sencillo grabado por nada más y nada menos que Village People, estos gentes de muy particulares, ¿no?, de la música disco. Fue lanzado en 1978 como el único sencillo del álbum Cruising. La canción alcanzó el número 2 en las listas de Estados Unidos a principios de 1979 y alcanzó el número 1 solamente en Reino Unido, al mismo tiempo convirtiéndose en el único y mayor éxito del grupo. Es uno de los pocos sencillos que han vendido pues 10 millones o más de copias en todo el mundo. Un popurrí con Cup Hot alcanzó el número 2 en el Billboard Dance Music Dance y en Club Singles Play. Así como lo escucha. Fue algo así como medio controvertida porque Young Men's Christian Association, la YMCA, es una asociación de carácter cristiano que se dedica a la ayuda y orientación de los jóvenes, y pues se sintió afectada porque este grupo, siendo gay o homosexual, le dedicaron una canción, lo que lo llevó a demandar a Village People, pero sin embargo la demanda fue retirada después de un acuerdo con él. En algunos lugares, como los que mencioné, posiblemente la pusieron en número 1, pero en el de Estados Unidos, Billboard Hot 100, número 2, y en los Rhythm and Singles la mandaron hasta el número 32, y en las estaciones de radio, que es donde nos basamos más, no hay indicios de que alguna estación de radio la pusiera en el número 1, así como ustedes lo escuchan. Disfrutemos de esta rolototota. Ya saben que siempre les pongo algo para estar bailando y decirle al gordo que se levante y que se ponga a bailar, y que la flaca también baile un tantito en lo que decimos salud. Escuchemos a esto de YMCA, así se llama, con los señores de Village People aquí en Pirate Radio.

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Ya estoy de regreso aquí en Pirate Radio. Uy, qué rolotototota. Y es increíble que también esté aquí. Yo sé que ustedes están con el oído cuadrado, así como, ¿cómo es posible, Alex Patiño? Pues sí. Esta canción, Mantente en la Línea o Mantén la Línea, Hold the Line, es una canción de esta banda, Toto, incluida en su álbum debut, Toto, de 1978. Fue el primer éxito de la banda y llegó al top 10 en varios países, vendiendo más de 2 millones de copias en los Estados Unidos y alcanzando el puesto número 5, el 5 en el Billboard Hot Charts. Fue compuesta por el tecladista David Page y cantada por Bobby Kimball. El tema también fue relanzado en el disco de Past to Present, 77-1990. Esa canción fue incluida en la banda sonora del videojuego de Grand Theft Auto, San Andreas. Y el grupo Ankara, realizó una versión llamada Mantente Firme, publicada en el álbum Sombras del Pasado. Y así, ¿no? Muchas cosas. Pero, ¿cómo es posible que nunca llegó a estar en el número uno esta canción sototot? Así como ustedes lo escucharon, lo máximo que pudo llegar en los charts de Billboard, en el Hot Chart, fue la número 5. La mandaron hasta el número 5, siendo que muchos somos amantes de la música de Toto, y hasta la fecha, varios que estuvieron en el primer lugar, ya ni se recuerda uno, nada las pasa, ni nada. Pero Hold the Line sigue siendo una señora rolototota. Yo creo que ustedes están de acuerdo conmigo. Escuchemos Hold the Line con los señores de Toto aquí en Pirate Radio.

disfrutan de esta, de estos especiales que hacemos con solo buena música. Ay, como ya están escuchando, fíjense ustedes que esta banda es increíble, la verdad, que el lado B de la música, como les dije en especiales anteriores, se iban a una calidad musical tremenda y las número uno pues eran totalmente pop populares, eran buenas rolas, pero hay veces que las que nunca llegaron y que estaban catalogadas como lado B eran de una estupenda calidad. Yo creo que esto le pasó a la discografía de los señores de Creedence Clearwater Revival. Pues se podría hacer todo un especial larguísimo de la música de Creedence, pero pues basta señalar que a pesar de tener muchas canciones que son auténticos clásicos de la música, himnos, nunca tuvieron un número uno. Sus canciones han perdurado, la mayoría de las canciones que pues le quitaron el puesto a ellos, no. Hay muchas canciones de esa época que no han perdurado hasta ahorita, que ya nadie las pasa, como les dije, pero las de los Creedence, en donde quiera que nos las ponen, nos hacen vibrar, nos hacen saltar. Sin duda alguna, sí es algo sorprendente con esta super banda, para mí una de las mejores en la historia de la música, los señores de Creedence Clearwater Revival. Ya les he puesto algunas cosas. Vamos a escuchar este tema que se llama Bad Moon Rising, con los maestrazos de Creedence Clearwater Revival, aquí en Pirate Radio.

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Vamos con más a través de Pyro Radio en este especial sorprendente que nos está presentando música de Guau, ¿a poco no? Y ya están escuchando de fondo, claro que sí, no podía faltar el maestrazo, maestro de maestros, Mr. David Bowie, este ser de otro planeta que llegó a la Tierra y que nos presentó su calidad musical. Fíjense que el 15º álbum de David Bowie, Let's Dance, fue lanzado originalmente en abril de 1983, 3 años después de su álbum anterior, Scary Monsters and Super Creeps, producido por Neil Rogers de la banda Chic. El álbum contiene 3 de sus singles más famosos. La canción principal, Let's Dance, así Let's Dance, alcanzó solamente el número 1 en Reino Unido y varios países, y como Modern Love y China o China Girl, que alcanzaron únicamente el 2º puesto en el Reino Unido. China Girl era una nueva versión de una canción de Bowie que había escrito con Iggy Pop para su álbum en 1983.

1977, The Idiot. También contiene una versión grabada de la canción de Cat People, Putting Out Fire, que había alcanzado el número uno en Nueva Zelanda, Noruega, Suecia y un año antes, ¿no? Respaldado por canciones de ritmos bailables y con llamativos videos musicales, eso sí. Let's Dance se convertiría en el disco más vendido en la carrera de Bowie y la colocaría en varios países, se puede decir que en el número uno y en portadas de todas las revistas de mod. Pero, aunque fue nominada para el premio Grammy en 1984, perdió. ¿Por qué perdió? Porque estaba ante Thriller de Michael Jackson, que ha vendido 10.7 millones de copias en todo el mundo, convirtiéndose en el álbum más vendido de Bowie, pero nunca pudo alcanzar o ganarle a Thriller de Michael Jackson. Nadie, ¿va? Nadie, así como lo escuchan. Y por acá dice 1-2 en Album Charts, US Billboard Top LPS Tapes 4-3, y en el Railways Album Chart en el 1, y en Australian Kent Music Report. ¿Eso qué es, no? Es Australia en el 1. Y en lo que les mencionaba del USA Billboard Hot 100, pues así como ustedes lo están escuchando, pues sí fue durante algunas cuestiones como el número uno, pero Mr. Bowie, aunque ustedes no lo crean, Mr. Bowie, increíble para alguien de su categoría, solo tuvo un número uno en singles, la de Fame de 1975, la lista que es los temazos de esos grandes íconos de la música, pues no podrían haber ocupado una entrada completa. Y pues hay dos que pasaron sin pena ni gloria en la lista en su momento, por lo menos, bueno, como les platico yo, en las estaciones de radio y en el Billboard, ¿no? Entonces Heroes y también Fame. Pero bueno, pues voy a dejar con esto, que es pues lo más el que sí pudo estar algunas veces, digamos, en algunos charts ahí. Let's Dance, David Bowie, el maestrazo David Bowie, aquí en Pirate Radio.

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Estamos de regreso en Pirate Radio. En Pirate Radio, gracias en verdad por estar con nosotros, por estar escuchando solo buena música. Sin duda alguna, este especial está riquísimo, está buenísimo. Oigan, y un saludo para, me acordé de esta chica que pronto va a estar conduciendo el mejor programa fitness de la televisión, Karen Saldaña, esta chica fit. Síganla ahí en sus redes sociales de Karen Saldaña, porque pronto estará como conductora del mejor programa fitness de toda la televisión, por lo menos de esta cuadra, dicen por ahí, en donde también su servidor Alex Patiño es conductor. Búsquenlo a través del canal IM Sports y Latin American Sports, que se ve por internet en todo el mundo y en sus sistemas de cable locales. Lo pueden encontrar, nada más le buscan así como IM Sports y Latin American Sports, y ahí me encuentro yo como conductor en esta nueva temporada junto con Karen Saldaña, que va a ser la nueva chica, la chica fit en ese especial, y también conductora de Hot Fitness TV. Hot Fitness TV, el mejor programa fitness de toda la televisión. Y pues a Karen le gusta mucho New Order, así nos lo dijo, y vamos a hablar precisamente de esta super bandota de New Order, porque fíjense que por ahí dice, alguien dice, hay una canción de los ochentas mejor que esta. Hay una canción en los ochentas más influyente, homenajada, ¿no? Así, está rara la palabra, pero bueno, con muchos homenajes, pues, venerada. Pues por increíble que parezca, nunca llegó al number one. La pusieron hasta últimamente en el original soundtrack y en los trailers de La Mujer Maravilla 1984. Blue Monday es un sencillo del grupo inglés de electrónica New Order, publicado por primera vez el 7 de marzo de 1983. La letra fue compuesta por Bernard Summer y Blue Monday fue una de las canciones más importantes de la década de los 80, dando a la música electrónica, la música alternativa y la EBM un auge muy, pero muy importante. Pero, señoras y señores, en Australia, en el Ken Music Report, la mandaron al número 13. En Austria, Bélgica, Belgium, Francia, Alemania e Irlanda, países como Nueva Zelanda, como, que son totalmente electrónicos, la mandaron hasta el 38. Y por increíble que parezca, en el USA Billboard Hot Dance Club Play, únicamente llegó al número 5. Aunque usted no lo cree. Una de las rolas más representativas de la música electrónica, de la música wow, con este grupo, sin duda alguna uno de los mejores de la música electrónica New Order, esta canción que es un emblema, nunca llegó a los primeros lugares. Si se pusiera hoy al aire por primera vez, yo estoy seguro que duraría por muchas semanas consecutivas ganándole a todo lo que está ahorita de nuevo en la radio, llegaría a estar en el número uno, sin duda alguna, por ser una estupenda, pero estupenda rola. Escuchemos Blue Monday con los señores de New Order aquí en Pirate Radio.

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Estamos de regreso, ya estamos de vuelta aquí en Pirate Radio. Gracias en verdad por continuar con nosotros, por estar al pendiente de ese mejor radio show de toda la radio, disfrutando de su bebida favorita, pero sobre todo disfrutando de solo buena música. Y como ya están escuchando, vamos a hablar tantito de R.E.M. ¿Qué quiere decir R.E.M.? R.E.M. Relative Eye Movement, movimiento relativo del ojo, que viene a dar, por ejemplo, cuando empieza el sueño, cuando empezamos a soñar, se empiezan a mover nuestras pupilas. Eso quiere decir R.E.M. Y este tema, Losing My Religion, perdiendo mi religión, o mejor dicho, no la traducción literal, sino como se hace lógicamente en el inglés. Ya nos lo dirán nuestros amigos que nos escuchan a través de mixlatinoradio.com, ahí en Utah, Estados Unidos, en Salt Lake City, desquiciándome, rompiéndome así, como sacándome de onda. Es una canción de la banda estadounidense de rock alternativo R.E.M. que se lanzó como el primer sencillo de su álbum de 1991, Out of Time, fuera de tiempo, basado en un ostinato de mandolín. Fue un éxito inesperado del grupo debido a su amplia difusión a través de la radio. Si no hubiera sido por la radio, no hubieran tenido el éxito que tuvieron. Y por MTV, por su video promocional, porque fue aclamado por la crítica el video. La canción fue el tema de R.E.M. en alcanzar la posición más alta en Estados Unidos, llegando nada más ni nada menos que al tin, tin, tin, tin, cuarto puesto en el Billboard Hot 100. Thanks for your participation. Gracias por participar. Puesto número 4. Expandiendo la popularidad del grupo, recibió varias nominaciones a los premios Grammy, ganó 2 en la categoría de mejor interpretación pop de un dúo o grupo con vocalista y mejor video musical corto. Este se basa en el cuento Un señor muy viejo con unas alas enormes de Gabriel García Márquez. Un dato interesante que no sabíamos muchos. Así como lo escuchan ustedes. Aquí dice así, Adult Contemporary Billboard en el 28, Mainstream Rock Tracks Billboard en el 1, bajó hasta el 39, y en el Modern Rock Tracks Billboard 40, y en el USA Billboard Hot 100, lo máximo que llegó a estar fue en el número 4, en la FIMI, en Italia, en el 14. Siendo que fue una de las canciones más reproducidas por la radio durante toda su época. Fíjense ustedes, yo creo que también si la pusiéramos ahorita, si fuera el estreno hoy mismo, ahorita estaría sonando en todas las estaciones de radio y en toda la televisión, etcétera, etcétera, porque sin duda es un tema sorprendente. Escuchemos a R.E.M. con el tema Losing My Religion aquí en Pirate Radio.

0: 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Amigas y amigos, continuamos en este especial buenísimo, lleno de solo buena música a través de Pirate Radio. Y como ya están escuchando de fondo, sí, aunque usted no lo crea. Fíjense ustedes que always o siempre en español es lo que ya les he comentado que se denominan como power ballads. Es una power ballad interpretada con nada más y nada menos que pues Bon Jovi, esta banda estadounidense de hard rock. Bon Jovi, que el titular pues es John Bon Jovi, fue lanzado como sencillo para el álbum recopilatorio Crossroads en 1994. Se convirtió en su sencillo, aunque ustedes no lo crean, más vendido, con más de 1,500,000 de copias vendidas en Estados Unidos. Hoy en día 1,500,000 de copias es así como que X. Hay videos chistositos, videos X que tienen más reproducciones, ¿no? Pero estamos hablando de copias vendidas en los Estados Unidos y más de 4 millones en todo el mundo. Bueno, en ese tiempo era una gran cantidad. La canción alcanzó el puesto número 4 en las listas de los Estados Unidos y también fue un éxito internacional, logrando nada más el número 2 en el Reino Unido, Francia, Países Bajos, Suecia, Italia y Australia. La número 4 también en Alemania y tuvo gran popularidad en varios países de Latinoamérica y en España. Un saludo para Valencia, España, allá para Carmen, que nos robamos la frecuencia, nos pirateamos la frecuencia de todo un mundo online desde Valencia, España. Saludos a todos. Y en ese tiempo allá en España llegó nada más al cuarto lugar también, sino que Always es una canción estupenda y nada más y nada menos que la banda Bon Jovi con Mr. John Bon Jovi. Yo creo que una de las power ballads más cantadas, reconocidas por todo el mundo, que no podemos creer que nunca haya llegado al número uno, y ni al dos ni al tres, que se haya ocupado al número cuatro nada más. Pero bueno, así pasan las cosas. Escuchemos Always con Bon Jovi aquí en Pirate Radio.
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Continuamos y como ya escucharon, ya estamos bien dance porque ya estamos en esta parte de los noventas en donde la música dio un giro y se convirtió en música dance y todo el mundo las bailábamos en los clubs cuando empiezan a desaparecer las discotecas y se convierten en antros, por lo menos en Latinoamérica y en México. Esta canción se hizo viral también por una persona que anduvo por ahí cantando muy similar y etcétera en las redes sociales, ¿no? The Rhythm of the Night, el ritmo de la noche, fue el primer sencillo de la banda italiana de Eurodance, Corona. No la cerveza, pero hablando de cerveza, salud. Hay que dar salud. Ay, una cervecita. Así se llamaba este grupo Corona o Corona y fue el primer sencillo de su álbum debut llamado homónimo, ¿no? The Rhythm of the Night. La canción fue lanzada por primera vez en 1993 y el 5 de agosto del 94 fue relanzada en versión remix o remix, especialmente dedicado para las pistas de baile. Tuvo un gran éxito, alcanzando los primeros puestos, escúcheme, los primeros puestos en varias listas de sencillos en todo el mundo, como en Israel e Italia. Un saludo para la gente que nos escucha en Italia, benvenuti amici, ahí en Soundwalker Experience. Nos escuchan a través de Soundwalker Experience, nos robamos esa frecuencia allá en Italia. Saludos a toda la gente allá en Italia. Pues sí, estuvo en las listas número uno.

en Italia y en Israel. También alcanzó el puesto número 11. ¿Cómo ustedes lo escuchan? El puesto número 11 en el Billboard de Estados Unidos. Fue incluida además en la película A Night of the Roxbury, Una Noche en el Roxbury, en 1998. En el 2013 fueron incluidas en el videojuego de Rockstar Games GTA. La canción actualmente se ha convertido en todo un clásico del Eurodance, junto a pues, lo que ya les he puesto, ¿no? Lo que es Where's Love, y también con Heart of Way, Be My Lover y La Vouch. Estas canciones son emblemáticas y pues conocidas de dicho género, icónicas, pero nunca, nunca llegó ni siquiera al número 5, 6, 7, 8, 9, ni el 10. Estuvo nada más en el número 11, pero sin duda es una rola que a todo mundo nos hace bailar hasta el día de hoy. Escuchemos The Rhythm of the Night, el ritmo de la noche de Corona, aquí en Pirate Radio.

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Bueno, amigos y amigas, como ya les comentaba y están escuchando, estamos en la parte dance, se puede decir, de canciones que no podemos creer que no habían o que nunca llegaron al número uno. Esa canción que estamos escuchando de fondo hasta se volvió un himno, sin duda alguna, en todas las discotecas, bares, antros y demás. What is Love? Es una canción eurodance con influencias del europop de Hathaway, de este cantante Hathaway. Lanzada en 1993, fue un gran éxito en Estados Unidos y es conocida a nivel mundial por el célebre verso que inicia diciendo What is love? 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La canción experimentó posteriormente un regreso con el sketch Roxbury Guys de Saturday Night Live, en el que fue más tarde pasado al cine en la película A Night at the Roxbury. También estuvo en esa película. Pero nunca llegó. Nunca llegó a ser la number one, aunque para muchos de nosotros decíamos claro que sí. Pero el Billboard Hot 100 de Estados Unidos la puso en el lugar número 11. En el Pop Songs de Billboard, en el 4 y en el Hot Dance Club Songs, ahora sí que es su especialidad o en la parte donde encajaba mejor en el Hot Dance, en el número 9, así como ustedes lo escuchan. Nunca llegó a ser la número 1, por lo menos, en este lado de... el planeta, en este continente, estamos hablando de este continente americano, porque lógicamente en España, en Italia, en algunos otros países estuvo un poquito más arriba, en Austria, Bélgica, en Australia la opción número 12, imagínense nada más. Pero sin duda suena muy, muy, pero muy buena canción, una canción que hasta la fecha a todos nos hace bailar. Y que si saliera al aire, yo creo, el día de hoy, por primera vez, estaría en el número uno, por lo menos, algunas semanitas consecutivas. Escuchemos What is Love, de Hathaway, aquí, en Pirate Radio.

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3: Y bueno, amigas y amigos que les encanta la solo buena música, que ya están disfrutando de su bebida favorita, pero sobre todo de solo buena música, ya bailando. Ay, salud. Y pues están disfrutando de esta música, que sin duda alguna es una música estupenda, pero nunca llegó a los primeros lugares de popularidad por muchas razones, ya se las hemos explicado. Había diferentes ideologías y había diferentes situaciones. Había pues monstruos de la música que no permitían que otro más pisara el número uno. Y esto le pasó también a estos señores. Estos señores que pues ya se los platiqué hace ratito. La Bouch, Be My Lover, es el segundo sencillo de esta banda alemana de Eurodance, La Bouch. Se trata de uno de sus más grandes éxitos, junto con su otro sencillo, de Sweet Dreams. Esta canción ha tenido versión remix, alcanzó el número 6 en Billboard Hot 100 de los Estados Unidos. Nada más pudo llegar al 6. También encabezó listas de baile en América durante 2 semanas en diciembre del 95 y alcanzó únicamente el número 1 allá en Australia. Así como lo escucho. Es un temazo. La verdad es un temazo que a todos nos hace bailar a la fecha. Y que si se estrenara el día de hoy, yo creo que también estaría en número 1 por lo menos unas 2-3 semanas consecutivas. Be My Lover tiene calidad y nos hacía bailar, y hasta la fecha nos hace bailar. Son de las canciones que se vuelven inmortales, pero que desafortunadamente por muchas situaciones pues nunca llegaron a estar en el número 1. Escuchemos Be My Lover, así, Be My Lover, de los señores de La Bouch, aquí en Pirate Radio.

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1: Y bueno, pues continuamos, amigos y amigas, que les gusta solo la buena música, ya casi en la parte final de este especial de Pirate Radio. Lo que estamos escuchando es un pequeño flash que les voy a poner de esta canción que se llama Sharded Man. Es una canción que se grabó por este grupo estadounidense de Hip House, 20 Fingers, con la rapera Gillette, esta rapera que tiene nombre de marca de rastrillos y de cuestiones esas para la barba. Fue lanzado en agosto de 1994 bajo el sello de Su Entertainment y SOS Records como el sencillo de debut de álbum On The Attack and More. También aparece en el álbum homónimo de 20 Fingers, su segundo disco, y en el álbum debut de Solitario de Gillette, On The Attack. La canción fue un éxito mundial, particularmente en Francia, donde alcanzó el puesto número 3. También alcanzó los 10 primeros lugares estuvo en la lista en los países como Austria, Bélgica, Nueva Zelanda y Australia. El estribillo usa un sample de Itsy Bitsy Twinny Winnie Yellow Polka Dot Bikini. Esta canción me da muchísima risa, es una canción que pues no podía llegar al número uno, aunque en todos lados estaba, las mujeres lo cantaban, las que ahora son madres, que son mamás, andaban cantando cuando estaban pues adolescentes, se puede decir, jovencillas. You wanna jolly, chini, willy, etcétera, etcétera. Muchas, sin saber a lo que se refería. Una canción muy chistosa, una canción que pegó muchísimo, una canción que nunca llegó a los número uno, pero que en todos lados se escuchaba y hasta todas pues las ahora mamás y los papás andaban con el chili, willy. Escuchemos tantito de Sharded Man aquí en Pirate Radio. Bueno, ya después de reírnos un ratito con esta canción, sí, aunque usted no lo crea, si tienen gente joven al lado de ustedes, estos huerquillos y huerquillas, esta gente joven, pues sí, había esta canción, y ahora que pues digamos que le metemos más al inglés, sabemos qué es lo que dicen, pues entonces, pues lógicamente, sabemos, y así como que, ¿qué? ¿Cómo que esa canción? ¿Qué o qué? ¿No? Pero bueno. Oigan, ya están escuchando de fondo esta estupenda rola. Esa estupenda rola es de Gaga Dolls, esta banda estadounidense de rock. La banda está formada por Johnny Resnick, guitarra y vocalista, y Rob Tuck. Hay algo que me gustaría comentarles. Se formó la banda originalmente en el 85 en Buffalo, allá en New York, por el guitarrista vocalista Johnny Resnick y el bajista vocalista Robbie Tuck. Tuck eran compañeros de la universidad y solían tocar música de influencia punk en bares y festivales, pues pequeños, ahí en Buffalo. Pudieron sacar algunos álbumes, algunos muy destacables, como Jet y Superstar Crashwash, pero lamentablemente tuvieron una escasa rotación en las estaciones de radio locales. Algo que les comento, y les he comentado a lo largo del tiempo, es de que antes, hace algunos años, los éxitos los marcaba la radio, así como se lo escucha. La banda no tuvo ganancias y fama, sino que hasta 1995. Escuchen bien esto. Cuando uno de los locutores de la influyente radio de Los Ángeles, la KROQ, o KROQ, escuchó Name, canción del álbum A Boy Named Goo, señaló que la canción era excelente. Desde entonces comenzaron a sonar en todas las radios del país. Pero sin duda su gran éxito llegó a partir de esto que es Iris. Fíjense ustedes, como únicamente porque un DJ, un locutor de una estación de radio de Los Ángeles, dijo y señaló que la canción era excelente, desde entonces fue cuando comenzaron a sonarse en todas las estaciones de radio. Iris, que este hit que es de la banda sonora también de la película de 1998, City of Angels, la ciudad de Los Ángeles, aunque aquí en México y no sé si en España le pusieron Un Ángel Enamorado. Este himno de la música adulto contemporánea fue el punto de renacimiento para la banda liderada por Johnny, pues como se comentaba, estaba inmerso en una profunda depresión, por lo que no podía inspirarse para componer. Dicha canción lideró por 18 semanas consecutivas el ranking pues el adulto pop 100 elaborado por la revista Billboard, y además los llevó a estar nominados a los premios Grammy. Pero ¿qué pasó ahí? Como siempre en los primeros lugares de no del Billboard Hot 100, sino de las ramas que tienen los de Billboard. Nunca llegaron al número uno, pero sin duda es una señora rolototota. Una señora rolototota que a todos nos gusta. Sin duda alguna, digna de estar en Pirate Radio. Escuchemos a Go-Go Dolls con el tema Irish, aquí en Pirate Radio.

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1: Continuamos en Pirate Radio, ya casi en la parte final. De veras, unos saluditos que me encargaron por ahí. Un saludo para Julia Natasha, que nos escucha en Rumania. Hasta allá nos escuchan, fíjate.

de México Radio Online con su matriz en Guadalajara. Gracias, gracias por transmitir Pirate Radio a México Radio Online, a mi querido hermano Humberto Gutiérrez el Rayito, que seguido lo premian, ¿eh? Un estupendo periodista y estupendo locutor. A Radio Energy Chile, con mi tocayo Alejandro, a toda la gente que nos escucha ahí en el sur de Chile, a Pablo de Uruguay, gente tan hermosa, la comí. Ay, no. Aquí yo como en Punta Carretas, parrilla uruguaya, frente a Plaza Azcapotzalco, el verdadero sabor uruguayo en tierras mexicanas. No hay mejor restaurante, vayan ahí, digan que van de mi parte y les hacen un descuentazo. Se come delicioso. Saludos a Pablo de Radio Enigmas. También a Jaime Di Capote de Plus. Radio Plus desde Popayán, Colombia. A Ricardo Roga de Red FM desde Tehuacán, Puebla. A toda la gente bonita de Red FM. A la Retro Flash. Juan Sausa. A Iram de Estudio 86, la mejor edición de Reto Querétaro. A Cristian Radio Lo Chacón. También a Juan Sausa, la Privado, ¿no? Así lo que es Reto Flash. A Radio Touch Chile, está en el mero centro de Chile. A toda la gente bonita de Radio Touch Chile. Por aquí me habían dicho que tenía una lista muy, muy, muy extensa de saludos para todos sus radioescuchas. Vamos a irla dando poco a poco porque sí, como me dice, no, pues es que sí. Son muchos, muchos los saludos. Y bueno, pues gracias por siempre estar, gracias por todo. Y la larga, dice Diego, AP, Oscar Barrera, Ismael, Genjo, Cesar, Ahmed, Abu Sara, Leonardo Juárez, Abdullah Malik, Sej Sheyo, Carlos Ismael, Carlos Kane, Román Oscar, Mirna, Antonio Massilli, Mito Romero Sánchez, Chuyen, Weekly, Lagen, Nani, Pedro, Noemí, Yacin, Ramsha, Ajelen, Sánchez, Mixa, Huinao, Chaos o Caos, Valerie, Elizabeth Espinosa, Cam, Aglan, Murclase, algo así, José Ángelo, y por acá, Cash Hopa y Vinicius Gabriel. Bueno, pues ya saben, está la gente que escucha la mejor extensión de Santiago de Chile. Gracias, hermano, por escucharnos. Y hasta Nicaragua también, saludos hasta Nicaragua, la mega en una superestación hasta Nicaragua, está en el 88.3 de FM desde el centro de Nicaragua, Radio La Mega. Gracias, gente hermosa y bonita. A Millo y a toda su gente de esa familia tan padre, Kings, los reyes de la radio, Kings FM, lo que quieras escuchar, dices. Y bueno, pues a todas y cada uno, gracias. Sol Estéreo 89.9 y Sol Estéreo 97.7 desde Chetumal, muchísimas gracias. Pues a todas y a todos, muchísimas gracias. Ya están estos saludos. Por ahí si me faltan, en la próxima Radio 620, la música que llegó para acá, toda la gente hermosa, Radio 620, siempre están ahí en el Face y siempre, ay, no, me vean, muchísimas gracias, gracias a Edgar y gracias a toda la gente hermosa, hermosa de Radio 620, gente tan, pero tan bonita. Oigan, ya están escuchando esta canción de fondo, que en serio, a mí me sorprende muchísimo que haya canciones en número uno como de Britney Spears y de, pues no sé, muchos, muchos más, que son buenas. Pero que estas canciones, como la que están escuchando de fondo y que les voy a poner, no han llegado nunca al número uno, es algo sorprendente. En el tercer sencillo del álbum Californication, de estos jóvenes tan estupendos y carismáticos, Red Hot Chili Peppers, publicado en 1999, esto que es Other Side, es una canción que confronta las batallas de los drogadictos con sus demonios. Alcanzó, escuchen esto, el número 14. ¿Cómo crees eso, Alejandro Patián? Ajá. El número 14 en el Billboard Hot 100. El número 14, convirtiéndose en la cuarta canción mejor ubicada de la banda en la lista. Además, permaneció 13 semanas en
Pues ahora sí que...

como premio de compensación en la primera ubicación del Modern Rock Tracks, siendo el quinto número uno hasta pues, ese momento. O sea, así como premio de consolación. Ah, mira, pues en el Billboard Hot 100 te voy a mandar el 14. Y te voy a poner en el Modern Rock Tracks en el 1, pero en el Mainstream Rock Tracks en el 2, en el Top 40 Mainstream en el 26 y en el Adult Top 40 en el número 11. En Italia, para nuestros amigos que nos escuchan ahí en Sound Bunker Experience allá en Italia, en el 17. En Suiza en el 65. En Australia en el 31. En Canadá en el 32. Así como lo escucho. Llegó nada más al número 14, siendo, yo creo, que la canción más icónica, una de las mejores canciones de toda la historia, una de las canciones que nos la ponen en alguna playa, en algún antro, en algún bar, en alguna reunión, en donde sea, y todos la cantamos, todos, absolutamente. No hay nadie, por edad que tengan, alta o baja, que no la canten, porque es un himno sin duda alguna. Nunca llegó al número 1, ni al número 2, ni siquiera al 12, se mantuvo en el 14 nada más. Pero para nosotros, si la lanzáramos el día de hoy, si hoy se estrenara, sería sin duda alguna la canción número 1 por 7 o 10 semanas consecutivas, creo yo así. Y yo creo que ustedes están de acuerdo conmigo. Escuchemos esta obra maestra de los señores de Red Hot Chili Peppers. El tema se llama Other Side, aquí en Pirate Radio.

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1: Y bueno, amigas y amigos, comadres y compadres, chiquillos y chiquillas, huerquillos y huerquillas, guapas, guapas y guapos no, panzones. Gracias por ser amantes de la solo buena música y habernos escuchado. Síganme en las redes sociales, estoy como Alejandro Patiño, Lex Rock DJ. ¿Cómo se escribe Lex Rock? Lex se escribe L-E-K de kilo S, es la K de kilo, es muy esencial. Ustedes se ponen ahí Alejandro Patiño L-E-K y ya aparezco yo ahí con mi smoking de la graduación del high school. Y ya con eso nos seguimos. Y lógicamente al seguirme lo sigo. Y también los que me siguen los van a seguir a ustedes y van a tener muchos seguidores. Así que gracias por estar atentos a mis redes sociales. Aparte hay regalos y cortesías, etcétera, etcétera, para Cinépolis y muchas cosas más. Así es que de verdad gracias y a todas las demás estaciones que nos retransmiten. Voy a ponerles esta canción. Esta canción, para mí, sin duda alguna, es una de las mejores canciones escritas en toda la historia de la música. So Salim, esta banda estadounidense de rock alternativo, se formó en Minneapolis. Así, en Minneapolis, Minnesota, en Minnesota en 1981. En sus inicios surgieron bajo el nombre de Loud Fat Rolls. Está integrada por Danny, por David, por Carr y por Pat. Y fue luego reemplazado, Pat Marley, por Grand Junk en el 84. Pero en 1983 la banda empezó a aparecer con su nombre actual y grabó 3 álbumes con Twin Town Records y 2 con AM Records, con poco éxito comercial. Pero sin embargo, en 1992 lanzaron un álbum doble platino, Grave Dancers Union, con el sencillo que le valió el Pinner el Grammy a mejor compositor, a Pinner, mejor compositor por Runaway Train, como están escuchando este fondo. La banda tocó en la inauguración del gobierno de Bill Clinton en 1993. En el 95 estrenaron el álbum Let Your Dim Light Shine, producido por Butch Vig. ¿Quién es Butch Vig? Pues el productor del mítico Nevermind de Nirvana y baterista de Garbage, el cual contiene el famoso tema Misery. Mueller fue diagnosticado con cáncer de esófago en el 2004. Y la banda organizó un concierto benéfico en su nombre, un año antes de que él falleciera. Que Dios lo tenga en su santísima gloria. Actualmente Soap Salion continúa haciendo presentaciones en vivo con Pinner como único miembro de la formación original. Pero sin duda alguna, nunca llegaron al primer lugar, pero sin duda es una rolotototototot. Con esta canción nos despedimos como un tributo a este señor que sin duda alguna era un talento tremendo. Y aparte esta canción es una canción que en el video ponía las fotografías de los niños desaparecidos. El video estupendo, la canción estupenda y la banda estupenda. Una triste historia, pero sin duda alguna una super banda. Y esta una super rolototota que hubiera merecido estar por muchas semanas consecutivas en los primeros lugares. Señoras y señores, chiquillos y chiquillas, yo como cada especial les pido que hagamos oración. Continúan las guerras, continúan muchas cosas, así es que lo que necesitamos es la oración. Mucha oración, científicamente comprobado, que es, pues, energía y que ayuda muchísimo. Es muy buena, pero desafortunadamente en estos días muy necesaria. Gracias a todos aquellos que hacen oración. Escuchemos a Soul Salium con el tema Runaway Train. Y yo, como siempre les digo, si Dios me lo permite, nos escuchamos en la próxima.

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0: buenas noches, bienvenidas y bienvenidos a La Hora Nacional. Qué gusto poder acompañarles una vez más en este espacio donde México se escucha, se comparte y se reconoce a través de su cultura y su gente. Y hoy me acompaña en la conducción María Luisa Peralta. María Luisa, bienvenida. Ay, hola.
1: Qué gusto y muchas gracias también por compartir este espacio, Char. Esta semana arranca el Mundial de Fútbol 2026 y empieza la cuenta regresiva. Les presentaremos la banda sonora. Con música, emoción y el espíritu de millones de aficionados, comienza a sentirse la fiesta más grande del fútbol.
0: Sí, fiestón loco. Les vamos a platicar de las cuatro jóvenes mexicanas que ya tienen asegurado su lugar en algunos de los partidos más importantes de la Copa del Mundo 2026.
1: El fútbol va más allá de la cancha. Es un espacio de encuentro, expresión artística y transformación social. Les contaremos cómo las mujeres a lo largo de la historia han luchado por tener un lugar en el fútbol femenil.
0: Vamos a platicar sobre la exposición Nahuales en la cancha de Filogonio Maxi, artista plástico oaxaqueño reconocido a nivel mundial que convierte la cancha en el espacio de un ritual colectivo desde donde el mundial se resignifica desde una raíz indígena.
1: También tendremos recomendaciones culturales, deportivas y de entretenimiento en la Ciudad de México con nuestra chilanguía.
0: Periodista, escritora y cronista imprescindible de México. Hoy recordaremos a una mujer cuya voz ha marcado la historia cultural del país, Helenita Poniatowska.
1: Esta noche también conoceremos todos los detalles de la convocatoria México Canta por la Paz y contra las Adicciones con Miguel Trujillo, presidente del Consejo Mexicano de la Música.
0: Y tendremos información útil sobre los programas Jóvenes Construyendo el Futuro y la entrega de tarjetas para la beca Rita Cetina. Así que comenzamos. El Mundial de Fútbol no solo se juega en la cancha, también se vive en las calles, en las reuniones con amigos y, por supuesto, en la música. Les presentaremos la canción de Julieta Venegas rumbo a la Copa del Mundo 2026, un tema que busca capturar el papel de las mujeres, la energía, la diversidad cultural y la pasión que se vivirán en México, Estados Unidos y Canadá.

0: Ayaretsi Díaz García, soy de Oaxaca, de la costa, orgullosamente. Practico el fútbol desde los 4 años. Gracias a Dios tuve la oportunidad de tener un hermano que me entrenara. Y estar aquí es un honor y un privilegio conocer a la presidenta, a Fermín, a la Rita, a las juezas. Y estoy muy agradecida primeramente con mi Dios y con la presidenta, porque es algo grandioso y maravilloso lo que está haciendo con las mujeres. Y quiero decirles que crean nada más, crean que todo es posible, porque para el que cree, todo es posible. Gracias.
1: Bueno, yo soy Carla Peña, tengo 23 años, soy freestyler, fútbol profesional. La verdad es que me da mucho gusto estar aquí, me da mucho gusto que hayan hecho esta convocatoria. La verdad es que nos sumamos cada vez más mujeres y me sorprende que seamos muy jóvenes las que ganamos. Y lo único que espero es que más niñas se sumen y que luchen por sus sueños. Porque mira, hoy estamos aquí y es algo que nunca me hubiera imaginado.
2: Mi nombre es Yolette Cervantes Cuasquegua, tengo 21 años, soy del municipio de Tlaquilpa, del estado de Veracruz. Querida presidenta Claudia Sheinbaum Pardo, muchísimas gracias por tomarnos en cuenta y por ser una de las afortunadas de estar en un evento muy importante como lo es el Mundial de Fútbol. La admiro y la respeto demasiado por ser la primera mujer presidenta de nuestro bello país. Creo que no hay palabras para decir ahorita en este momento cómo me siento. Estoy muy emocionada. Gracias, realmente gracias por tomarnos en cuenta. Que sigamos impulsando el fútbol femenil, porque todas las mujeres tenemos nuestros talentos, cualidades, y qué bueno que se puedan dar a conocer. Muchísimas gracias.
3: Presidenta Claudia, muchas gracias por esta oportunidad. Soy Briana y de verdad estoy, primero que nada, muy agradecida. Mi sueño siempre ha sido estar en un partido de un mundial y pues ahora se me cumplió. Muchas gracias a las juezas también. Desde muy chiquita juego fútbol, desde los 5 años. Recuerdo haberlo hecho con mi hermano, con mis primos, con niños, principalmente con hombres. Y creo que este tipo de concursos abre la oportunidad para que se siga impulsando el fútbol femenil. Muchas gracias a todos y que vivan las mujeres y que siga creciendo este proyecto a nivel nacional que es el fútbol femenil. Muchas gracias.
4: Durante muchos años las mujeres tuvieron que abrirse camino en espacios donde incluso se les negó el derecho a jugar fútbol de manera profesional. Sin embargo, con esfuerzo y talento lograron transformar la historia de este deporte.
5: Hoy, las futbolistas mexicanas inspiran a nuevas generaciones y forman parte fundamental del crecimiento del fútbol femenil. Esta cápsula nos recuerda a algunas de las mujeres que ayudaron a cambiar las reglas del juego.
6: El fútbol lo han practicado hombres y mujeres desde la segunda mitad del siglo XIX. Cuando el juego empezó a popularizarse en el Reino Unido y en otras partes del mundo. En México, el primer torneo se llevó a cabo en 1902 y 40 años después se instauró la primera liga de fútbol profesional varonil. En contraste, el fútbol femenil quedó durante mucho tiempo como una práctica amateur. Se empezó a imponer la idea de que este deporte no era apropiado para mujeres desde un punto de vista moral y de salud, bajo afirmaciones médicas falsas. Incluso algunas federaciones nacionales de fútbol prohibieron la práctica femenil. Sin embargo, en las calles y escuelas, las mujeres continuaron practicando el deporte. En la década de los 60, empezaron a proliferar equipos y ligas femeniles en la Ciudad de México y en diferentes estados de la República. El Club México, el Nacional, Gacelas, Cachorras, Margaritas y Tapatías dieron espacio a niñas y adolescentes para jugar de una manera más organizada. En 1969 se instauró la Liga América y en 1970 se constituyó la Asociación Mexicana de Fútbol Femenil. De ese impulso salió el equipo nacional que representaría ese mismo año a México en el primer Mundial Femenil de la historia, organizado en Italia. Las mexicanas tuvieron, sin embargo, dificultades para encontrar un lugar donde entrenar antes del Mundial. Sufrieron para conseguir uniformes y para reunir el dinero de los vuelos. Sin reconocimiento oficial, las jugadoras partieron a Europa, donde obtuvieron el tercer lugar al derrotar a Austria e Inglaterra. Destacó especialmente la actuación de Alicia Vargas, quien fue apodada por la prensa italiana como la Pelé mexicana. Un año después, en 1971, México fue la sede del segundo Mundial Femenil. En el torneo participaron jugadoras de Argentina, Inglaterra, Francia, Italia y Dinamarca. Los partidos se realizaron en Guadalajara y la Ciudad de México. Los juegos de las mexicanas, incluyendo semifinal y final, registraron cerca de 90.000 espectadores en el Estadio Azteca y fueron un éxito desde el punto de vista comercial. El éxito del torneo contrastaba con la situación de las jugadoras, quienes jugaban y grababan comerciales sin cobrar, a pesar de que tenían que cubrir los gastos de su preparación y equipo, y en varios casos habían tenido que pausar sus estudios o trabajo. Ante esa injusticia, las jugadoras mexicanas exigieron una compensación e incluso contemplaron no presentarse a la final contra Dinamarca. Así, Guadalupe Tovar declaró ante la prensa que el comité organizador ha ganado miles de pesos con este campeonato y a nosotras no se nos ha estimulado en nada. A pesar de que la cuestión salarial no fue resuelta, tanto personas particulares como empresas ofrecieron premios para las futbolistas mexicanas, que reflejaron estereotipos de los roles de género de la época. De 100 a 500 pesos por gol, una recámara, libros de cocina, bolsos de mano, portafolios, cámaras fotográficas y viajes. El fútbol femenil enfrentó además la crítica de una parte de la prensa deportiva, centrada en la técnica y la preparación física de las jugadoras. Asimismo, otras publicaciones prefirieron sexualizar los cuerpos de las futbolistas en vez de destacar su faceta deportiva. A pesar de los prejuicios y la hostilidad que aún perduran, las jugadoras pioneras de los mundiales de 1970 y 1971, Irma Yolanda Carmina Gutiérrez, Elvira Aracén Sánchez, Juana Irma Chávez Barrera, Guadalupe Tovar Ugalde, Elsa Huerta Méndez, Alicia Vargas Ángel, Silvia Zaragoza y Marta Coronado, entre otras, abrieron el camino para el reconocimiento social del fútbol femenil en México.
5: El fútbol también puede convertirse en arte, memoria y símbolo colectivo. Y eso es justamente lo que propone la exposición Cascarita Llanera, Nahuales en la cancha.
4: El artista oaxaqueño Filogonio Naxin transforma el imaginario futbolero desde las raíces indígenas y convierte la cancha en un espacio ritual lleno de identidad y de color. Vamos a conocer esta propuesta.
7: Estamos en tiempos mundialistas y futboleros, y eso hace que el fútbol sea parte de toda la colectividad y que también se pueda transformar en arte y en memoria. Por eso hoy vamos a hablar de una exposición, se trata de Cascarita Llanera, Nahuales en la cancha.
8: Así es, y el artista oaxaqueño Filogonio Naxin transforma el imaginario futbolero desde las raíces indígenas y convierte la cancha en un espacio ritual lleno de identidad, de tradición y de color. Filogonio, bienvenido a la Hora Nacional. Qué gusto tenerte por acá.
9: Tendan un gatsinu a tu cuanda, gunenajisano, matechirano, guasinia, un fandanga, anica, tu viejo, un chino, cuayi, chiano, fenia, nashinanda, shinida, nashinanda, inima. Antes que nada, pues un saludo en mi lengua materna, que es la lengua mazateca del estado de Oaxaca, principalmente en la Sierra Mazateca. Yo me dedico a la pintura, al dibujo y al arte y a esta manifestación. Y ahorita pues estamos en este tiempo tan emblemático, histórico, que es el Mundial. Por eso puse a mis nahuales a jugar fútbol también.
7: Qué maravillosa idea y qué maravillosa historia estás contando, porque es parte de toda nuestra cosmovisión también, ¿no? Y traerla a algo tan contemporáneo como el fútbol debió ser una revoltura de ideas ahí en tu cabeza. ¿Cómo llegamos a esta obra?
9: Todo mi trabajo siempre se ha manifestado a través de los animales, partiendo desde las leyendas, los cuentos de la cultura mazateca. A raíz de eso es como empiezo a fusionar estos seres fantásticos y también los nahuales. Para nosotros tiene que ver con una deidad que te protege
7: desde que naces,
9: ajá, durante tu vida. Pero es una deidad que no se ve, sino lo sientes como persona. Ya sea cada quien lo puede adquirir por un ritual o simplemente el animal que te guste más.
7: Esto está en el centro de la Ciudad de México, lo podemos visitar en la Secretaría de Educación Pública, ¿cierto?
9: Se inaugura el 9 y ya para el público abierto a partir del 10 de junio ya se puede pasar a visitar esta exposición en el Museo Vivo del Muralismo.
7: Oye, ¿ya habías pensado alguna vez trabajar con el fútbol, tú como artista?
9: No, es una buena pregunta. Ajá. No, creo que más bien mi trabajo es como una línea del tiempo. Siempre voy abordando temas de lo que va pasando
7: coyuntural,
9: en todos los eventos, tanto social o lo que vaya pasando, siempre voy registrando esta parte de mi trabajo. Entonces, cuando anunciaron el año pasado, es cuando surge esta idea de cómo resolverlo, pero justamente siempre hago a partir de estos nahuales. Lo único que hice es fusionarlo directamente, porque en realidad yo no uso boceto ni bosquejo. Wow. Todos los trabajos directamente, cuando empiezo a trazarlo, es como vayan a surgir y como quedan las piezas, como tal cual yo lo quiero.
7: Inspiración y talento, maestro Char.
10: Totalmente, ¿eh?
7: Obvio, Gilurno, muchísimas gracias por visitarnos. Por favor, recuérdanos dónde podemos verlo y hasta cuándo.
10: En redes sociales.
7: También.
9: Pues los invito a que pasen a partir del 9 de junio en el Museo Vivo del Muralismo, que es de la Secretaría de Educación Pública. Ya estará abierto para que puedan apreciar este tipo de trabajo. Y también los invito a que me sigan en las redes sociales como @filogonionashin. Nashin se escribe Naxin y es en mazateco, que significa venadito.
7: Bravo. Ah, mira, qué bonito. Y que vivan los artesanos y las artesanas.
9: Que viva México y que sigamos disfrutando de esta cosmogonía y de todas las culturas que existe en México, que es lo que nos hace como la riqueza de México, más que nada.
7: Muchísimas gracias y muchísimas gracias a todos ustedes por estar con nosotros aquí en La Hora Nacional. Por favor, no se vayan.
5: La capital se prepara para recibir a visitantes de todo el mundo con actividades que combinan deporte, cultura y entretenimiento. Entre las principales opciones destaca el Fan Fest FIFA 2026 en Campo Marte, donde habrá experiencias deportivas, gastronómicas y espectáculos musicales.
4: Es una oportunidad genial para poder vivir la pasión mundialista desde diferentes perspectivas. Vamos a ver y escuchar qué nos tienen preparado en esta ocasión Germán Gastelum y Orlando Basso.
11: Bienvenidos amigos y bienvenidas, ya estamos en pleno Mundial 2026, así que la pasión futbolera se vive al máximo en cada rincón de la capital.
4: Y el momento más esperado llega el jueves, el 11 de junio, con la inauguración del Mundial 2026. México frente a la selección de Sudáfrica en el legendario Estadio Ciudad de México.
11: ¡Qué nervios! Y para quienes quieran vivirlo en comunidad, el partido también se transmitirá gratis en la megapantalla del Zócalo Capitalino, convirtiendo el centro histórico con una gran tribuna.
4: Los días 9 y 10 de junio llega México Vibra 2026 al Auditorio Nacional con artistas como, chéquense nomás, Alejandro Fernández, Carla Morrison, Vandel Recodo, Tino Rich, el sonorense Karim León, acompañados por la Orquesta Sinfónica de Minería.
11: Y el 10 de junio la energía se multiplica con un concierto de rock alternativo en el Metropolitan, además de una presentación masiva al aire libre en el Monumento a la Revolución.
4: Suena bien, ¿eh? Ahí también va a haber fiesta, así que esos días la ciudad no solo vibra, literalmente suena como estadio lleno en cada escenario. Además, el 13 de junio a la 1 de la tarde, a las 13 horas, el Paseo de la Reforma será escenario del desfile La Pelota Vuelve a Casa. Y el sábado, increíble, una celebración que recorre la historia y la pasión del fútbol.
11: Así que ya sabes, una ciudad entera celebrando el deporte que une al mundo con arte, música y cultura en cada esquina.
4: No, cualquier ciudad es la sede de la Chilanguía.
11: Chilanguía. ¿Y del Mundial?
4: ¡Sí, sí!
5: Hablar de Elena Poniatowska es describir a una de las figuras más influyentes de literatura y el periodismo mexicano. A lo largo de décadas ha documentado acontecimientos fundamentales de nuestra historia, dando voz a quienes pocas veces ocupaban los titulares.
4: Reconocida por muchos como la décima musa mexicana, su obra ha dejado una huella profundísima en generaciones de lectores. Hoy conoceremos parte de su legado, su compromiso con la memoria colectiva y la importancia de su trayectoria en la siguiente cápsula.
12: Elena Poniatowska es una periodista, escritora, cronista y activista mexicana de origen francés-polaco, destacada por su profundo compromiso con los que menos tienen y un agudo oído para escuchar las voces del pueblo. Nació el 19 de mayo de 1932 en París, Francia. Sus primeros años transcurrieron en el contexto de la Segunda Guerra Mundial. En 1942, debido a la invasión nazi a Francia, Elena y su familia se trasladaron a México como refugiadas. Mi mamá me dio el mejor regalo, un país, declaró décadas después. Su formación formal fue breve. No pudo costear la universidad y optó por estudiar taquigrafía, una herramienta que más tarde definió su método de trabajo, la escucha atenta y la transcripción fiel de los testimonios de la gente. En 1953 se inició su actividad en el periodismo, oficio que la llevó a ser una de las mejores escritoras de género testimonial. En 1968 sucedió uno de los episodios más trágicos de la historia contemporánea de México, la masacre estudiantil del 2 de octubre. A partir de los testimonios de sobrevivientes, familiares y estudiantes presos en Lecumberri, Elena publicó en 1971 La noche de Tlatelolco, una obra que se convirtió en un referente generacional. Hasta la fecha, es uno de los libros más leídos en México sobre la represión contra los estudiantes. Tras los sismos de 1985, Elena documentó el surgimiento de una sociedad civil autoorganizada en su libro Nada, Nadie, las voces del temblor. Décadas más tarde, relató el movimiento de resistencia pacífica tras el fraude electoral de 2006 en Amanecer en el Zócalo. Elena Poniatowska también es narradora de las figuras femeninas más importantes del siglo XX mexicano, entre ellas Tina Modotti, Leonora Carrington y Las Siete Cabritas, Frida Kahlo, Nahui Olín, Pita Amor, Rosario Castellanos, María Izquierdo, Elena Garro y Nelly Campobello. Elena Poniatowska ha recibido numerosos galardones a lo largo de su carrera, en especial el Premio Cervantes, y es doctora honoris causa por múltiples universidades nacionales e internacionales. Sobre su experiencia como periodista y escritora, Elena ha dicho: le debo todo al periodismo, incluido mi amor a México, porque me obligó a conocerlo. Elena Poniatowska se ha sumado también en distintos momentos a la lucha por la justicia social y la defensa de la soberanía de México. En 2008 participó en el movimiento de las Adelitas, conformado por miles de mujeres que se movilizaron para impedir la privatización del petróleo. Por su intensa labor cultural, periodística y política, Elena Poniatowska se ha consolidado como una figura clave dentro de la historia de México y Latinoamérica. Y a sus 94 años, sigue escribiendo, cuestionando e impulsando que todas y todos contribuyamos a la defensa de la soberanía del país.
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4: Y ya iniciaron las audiciones para la segunda edición del concurso México Canta por la Paz y contra las Adicciones. Vamos a ver y a escuchar lo que nos comentó Miguel Trujillo, presidente del Consejo Mexicano de la Música, a un servidor y a Orlando Abasso. La música siempre ha sido una herramienta muy poderosa para contar quiénes somos, y en México, nuestro país, además de acompañar nuestras fiestas y tradiciones, también ha servido para construir comunidad, transmitir emociones y abrir conversaciones importantísimas.
14: Y de todos esos temas y emociones nació un concurso binacional que se llama México Canta por la Paz y contra las Adicciones, que en este año llega a su segunda edición. Y para saber más, hoy nos acompaña a Miguel Trujillo, que es el presidente del Consejo Mexicano de la Música.
15: Orlando, ¿qué tal? Al público, buenas noches. Este año va enfocado solamente a la música tradicional mexicano, regional mexicana, y también hubo una reducción en edades. El año pasado fue de 18 a 34, este año es de 18 a 29 años. Esta fue una decisión con la Secretaría de Cultura. Son las edades en los programas para los jóvenes adultos,
4: okay.
15: 18 a 29, entonces fue alineémonos a esas edades Y el género, pues seguimos con el dedo en el renglón de hacer canciones que no hagan apología al crimen, al delito, que no lo glorifiquen.
14: Hay muchos cambios en México Canta. La vez anterior hubo 6 semifinales, en esta ocasión se reduce a 2, pero una es en Estados Unidos, la otra es en Sinaloa. Hay mucha descentralización, pero también quiere decir que hubo eco en todos lados.
15: Totalmente. Y fíjate que la primer semifinal va a ser el 23 de agosto en Los Ángeles, en el famosísimo Teatro Million Dollar, y después el 30 de agosto en el Esperanza Iris en Mazatlán. Y la gran final va a ser el 13 de septiembre en el Auditorio Nacional. Cerramos en el Zócalo, el 15 de septiembre.
14: ¿Cómo lo ¿En serio?
15: Los ganadores se van a presentar en el gran evento del 15 de septiembre en el Zócalo. Así que estamos muy, muy felices. Le pedimos a todos los intérpretes o cantautores que por favor se inscriban en mexicocanta.gov.mx. Tienen hasta el día 10, es miércoles 10 de junio, para registrarse, de los 18 a los 29 años, que canten música regional mexicana o tradicional mexicana.
14: Ahí van unas fechas a toda la audiencia para que se las aprendan. El anuncio del semifinalista de Estados Unidos sale el 24 de julio, para que estén ahí atentos si es que ustedes se inscriben. Y el anuncio de los semifinalistas de México sale el 31 de julio. Todos atentos, todas atentas, porque México Canta está de regreso.
15: ¿Qué tal, eh? Estamos muy felices y yo creo que esto, como va a seguir por muchos años más, pero es importantísimo que todas aquellas personas que tienen este talento, esta inquietud de cantar, de presentar su proyecto, que utilicen México Canta como un escaparate para poder llegar a las personas.
7: La gente es talentosísima en nuestro país. Pero viste hace rato cantautores, claro, autores, cantantes,
15: intérpretes, claro.
7: Y la música mexicana está evolucionando todo el tiempo.
15: Y es muy importante también mencionar, este es para solistas, para duetos o para grupos. O sea, que pueden participar en cualquier configuración.
7: Oye, Miguel, ¿tienen redes sociales?
15: Sí, igual estamos en todas las redes sociales como México Canta y nos pueden buscar y ahí pueden estar pendientes de toda la información.
14: Pero claro, oye, es importante decir algo, ¿eh? Que lo crean, yo fui testigo de primera mano. De
7: acuerdo. Sí, tú estuviste ahí, agarré el cañón, sí, claro.
14: Realmente las historias son conmovedoras y cambia vidas. Ahí tiene a Sergio Maya girando, o sea, sí les dan seguimiento. Si ustedes quieren inscribirse, háganlo, tienen hasta el 10 de junio.
15: Sí, imagínense, o sea, tener todo este proceso, que queden entre los finalistas, que pasen a la final y coronar toda esta etapa presentándose en el Zócalo. Digo, aparte que van a pisar un escenario que es tan importante como el Auditorio Nacional. O sea, hay muchos artistas que tienen sus carreras y que no han podido tocar en el Auditorio Nacional, ¿no? Y que estos 3 ganadores, 7 semifinalistas, se puedan presentar en el Auditorio Nacional. Es algo muy, muy bonito.
14: Miguel, seguiremos informando a lo largo de este proceso de México.
15: Pues muchísimas gracias y no dejen de inscribirse, por favor. Las inscripciones cierran el 10 de junio.
7: 10 de junio, muy bien. Y ya lo saben, por favor, no se vayan. Esto es la Hora Nacional, quédense con nosotros.
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5: Hemos llegado al final de esta primera media hora en la Hora Nacional, pero todavía tenemos mucho por compartir.
17: Y nos vamos con una frase de la escritora Rosario Castellanos que dice: la cultura no es un adorno, es una necesidad, porque entender nuestra historia, escuchar nuestras lenguas y abrir espacios a nuevas voces también es construir comunidad.
5: No se vayan, que ya volvemos, pero antes les mandamos saludos a Gemesa Electrificaciones en Toluca, Estado de México, José Luis Hernández Álvarez, Rafael Vázquez Castro, Francisco Segura, Raúl Robles en Fresnillo, Zacatecas.
17: También a Cecilio Godínez en Dolores Hidalgo, Guanajuato, Gabriel Dávila allá en Torreón, Coahuila, a Verónica Muñoz Centeno, Paloma Espinosa y Cris de Pachuca, Hidalgo.
5: Gracias por escribirnos, escucharnos y por ser parte de esta comunidad que construimos entre todas y todos. Recuerden que también estamos en YouTube, Facebook, Instagram, TikTok, X y Spotify.
17: Y también nos pueden contactar en el siguiente número, apúntenle: 55 34 83 42 39, o enviarnos un correo a lahoranacional@segov.gov.mx. Les deseamos a todos una gran noche y una excelente semana. 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

0: Y ya estamos de regreso en esta segunda parte de La Hora Nacional. Muchísimas gracias por continuar con nosotros.
1: Hablaremos del Día Mundial contra el Trabajo Infantil, una fecha que nos recuerda la importancia de garantizar infancias libres, seguras y felices.
0: Los niños Miranda Juárez y Damián Rodríguez nos presentarán a otra infante para enseñarnos un saludo en su lengua materna en nuestra queridísima sección La Hora Naime o La Hora del Corazón.
1: También tenemos un tema importantísimo: cómo prevenir el cáncer de próstata. Sí. En la música nos acompaña el cantante regiomontano Castro.
0: Y les hablaremos de la obra de teatro La Alacena, un emotivo monólogo que retrata la vida y obra de la pintora jalisciense María Izquierdo, revelando su historia en voz de la propia artista sobre el escenario.
1: Y tenemos una entrevista con el gran actor César Bono. Comenzamos con esta siguiente media hora.
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1: Es una fecha que nos invita a reflexionar sobre la importancia de proteger las infancias y garantizar condiciones dignas para que niñas y niños puedan crecer, jugar, aprender y desarrollarse plenamente. Escuchemos esta cápsula preparada por la Secretaría del Trabajo y Previsión Social.
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1: Y en la hora online seguimos aprendiendo de esa diversidad gracias a las voces de niñas y niños que comparten palabras, saludos y expresiones en sus lenguas originarias. Vamos a escuchar a nuestro compañero Orlando Abad y a los niños Miranda Juárez y Damián Rodríguez.
3: Es la hora Naime, tiempo de aprender del futuro de México y por supuesto nos encontramos con Damián y con Miranda. ¿Cómo estás, Miranda?
4: Bien, Mayepe.
3: Mayepe, Miranda, qué bueno que nos acompañas esta noche.
4: Sí, claro.
3: ¿Y cómo estás, Damián?
5: Bien, en Ajmera.
3: En Ajmera. Oye, Damián, felicidades, fue tu cumpleaños apenas.
5: Sí.
3: ¿Cuántos cumpliste?
5: 11.
3: 11 años. ¿Y qué hiciste?
5: Fue a comer alitas, obviamente.
3: Todo rico. Oye, también fue el tuyo apenas, me contabas. Sí. ¿Y tú qué comiste ese día?
4: Yo comí hamburguesas.
3: ¿Muy rico?
4: Sí.
3: Pues aprovechar también para mandarle una felicitación a todos los niños y niñas que cumplen años esta semana. ¿Cómo ven?
4: Sí.
3: Y además hoy vamos a aprender algo nuevo con Damián, ¿cierto?
5: Sí.
3: ¿De qué nos vas a platicar hoy?
5: Pues de la lengua mazahua.
3: ¿Qué hay que saber?
5: La lengua mazahua es una lengua que se habla principalmente en el Estado de México y parte de Michoacán. Esta lengua cuenta con dos variantes, la del occidente y la del oriente. Esta lengua cuenta con más de 130,000 habitantes. Y hablantes también. Esta lengua pertenece a la familia del otomangue y esta lengua está en peligro de desaparición.
3: Vaya, eso sí que es triste, como siempre nos lo cuentas bien. ¿Cuánta información te grabaste? Muy bien. Será un buen momento para enviar a la cápsula, ¿no?
5: Sí.
3: Te toca.
5: No, pues, como decimos todas las horas, Naime, a la cápsula.
3: Y seguimos en la hora nacional.
4: Adiós.
6: Kili, hola, mi nombre es Lupita Sánchez Camilla. Soy del barrio Santa Juanita, el depósito de San José de Rincón, Estado Unidos. Bienvenidos a la hora Naime, tiempo de corazón. Hoy vamos a aprender los saludos en la lengua ñar. Acompáñenme. Kimi, Kimi. Otra vez, Kimi. Recuerden todas las mamás y papás enseñarles a los niños y a las niñas tu lengua materna. Muchas gracias por todos los saludos y bendiciones a mí. Muchas gracias. Los quiero. Muchos corazones.
0: En nuestro país, el cáncer de próstata es uno de los más comunes. Cada año se diagnostican más de 25,000 nuevos casos y lamentablemente alrededor de 7,000 ocasiones terminan en un fallecimiento. Por eso es importantísimo prevenirlo. Vamos a ver y escuchar la entrevista que hicieron María Luisa y Orlando.
7: El cáncer de próstata es una de las enfermedades que más aquejan a los hombres.
1: Para ayudarnos a entender mejor este tema, nos acompaña la doctora Ana Scabuzzo, uróloga del Departamento de Urología Oncológica del Instituto Nacional de Cancerología. Muchas gracias, doctora, por estar aquí el día de hoy con nosotros.
8: Buenas noches a todos. Muchas gracias por la invitación a nombre del Instituto Nacional de Cancerología por sensibilizar acerca del cáncer de próstata.
1: Doctora, para comenzar, ¿qué es exactamente el cáncer de próstata y qué tan frecuente es actualmente en México?
8: El tumor de la próstata es la neoplasia más frecuente en el género masculino. Es una neoplasia que justo del órgano que es típico del hombre, el órgano que está abajo de la vejiga, un órgano que es el aparato genital reproductor, que puede enfermarse no solo de patología maligna como cáncer de la próstata, sino también por

0: Números grandes y son números que van preocupando. Estaría bueno saber a partir de qué edad debemos poner atención a ese órgano y a esos chequeos.
1: Hay que hacer un chequeo personalizado. O sea, es importante hoy en día, sobre todo por los hombres que han tenido familiares con cáncer, y si han tenido más de uno o dos familiares con cáncer de próstata, que empiecen ya a los 40, 45 años a medirse su antígeno prostático. ¿Qué es el antígeno prostático? No es un marcador específico del tumor de la próstata, sino es una proteína que puede elevarse en el tumor de la próstata. Y después de esta sencilla práctica de medición del antígeno prostático, acudir con el especialista, con el urólogo o uróloga, para revisión completa. O sea, sugerir más en los 40, 45 cuando hay familiaridad. Si no hay familiaridad, a los 50 años ya por lo menos empezar a hacer su chequeo anual.
2: Doctora, ¿qué otros factores de riesgo existen que puedan aumentar la posibilidad de padecer un cáncer de próstata?
1: El primero es la edad, es un tumor que aumenta de frecuencia con la edad, es decir, es más frecuente en los hombres adultos mayores, porque por eso decimos mayores de 50 años, y la familiaridad, sin olvidar la etnia, o sea, los hombres que son de descendencia africana tienen más riesgo de padecer de cáncer de próstata, pueden presentar cáncer de próstata ya en edad temprana.
0: ¿Qué avances hay en cuanto a tratamiento? Porque es importante checarnos y que si es a tiempo, se trate a tiempo, porque hay gente que igual por el temor o por desconocimiento como que lo va dejando pasar.
1: Exacto, Orlando, dijiste una cosa muy importante. En los últimos 20 años ha habido muchos cambios en los tratamientos. Hemos tenido nuevas armas para luchar contra este cáncer. De hecho, la mortalidad ha sido disminuyendo en los últimos años. Porque si detectado a tiempo, si se hace un diagnóstico precoz de esa enfermedad, se puede ofrecer un tratamiento con intención curativa. Es decir, el paciente puede ser sometido o a tratamiento quirúrgico o a tratamiento localizado como radioterapia. Y también en las fases más avanzadas, en las cuales el tumor se ha salido del órgano, se ha dado sus metástasis, tenemos hoy en día muchas armas para poderlo combatir.
0: Cualquier cosa lo podemos checar en la página del instituto, ¿verdad?
1: Exacto. En la página del instituto hay una sesión dedicada a Opus, que es el programa que tenemos en el instituto, que se dedica a hacer el diagnóstico precoz de cáncer de próstata y a tratar de forma multidisciplinaria el tumor de la próstata.
0: Perfecto, pues ya lo sabemos.
2: Continuamos con la Hora Nacional.
3: Hoy abrimos el telón para hablar de La Alacena, una obra que invita a mirar hacia adentro, a los recuerdos, a lo que guardamos. Es un monólogo sobre la pintora mexicana María Izquierdo.
4: Está escrito y dirigido por Tania Huntington y protagonizado por Adriana Moles. Y para conocer más de esta propuesta escénica, nos acompañan aquí en La Hora Nacional.
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4: Hoy vamos a hablar de La Alacena, una obra que nos hace mirar hacia adentro. Es un monólogo sobre la pintora mexicana María Izquierdo.
6: Sí, que está escrito y dirigido por Tania Huntington y protagonizado por Adriana Moles. Tania nos acompaña en La Hora Nacional. ¿Cómo estás? Bienvenida.
7: Ah, pues encantada de estar aquí. Mil gracias por recibirme en La Hora Nacional.
4: Es un gusto que estés aquí con nosotros. Cuéntanos un poco de La Alacena, ¿no?
7: Bueno, en realidad es una obra unipersonal que busca un poco revelar la gran figura que era María Izquierdo, porque yo siento que mientras mucha gente conoce muchísimo acerca de ciertas pintoras, María Izquierdo es una figura muy sorprendente y muy importante. Entonces pensé, pues ya era hora de darle también su hora sobre las tablas.
4: Si no mal recuerdo, María Izquierdo fue la primera pintora que expuso fuera de México, ¿no?
7: Así
4: y a
7: es,
4: gran
7: es,
4: escala, además. Uh-huh. Eso es un gran logro, y más si estamos hablando de algo que sucedió a finales de los años 20, principio de los años 30.
7: Totalmente. La primera mujer en exhibir su obra en una exhibición individual en los Estados Unidos, uh-huh, ¿no? Allá en Nueva York.
6: ¿En qué parte de la vida de María Izquierdo se cuenta esta historia? Porque pues hay gente que prefiere en ya años posteriores hacer un recuento de la vida, o quizá una María Izquierdo más joven. Cuéntanos qué María Izquierdo es la que nos habla en La Alacena.
7: El concepto que manejamos es que aparece María en el limbo para contar su vida entera al público. Así que empezamos literal en la infancia y vamos como uniendo episodios y están ligados a objetos de utilería. Y además, esos objetos que fueron diseñados por una una joven artista excepcional, Yurama se llama, se parecen a los motivos pictóricos de María Izquierdo, ¿no? Entonces, como si sacara

0: de una alacena pintada por ella, objetos relevantes que nos remiten a estos como momentos biográficos.
1: No, padrísimo.
2: No, y además tú diriges y la dramaturgia también es tuya, ¿no?
0: Así es.
2: ¿Por qué hacer esto acerca de María Izquierdo?
0: La idea surgió de parte de una invitación de una joven titiritera que se llama Marisol Courdier, que estaba ahí en la Escuela de Teatro en Jalapa y se sacó Jóvenes Creadores para hacer algo sobre María Izquierdo. Me pidió el guión. Lo hice con muchísimo gusto, pero a la hora de ver el resultado pensé, estuvo espectacular, pero no puedo dejar de pensar que esto funcionaría muy bien con una actriz para lo que viene siendo la empatía con el público, la relación directa y todo eso. Entonces decidí volver a montarla ya como obra unipersonal o monólogo.
1: ¿Cómo hiciste para saber qué entraba, qué no entraba, qué era lo que sí o sí se tenía que contar?
0: Como que se cobró una relevancia interna, porque además partimos como del ámbito del circo, porque María Izquierdo, si conocen su obra pictórica, amaba el circo, es un tema que viene de una manera recurrente. Entonces pensé, pues dentro de esa arena o rueda cabe todo, ¿verdad? Y elegí además que fuera una obra que tuviera muchísimo sentido de humor.
1: Claro.
0: Y así como mantener al público y llevarlos pues desde la risa hasta el llanto y todo lo que viene de por medio. Claro, para eso se necesita una actriz formidable y afortunadamente Adriana Moles es esa actriz.
2: ¿Por qué dirías tú que la gente tiene que ir a ver esta obra acerca de María Izquierdo?
0: Pues yo siento que la gente que la ha visto hasta el momento, que incluye pues un público muy variado y que incluye a la nieta de María Izquierdo, por cierto, wow, que la vino a ver, ella estaba fascinada, ¿no? Porque dijo que sí, le parecía que esta actitud tan jalisciense, tan resiliente.
2: Es que esa es otra cosa también.
0: De que María Izquierdo sufrió tantas cosas, pero nunca se quedó para abajo, nunca se dejó tirada, sino que siempre seguía por delante. Como que ese es el mensaje que queremos mandar.
2: Muy claro. Bien.
1: ¿Y dónde podemos ir a ver este mensaje? ¿En qué teatro, qué días y hasta cuándo están?
0: Estamos en la Sala Novo todos los sábados, de este sábado hasta mediados de junio, hasta el 13 de junio.
2: Ahí en Coyoacán, ¿no?
0: En Coyoacán, bien, sí, mira. En la del Carmen, digamos. Ahí.
2: Ajá, sí, sí, sí.
0: Y a las 6 de la tarde. Y como ya sabrán, la Sala Novo también ofrece todo tipo de opciones de descuentos para estudiantes, gente de la tercera edad, etcétera. Así que pues esperamos que se animen a venir a ver a María Izquierdo en todo su esplendor.
1: Pues qué ganas de ir a verla. Muchísimas gracias por acompañarnos.
0: Están invitados, ¿no? Y muchas gracias por recibirme.
2: Al contrario, Tania, muchísimas gracias por visitarnos todos nosotros. Un gustazo y un gustazo que sigan con nosotros. Por favor, no se vayan.
3: Y tenemos una entrevista con el gran actor César Bono.
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2: Bueno, pues hoy tenemos el honor de recibir a un verdadero pilar de la actuación en México, nuestro país, un hombre que ha marcado generaciones con su talento, con su carisma y con su trayectoria, el primer actor, César Bono, y nos da muchísimo gusto tenerlo con nosotros para platicar de uno de los montajes favoritos del público.
1: Sí, que es Defendiendo al Cavernícola, ¿no? Una obra que a lo largo de los años se ha convertido ya en un clásico del humor. César, muchas gracias por estar aquí, qué honor que nos acompañes en la Hora Nacional.
5: El honor es para mí. Y ya he estado en estos años de actor otras veces en la Hora Nacional. Y de verdad que es un honor para la gente cuando te invitan a un programa, porque no cualquiera.
2: Y además que vengas a hablar de Defendiendo al Cavernícola, una obra que lleva ¿cuántos años en cartelera, César?
5: Si Dios me da vida para el 11 de octubre, son 25 años.
1: 25 años.
5: Estrené el 11 de octubre del 2001.
2: Y el teatro, además, es difícil que una obra dure tanto tiempo en cartelera.
1: A ver, cualquier proyecto, 25 años para cualquier proyecto es una eternidad.
5: Sí. Aparte de los años, lo que hace muy especial el proyecto del Cavernícola es que estoy yo solo. Y algo que es curioso es que me dicen, te voy a ver en la obra y luego te veo en el camerino. Y digo, no tengo camerino. Me dice, colga, ¿no tienes camerino? No tengo. ¿Sabes por qué?
2: ¿Por qué?
5: Porque entro a la escena y no vuelvo a salir. No. ¿Para qué quiero camerino?
1: Y ahí te vas a tu casa.
5: Sí, ¿no? Sí. Pues nomás me quito una camiseta que uso de Animal Print. Me la quito y ya estoy para irme a la casa.
1: Oye, César, ¿qué crees que tiene el Cavernícola que ha logrado estar tanto tiempo vigente?
5: Mira, el autor, que es un neoyorquino, el cuate este se llama Robecker y es un cuate como de 2 metros y con cuerpo como de fútbol americano. Él ya llevaba 12 años y medio en Broadway. Nos decían, bueno, Si el gabacho lleva 12 años y medio en Broadway, ¿ustedes cuáles son sus expectativas? Y los tres, al unísono, decíamos durar la mitad. Que después de la entrevista, entre nosotros tres decíamos, ¿a poco crees que 6 años? Y ninguno creía, ninguno. O sea, nomás dos icones. Ojalá la mitad, no, hombre, una obra en México, 6 años, jamás. Héctor Bonilla, que todos lo recordarán.
2: Sí, claro, gran director, sí.
5: Y gran director. Le decían, ve a ver la obra en Nueva York, porque este cuate, el Robecker, está grueso, lleva 12 años y medio. Le decía, no, no voy. Le decía, ¿por qué no vas? Le decía, porque yo la voy a hacer mejor.
1: Ah, ¿qué tal?
5: ¿Y qué creen? Fui yo a Nueva York. Le decían que ahí estaba el cavernícola mexicano. Y entrando, me dice, oye, ¿qué director tan bueno tienes? Y le digo, ¿por qué? Y dice, porque hizo algo que a mí no se me ocurrió, que es lo siguiente. Él, para que tú estrenaras su obra, te exige que pongas un video donde él sale con su esposa. Tú nada más quitas a la esposa de él y pones a la tuya. Todo eso, dijo Héctor Bonilla, en lugar de imaginarlo, voy a poner a su esposa en videos. Entonces, aparte del video que te exige Robecker, dejó a mi esposa muchas veces que me insulta y cosas increíbles dentro de la obra. Y lo vio él y dijo, ¿cómo no se me ocurrió?
1: Claro.
5: Le hablé a Héctor. Ajá. Y le dije, qué chingón. Ay, perdón.
2: Qué chido.
5: Qué chido eres, porque sí le hiciste mejor.
2: En esta obra que lleva ya más de 20 años, pues obviamente ha habido cambios. ¿Cómo los logran ya sin la presencia de Héctor? ¿Tú tienes algo que ver ahí? ¿Los guiones, la situación mundial en México?
5: Cuando un libreto es bueno, ni le quites ni le pongas. Mentira de que los actores se nos ocurren cosas muy buenas. No. Los que son muy buenos son los escritores, no los actores. Defendiendo al cavernícola, funcionó muy bien. Gracias a Robecker. Y gracias a Héctor Bonilla, que la dirigió muy bien, pero no a César Bono.
2: No, maestro.
5: No, te lo juro, mira, los actores somos pesados en el sentido de somos inmortales. Inmortales, nomás los personajes. Cuando César Bono esté muerto y alguien ponga defendiendo al cavernícola, la obra va a seguir vigente y yo ya voy a estar en otro lado. Brinco diera
2: y
5: yo.
2: Maestro, pues mire, aquí en nuestros corazones va a vivir por siempre y los de muchos mexicanos. Muchas gracias, César.
5: Gracias a ustedes.
2: Y gracias a ustedes. No se vayan.
5: Que estén bien. Gracias.
6: En Monterrey sigue creciendo una nueva generación de artistas que están mezclando géneros y sonidos para crear nuevas propuestas en la música mexicana. Hoy vamos a platicar con un cantante y compositor que poco a poco ha ido armando su proyecto musical.
2: Él es Víctor Hugo Castro Estrada, mejor conocido como Castro con Z, eso es muy importante. Artista regio montano que está presentando nueva música y arrancando una etapa muy importante en su carrera. Castro, bienvenido a La Hora Nacional.
7: Muchas gracias, pues muy contento, gracias por recibirme aquí y pues emocionado porque traemos nueva música, una nueva etapa independiente y pues emocionado por este nuevo camino.
6: Sí, es que además es padre cuando músicos que han tenido un camino largo para llegar a donde están, están contentos y tranquilos en el lugar al que llegaron, ¿no? Entonces, sí. Queremos pedirte un poquito que nos platiques cómo empezaste y cómo llegaste hasta acá.
7: Pues mira, yo empecé, o sea, en la música desde la casa. O sea, en mi familia todos son músicos o cantan o algo hacen relacionado a la música. Entonces, siento que caminar, aprender a comer, a hablar, fue lo mismo que aprender a hacer música. Y, pues bueno, todo eso ya cuando estaba en la secundaria empecé a escribir porque me enamoré y...
2: ¿De la música o de alguien? ¿Le escribiste canciones?
7: De alguien y de la nada salió como que se me ocurría hacer canciones.
2: Ajá.
7: Y luego mi papá ahí me empezó a... Mi papá era el mayor de sus hermanos y a él le tocó la generación que no lo dejaron ser músico y como que no, eso no, y así. Luego su hermano menor sí también quiso hacer lo mismo. No lo dejaron, pero a él sí no le importó y se dedica a la música. Y es Charlie, que es lo que está platicando.
2: ¿Es tu tío Charlie de Jumbo?
7: De Jumbo,
2: bajista,
7: sí.
2: Bajista de Jumbo, sí, ajá.
7: Y pues ya el hecho de Charlie, pues como que en la, o sea, en la historia de la familia, como que abrió la puerta de que sí podíamos hacer música, ¿no? Entonces ya yo en la secundaria, yo escribía, mis amigos se sabían mis rolas, en los recreos me cantaban las rolas, así. Pero no había ninguna intención de hacer música como tal, como afuera, nomás era de cotorreo, en la carne asada o así. Y mis amigos fueron...
2: ¡Qué planazo, ¿no?
7: Claro, claro, ajá, ¿no? Y mis amigos me decían que, oye, ¿por qué no estás haciendo de qué música? ¿Por qué no lo sacas? Y ya fue hasta como la prepa que decidí sacar mis primeras canciones. Me vengo para acá a la Ciudad de México y empieza como este camino más como profesional desde esta parte, o sea... Me tocó colaborar con artistas que yo creo que en la independencia no sé qué tan rápido los hubiera conocido, pero en el primer disco tuve ahí colaboración con Leonel García, que mira, pues para mí era como que...
2: ¿De Sin Bandera?
7: De Sin Bandera, sí, con Leonel, con Bruces, otro artista de mi generación.
2: Buenísima, sí.
7: Con Genia. Marisa Moore también. Ah. Y pues bueno, esas fueron mis primeras tres colaboraciones de ese álbum que, no sé, a mí me, pues me hacían muy contento, ¿no? Yo creo que más que si la canción tenía éxito o no, yo el simple hecho de sentarme en una sala a escribir con esos autores, pues era bien chido. Y yo creo que la primera vez que salí de Monterrey para acá a la ciudad, mi depa estaba vacío, no tenía ni un mueble, pues fue cuando hice la collab con Leonel.
2: Pero mira, mucho bla, bla, bla y poca música.
6: Solo dinos antes de que nos interpretes una canción, ¿cómo se llama el disco?
7: El disco se llama Matea.
6: Buenísimo. ¿Está en plataformas?
7: Ya está en plataformas. Sí, Matea son las cinco emociones que tenemos: miedo, amor, tristeza, enojo y alegría.
2: Ah, wow.
6: Padrísimo.
2: ¿Tus redes sociales cuáles son?
7: Castro con Z, en todas las...
2: Perfecto. Pues ahí está Castro. Muchísimas gracias por visitarnos aquí en La Hora Nacional.
7: Muchas gracias.
2: Gracias a ustedes y no se vayan, que viene lo bueno.
7: Ah, muchas gracias.

0: Y como decía Bill Shankly, ex entrenador escocés de Liverpool FC, algunos creen que el fútbol es cuestión de vida o muerte. Yo les aseguro que es mucho más serio que eso. Una frase que con ironía y pasión refleja la intensidad con la que este deporte se vive en todo el mundo.
1: Y es que en esa intensidad se entiende que el fútbol no solo se juega por un equipo o por un país, sino por la emoción, la esperanza y los sueños de millones de personas que lo sienten como propio.
0: Y así, con esta reflexión nos despedimos. Muchísimas gracias por acompañarnos en esta noche en la Hora Nacional. Sigan disfrutando de esta pasión del fútbol y de la semana futbolera. Hasta la próxima.
1: Nos vemos y escuchamos el próximo domingo. Buenas noches.
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1: 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Si me pregunto...

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2: Ok, continuamos con buena música. Gracias por acompañarnos, gracias por estar en sintonía con nosotros en este domingo, ya casi el lunes, pero bueno, por mientras es domingo todavía, domingo 7 de junio del 2026. Qué gusto saludarte a través de los micrófonos del 89.9. Yo soy Ramón Montes de Oca y te acompaño hasta la 1 de la mañana. Vámonos con buena música, quédate con nosotros. Llega por acá We Are One, con Pitbull Jennifer López, el tema oficial por ahí de Brasil 2014. Vaya, qué buenos recuerdos trae esta canción. Vámonos a música. Gracias por acompañarnos en esta noche.

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3: Ok, continuamos con buena música, las 11:49. Vamos a escuchar a Lana del Rey con Cedric Gervais, el titulado Summertime Sadness, aquí en el 89.9 sobre la radio. Gracias por su atención.

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Ok, escuchamos a Lady Gaga con Harley, el translado to What the Winds, aquí en el 89.9, las 12 con 10 de la medianoche. Vamos a continuar con más buena música. Súbela a tu radio, quédate conmigo.

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5: Son las 12:17.

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1: Con 42 minutos, 12 con 42, aquí en el 89.9. Continuamos con buena música. Gracias por seguir en sintonía con nosotros. Vamos a escuchar a Alesso con Matthew Cuoma, el tema del lado Jers, aquí en el 89.9.

12 con 53 minutos. Llegó el momento de ir cerrando este espacio musical. Gracias por acompañarme. Te invito para que en punto de las 5 de la mañana retornes por acá para llevarte muy, pero muy buena música. En compañía de mi compañero Fine, estará por acá de 5 a 9 de la mañana, por ahí llevándote buena música, pues por ahí madrugando. Bien, detrás de sus micrófonos se despide tu siempre amigo y servidor Adrián Montes de Oca. Qué gusto que me estuvieras acompañando. Excelente inicio de lunes, arrancando semana. Dios te bendiga y que esta semana pueda ser de mucha bendición para ti. Chao, chao. Bye, bye. Excelente noche. Descansa.

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1: Buenas noches, señor.

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Muy, pero muy buenos días y bienvenidos a El Mejor Matutino, el matutino espiritual en el cual nutrimos el espíritu y con el cual le deseamos bendiciones a todo el mundo. Muy buenos días, gracias por levantarse tempranito, al que madruga Dios le ayuda. Los saluda al micrófono nada más y nada menos que su más ferviente y seguro servidor Alejandro Patiño y todo el equipo. Todo el equipo de Un Nuevo Amanecer les da los buenos días, les da las gracias, les damos las gracias por conectarse o sintonizarnos en esta, la mejor estación de radio, y que día con día, que quieran ustedes, deseen levantarse con eso, sí, solo buena música y también nutriendo el espíritu. Es el momento en el cual pues vamos a nutrir ese espíritu y en el cual les vamos a presentar, ya saben, el santo oral, la oración y algunas cositas más con todo gusto. Es jueves de Corpus. Este año tocó este jueves de Corpus el día de hoy, así es que ahorita hablaremos de eso, pero también pues vamos con el santoral. ¿Qué les parece? Rápidamente vamos con el santoral del día de hoy, no antes sin decirles, ¿verdad?, que ya estamos en el día 159 del año del calendario gregoriano y únicamente quedan 206 días para finalizar este 2026. Considerado como el santo de los campesinos de Francia, ya que acuden a rezarle cuando quieren llamar al buen tiempo o a la lluvia para cuidar de sus cultivos. Hoy, 8 de junio, el santoral se reserva una fecha en el calendario para celebrar la vida de San Medardo. Así, Medardo, un santo francés que fue mártir y obispo de la ciudad de Nayon en el departamento francés de Oise. El martirologio romano cuenta de él que nació en la comuna de Salency en el siglo V y, según los antiguos escritos, era considerado como el santo de los campesinos del país, porque era a él a quien rezaban para llegasen las lluvias y así poder salvar sus cosechas, también para que cuidara de sus viñedos o plantaciones de uva, así como para espantar a los ladrones y llamar al buen tiempo. Eso se debe a que San Medardo regaló en una ocasión su caballo a un viajero que lloraba porque pues unos bandidos le habían robado el suyo. Además, hubo un día en el que el santo también le robaron su vaca, pero el animal siempre llevaba puesta una campanilla colgando del cuello, y cuando el delincuente la acechó, la campana no dejó de sonar por mucho que pues trataran de silenciarla, por lo que finalmente optó por devolverle el animal al santo. Cuando el padre recibió la visita del ladrón, le espetó, lo que sonaba no era la campanilla, era tu conciencia que no quería que te quedaras en paz con ese pecado. Vean, escuchen qué historias tan hermosas, tan enigmáticas, algunas tan tremendas y sorprendentes y unas muy, muy tristes, pero esta en particular es una historia que nos da un poquito de risa, ¿no? Pero pues no se pudo quedar con ese pecado, qué bueno que no se pudo quedar con ese pecado, porque robar es muy mal. Vamos con música, y continuamos con más del santoral, claro que sí, con muchísimo gusto. Vamos con música, bienvenidos a esto que es un nuevo amor.

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Ya estamos de regreso aquí en un nuevo amanecer y vamos a continuar con el santo oral del día de hoy. Oigan, por cierto, hay que enseñarle a todos los niños y jóvenes que robar es muy malo, muy pero muy malo. Por favorcito, hay que enseñarles que lo bueno, lo rico, lo bonito es cuando uno se gana algo con el sudor de su frente, con su inteligencia, con su talento. Enseñémosle eso, por favor, a toda la juventud para que tengamos un mejor futuro y ellos mismos tengan un mejor futuro. Y bueno, pues hablando de el santo del día de hoy, a los 33 años, el santo del cual estamos hablando por el santoral del día de hoy, San Medardo, a los 33 años fue ordenado sacerdote y se dice que con sus oraciones hizo caer la lluvia e incluso también logró que granizase sobre los cultivos. Es por ello que, de acuerdo a la leyenda, si el mismo 8 de junio, día de su festividad, llueve, las precipitaciones se prolongarán durante 40 días. Bueno, pues un saludo a toda la gente que nos escucha allá en Francia y en Europa, porque sin duda alguna, para las partes donde está la sequía, pidámosle, sin duda alguna, claro que sí los ayudamos, San Medardo, por favorcito, en todos los lugares donde hay sequía, que llueva, porque si llueve este día, 8 de junio, las lluvias y las precipitaciones se prolongarán durante 40 días y podrán nutrir los cultivos, porque Dios así lo quiera, así sea. Amén. Claro que sí. Vamos con los santos y beatos del día de hoy también. Santa Caliopa Mártir, así Caliopa Mártir, San Clodulfo, San Fortunato de Fano, San Gildardo de Rouen, así San Gildardo. Un abrazo a Gildardo, y Gildardo, amigazo de nosotros, es el santo de Gildardo el día de hoy. Vamos a checar ahorita si el DJ Gildardo González es su santo del día de hoy y su cumpleaños. Ahorita le marcamos y le preguntamos. San Gildardo de Rouen, San Guillermo Fitzhenbert, San Maximino, San Salustiano, San Sabiniano Abad, el Beato Jacobo Bertiu, el Beato Juan Davi, la Beata María del Divino Corazón de Jesús Droste su Bischering, la Beata María Teresa Chiramel Manquidillán y el Beato Nicolás de Gesturi, así, Nicolás, bueno, Beato Nicolás de Gesturi Meta. A todos ellos, un abrazo espiritual muy, muy grande y sin duda alguna, a todos ustedes que celebran su santo o su onomástico, a nuestro DJ, uno de los buenos amigos, DJ Gildardo González, le mandamos un abrazo y felicitaciones también, y a todos un abrazo gigantesco a la distancia. Celébrenlo con sus seres queridos, pero también en compañía de nosotros, porque tenemos, eso sí, muy, pero muy buena música. Quédense, vamos a la pausa musical con todo gusto, vamos con musiquita y regresamos porque hablaremos de lo que significa el jueves de Corpus Christi en esto que es un nuevo amanecer.

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Continuamos, estamos de regreso aquí en Un Nuevo Amanecer. Gracias por conectarse con nosotros, gracias por conectarse con el Espíritu Santo, gracias por conectarse con Dios o conectarse con cualquier deidad, religión que sea musulmana, la religión que ustedes gusten, con Buda, en cualquier parte del planeta donde estén escuchando, gracias por conectarse quizá con la madre naturaleza o conectarse con el universo. Esas personas que de repente dicen, el universo puede conspirar a mi favor, que así sea, claro que sí. Corpus Christi es la festividad también conocida como la solemnidad del cuerpo y la sangre de Cristo, lo que quiere decir la Eucaristía, a lo cual el Corpus Christi 2026 se celebró el pasado jueves, el siguiente del domingo de la Trinidad y siempre a los 70 días de la Pascua. Por lo que este año se llevó a cabo el pasado jueves. Asimismo, la festividad del Corpus Christi tiene sus orígenes en la última cena de Jesucristo, de la cual se desprendió la Eucaristía. Pues recordemos que en la historia Jesús dio a sus discípulos el pan en representación del cuerpo y el vino en la sangre, representación de la sangre de Cristo, antes de su crucifixión, ¿no? De su sacrificio de la crucifixión. Asimismo, la festividad del jueves de Corpus Christi tiene su origen en el año 1028, cuando la religiosa Juliana de Cornillón propuso celebrarla en honor al cuerpo y sangre de Cristo presentado en la Eucaristía. Sin embargo, fue hasta el año 1256 cuando el Papa Urbano IV institucionalizó la fiesta religiosa del jueves de Corpus Christi. El jueves de Corpus Christi es una celebración católica mayormente que es llevada a cabo con distintas o en distintas partes del mundo. Sin embargo, la festividad de este jueves de Corpus Christi 2023 es generalmente celebrada en países de Latinoamérica como México, Colombia. Un abrazo, hermano, a la gente de Colombia, Perú, a la gente de Perú, a Ecuador, la gente bonita de Ecuador y en España también a la gente hermosa de España. Un abrazo tremendo. Asimismo, el jueves de Corpus Christi 2023 se lleva a cabo de distintas formas que van desde una solemne misa y hasta procesiones católicas en las cuales la iglesia y los fieles participan. Hay quienes sacan el Santísimo al atrio de las iglesias, como lo hace la parroquia Purísima Concepción Ticomán. Así es. Bueno, pues ya está la explicación. ¿Qué es el jueves de Corpus Christi? Ya se los explicamos. Recuerden que en ese momento, pues yo siempre agarro y digo, perdónanos Jesús, que no sabemos lo que hacemos. La verdad, hasta la fecha, ¿verdad? Seguimos así, perdiendo perdón por tantas cosas que hacemos y que no deberíamos de hacer. Pero en la misericordia de Dios, yo creo que siempre tendremos su perdón mientras el arrepentimiento sea de corazón. Yo creo que sí. Vamos con musiquita y regresamos con más, con todo gusto aquí en Un Nuevo Amanecer.

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Continuamos, estamos de regreso aquí en Un Nuevo Amanecer. Gracias, gracias en verdad por pues siempre estar pendiente, levantarse tempranito. Al que madruga, Dios le ayuda, recuerden. Y luego con tanta oración, ¿cómo no? Claro que sí, ya está asegurado el que siempre nos irá bien. Y en las ocasiones que nos va mal, siempre estaremos protegidos. Hay veces que nos iba a ir peor, pero gracias a la protección que pedimos siempre, pues no nos va tan mal, ¿verdad? Acuérdense que, muchas cosas pues dependen 100% de nosotros. Entonces hay veces que metemos la pata, pero siempre tenemos un nuevo día para poder corregirlo, enmendarnos y seguir adelante. Con las redes sociales, síganos en las redes sociales. Recuerden, esta estación de radio tiene sus redes sociales, al igual que tienen los enlaces para WhatsApp, para que comenten o hagan sus peticiones musicales con todo gusto. Y también las redes sociales de un servidor, de su servilleta, Alejandro Patiño. Así estoy en todas las redes sociales, ahí me encuentran. Ese morenito de smoking, ese mero soy yo. Oigan, hablando de las redes sociales, y pues entrando al Facebook de la parroquia Purísima Concepción Ticomán, esta parroquia de 1521, nos piden que nos unamos en oración por el aniversario sacerdotal del presbítero Gerencia Arturo Díaz Avendaño, párroco de la parroquia de Cristo Salvador. Claro que sí, un abrazo tremendo y oración para que siempre, siempre hagan su trabajo como debe de ser, siempre con Dios, anteponiendo a Dios, mejor dicho, anteponiendo a Dios. Ayer fue el miércoles noveno del tiempo ordinario y las palabras son así: Dios no es Dios de muertos, sino de vivos. MC 12, 18, 27. Aquí lo tenemos. Y nos dan una oración del día de ayer, porque es muy tempranito todavía. El webmaster, no sé, no, es el community manager, ¿no? El community manager todavía no publica lo del día de hoy. Pero dice 7 de junio: este tan estrecho vínculo que, según la Sagrada Escritura, existe entre el Espíritu Santo, que es amor por esencia, y la caridad divina que debe encenderse cada vez más en el alma de los fieles. Eso sí es cierto. Así es que encendamos cada vez más, por favorcito, esa caridad que tenemos. Yo por ahí les preguntaba alguna vez, ¿cuál es la misión que tenemos? ¿Hacernos ricos? ¿Tener mucho dinero? ¿Cuál es la misión de nuestra vida? ¿Cuál es el fin de nuestra vida? ¿Estar en este planeta? ¿El triunfar en la chamba? ¿El casarnos y tener hijos nada más? Yo creo que si nos preguntamos, posiblemente la respuesta sea ayudar a los demás. Este programa está hecho para eso, para toda la gente que le gusta ayudar a los demás, de la religión que sean, porque luego me dicen, ay, es que es católico. No. No es un programa católico. Es un programa donde hacemos oración, tenemos información católica, como tenemos información cristiana, musulmana, judía, de todas las religiones, de la madre naturaleza y también del universo, con todo gusto. Pero es un espacio de oración para todos aquellos que nos gusta ayudar a los demás. Así es que si hoy podemos ayudar a los demás, nos vamos a sentir muy, pero muy bien. Yo sé lo que les digo. Si tienes la oportunidad de ayudar a alguien, ayúdalo. Y te ayudarás a ti mismo. Vamos con música, porque eso sí, acompañado de solo buena música. Escuchemos esto. Qué rolota, señoras y señores. Esto es Un Nuevo Amanecer.

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Continuamos con más de Nuevo Amanecer. Gracias por continuar con nosotros, disfrutando de solo buena música y nutriendo el espíritu. Oración diaria, continuamos con las redes sociales. Vamos a continuar con las redes sociales. Estamos en Instagram, se llama Oración Diaria. La oración del jueves, vamos a ver qué tal está. Yo espero que les guste. Dice: amado Dios, qué hermoso es despertar en la mañana, sentir tu maravillosa presencia y poder darte gracias. Gracias, Señor, por tus cuidados, por toda tu bondad y por ser mi mejor amigo. Gracias por cubrirme con tu amor y darme fuerzas para seguir adelante, aún en medio de todas mis ansiedades y mis angustias. Padre Celestial, gracias también te doy por mi hogar, por mi familia, por el techo que me cobijó y por que cobijó nuestro sueño y por los alimentos que tú pones en nuestra mesa. Nuestra vida es feliz y dichosa gracias a ti y tus hermosas bendiciones. Por favor, nunca te alejes de nuestra senda, pues cada instante que pasa te necesitamos más y más. Amado Dios, por favor, guía mi vida en este nuevo día. En el nombre del Padre, del Hijo y del Espíritu Santo. Amén. Bonita la oración, ¿eh? Sobre todo agradecimiento. Acuérdense que el agradecer... el agradecer es otra cosa. Mientras más agradezcamos, más nos dan, hombre. Hasta parece verbena popular. Entre más bailemos, más nos toca la banda. Entonces, igualito, entre

más agradezcamos. Yo creo que es algo muy bueno que nos va todavía a multiplicarse muchísimo, pero muchísimo más. Hablando de eso, para todos aquellos que están terminando su desayuno, su cafecito. Ay, cafecito, yo soy de esos de que necesita el cafecito, que ya están pues a punto de salir.

misericordia, así sea. Amén. Ah, ¿verdad? Pues es que sí, Lupita, tenemos... ¿Qué tal los fines de semana, los domingos que ya se acerca? ¿O los abandonos con la carnita asada? No, hombre, hasta sobra la comida. Hasta el perro le va bien, dicen por ahí, como los perros de rancho después de boda. Entonces, pues agradezcamos, nos dan de más. Pero sobre todo que nos den hambre de Dios, de Yahvé, de Jehová, de Buda, de quien gusten ustedes, de la mano del universo, el que sea, pero que nos den hambre de nutrirnos y de la cuestión de la oración y la espiritualidad. Acuérdense que la oración es muy poderosa, pero sobre todo muy necesaria en estos días. Ay, no, cada cosa que está pasando, así es que hay que hacer mucha, mucha oración. Pero sobre todo también vamos a escuchar solo buena música. Vámonos con música en esto que es un nuevo amanecer.

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Yo soy de Retache aquí, ya en la parte final de Un Nuevo Amanecer. Gracias, en verdad, por siempre estar con nosotros. Oigan, oración por las vocaciones, que no se nos olvide. Oh Jesús, Pastor Eterno de las Almas, guíñate a mirar con ojos de misericordia esta porción de tu gran llamada. Señor, gemimos en la orfandad. Danos vocaciones, danos sacerdotes y religiosos santos. Te lo pedimos por la Inmaculada Virgen María de Guadalupe, tu dulce y santa madre. Oh Jesús, danos sacerdotes y religiosos según tu corazón. Amén. Ay, sí, porque necesitamos muchos líderes espirituales, la verdad, necesitamos, y que sean santos, que sean sí, o lo más parecido, claro que sí. ¿Ya fueron a ver la película del Arcángel San Miguel? Hay que ver la peliculita, si puedo mañanita o el viernes, con todo gusto se las platico. Se hago los spoilers ahí, que le llaman ahora sí la chaviza, como dice la chaviza, dicen en esa serie, los spoilers, ahora ya es todo sin inglés. Antes, ¿cómo le decíamos al de la Guerra de las Galaxias, al malo? Darth Vader. Ahora le dicen Lord Vader. Válgame. Bueno, cada quien. Bendiciones para todos. Vamos con la oración del día de hoy, la que yo siempre hago con todo gusto, claro que sí. Si me gustan seguir, y si no, hagan la que ustedes gusten, pero el chiste es que hagamos oración. Esa energía, que todos al momento, que cada vez seamos más los que escuchamos este programa. Imagínense al mismo tiempo, en el mismo momento, que todos los que se puedan, una cantidad tremenda de gente, le pida al universo, a la madre naturaleza, a Dios, a quien gusten, el que todo lo malo termine solo bueno. Venga, yo creo que esto sí va a ser un cambio. Yo, como cada mañana, con mucho agradecimiento al abrir los ojos, siempre digo: Padre, me acabo de despertar para ti. Tú eres hoy mi primer pensamiento y es Padre la primera palabra salida de mis labios esta mañana. Gracias, Dios mío, por otro día más. Gracias, Dios mío, por otro día más. Y gracias, Dios mío, por otro día más. Amén. Que todo lo malo termine y solo lo bueno venga. Que todo lo malo termine y solo lo bueno venga. Y que todo lo malo termine y solo lo bueno venga. Porque tú, si lo quieres, así sea decretado. Amén. Gracias a todos los que hacen oración. Y, por cierto, abrazo espiritual muy grande a mi San Martín Caballero, que nunca nos deja sin chamba. Abrazo espiritual muy, muy grande. Abrazo espiritual a mi San Charbel, que ahí le tenemos encomendado algunas cositas a mi San Charbel. Ya les platiqué de él y por qué esto de los listoncitos. Un abrazo espiritual muy grande a él también. Y un abrazo espiritual, sin duda alguna, a San José, Padre de Jesús, que es un ejemplo para todos nosotros. Sigamos e imitemos a San José, Padre de Jesús. Abrazo espiritual muy grande. Abrazo a todos, ¿no? A todos ustedes, gracias por permitirnos acompañarlos. Y después de la oración, ¿qué nos faltó nada más? Encomendar a los animalitos. Hay muchos animalitos que están sufriendo. Ya en las noticias, hay muchas noticias muy tristes de animalitos, así es que hay que rogar por ellos. Hay que encomendarlos a mi San Francisco de Asís y mi San Antonio Abad. Ya les hablé de San Francisco de Asís y San Antonio Abad. Les prometo, ya estoy haciendo la lista para que mañana hablemos de ellos, o de alguno de ellos, y pasado del otro, ¿qué les parece? ¿Sí? Así es que hay que encomendar a todas sus mascotitas, esos gatitos, esos perritas, esos, cualquier mascota, encomendarlas a San Antonio Abad y mi San Francisco de Asís. A toda la gente que nos escucha en la estación de los caballos, esa estación tan elegante, a sus caballitos, por favor, encomendarlos, maltratarlos lo menos posible, porque ya ven que les ponen la silla y que el castigo, no sé, cosas como se llaman ahí. Pues si se puede, mejor no. Hay que platicar con ellos, hay que decirle, ya, mejor así bonitos. Digo, ellos son los que saben del arte ecuestre, ¿verdad? Pero bueno, siempre ha sido el mejor compañero, el caballo, ¿no? De todos los jinetes. Así es que, pues hay que encomendar a todos, a mi San Francisco de Asís y a mi San Antonio Abad. Espero que no se me pase nada. Bendiciones para todos ustedes. Recuerden que, si Dios me lo permite, con todo gusto, mañanita estaremos otra vez en este espacio de energía, en este espacio de oración, en este espacio en donde, pues, nutrimos el espíritu con todo gusto. Feliz día, éxito total para ustedes y para toda su gente. Que Dios reine en su trabajo, con su familia. Tengan muchísimo, muchísimo éxito, pero que sobre todo reine en sus corazones. Así sea. Amén. Los dejo con solo buena música en esto que fue Un Nuevo Amanecer.

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1: Revista del Consumidor Radio. ¿Sabías que un mal uso de tu rastrillo desechable no solo acorta su vida útil, sino que también favorece a la aparición de bacterias? Cuidar tu piel empieza desde saber elegir el producto correcto en el supermercado.
2: Quédate en Revista del Consumidor Radio.
3: Revista del Consumidor.
1: Los rastrillos desechables son herramientas de afeitado que tienen como objetivo ofrecer una opción práctica, higiénica y económica para el cuidado personal. Este tipo de productos son de uso limitado, ya que dependiendo de su calidad pueden durar de 5 a 10 afeitadas.
2: Su bajo costo los vuelve ideales para viajes o uso ocasional. Además, su distribución es amplia, pues se encuentran en supermercados, farmacias o tiendas de conveniencia. Están fabricados principalmente de plástico, lo que puede facilitar su manejo. Cuentan con un mango, un cabezal con navajas preinstaladas de acero inoxidable y una banda lubricante.
1: En el mercado podemos encontrar modelos para mujer y para hombre, y aunque la tecnología es similar, cada tipo de rastrillo se segmenta por género para adaptar su forma y banda lubricante a diferentes zonas del cuerpo. Esta segmentación responde a las necesidades prácticas y estrategias de marketing, que suelen reflejarse en los precios, ya que los productos de mujer son más caros que los de hombre.
2: Para ayudarte a elegir mejor, el Laboratorio Nacional de Protección al Consumidor puso a prueba la resistencia y desempeño de 26 modelos distintos, 13 modelos para mujer y 13 para hombre. Se realizaron distintas pruebas para comprobar que los empaques incluyeran la información comercial en español de acuerdo con las normas oficiales mexicanas. También se revisó a detalle el estado de las navajas, analizando el estado original del filo y que estuvieran libres de oxidación o cualquier daño.
1: También se determinó la carga máxima de los mangos antes de romperse. En este caso se convocó a un panel de personas consumidoras que calificaron aspectos como la efectividad en el afeitado, la experiencia de uso y el cuidado y protección que brindan a la piel.
2: En el caso de los rastrillos para mujer, los resultados fueron los siguientes. Todos los modelos analizados presentaron su información comercial correctamente. El modelo de la marca Chedraui presentó imperfecciones en las hojas, navajas. Tres modelos de Gillette, dos de Equate, Chic, Envisage y Bic obtuvieron la excelencia en la prueba de cuidado y protección de la piel. Los productos que calificaron con excelencia al promediar todas las pruebas fueron Bic, Envisage, Chic y tres modelos de la marca Gillette.
1: Ahora, en el caso de los rastrillos para hombre, se encontró que todos los modelos presentaron correctamente su información comercial. Tres modelos presentan imperfecciones en las navajas, Chedraui y dos de la marca Daycare. Cuatro modelos calificaron con excelencia en la prueba de cuidado y protección en la piel, tres de la marca Gillette y uno de la marca Envisage.
2: Usa tu presupuesto de manera inteligente. Presta atención a las recomendaciones de compra y uso. Compra tus rastrillos en comercios establecidos y revisa que el empaque esté en buenas condiciones. Guarda tu comprobante en caso de que necesites realizar algún cambio por defectos de fábrica. No compartas el rastrillo con otras personas, aunque sean de tu propia familia. Cámbialo cuando notes que necesitas hacer más presión para rasurar adecuadamente.
1: Usa gel o crema para afeitar. De esta forma tu piel sufrirá menos. Usa crema sin fragancia o aloe vera para cuidar tu piel después de afeitarte. Déjalo secar después de utilizarlo. La humedad puede dañar las navajas. 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
2: Tu elección va más allá de la marca. Se trata de calidad, precio y sobre todo responsabilidad. 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Envuélvelo en material resistente o colócalo dentro de un envase vacío para evitar que las hojas queden expuestas. 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

0: 6:30 de la mañana. Muy buenos días. Bienvenidos a Solecitos en esta mañana de lunes, iniciando la semana 8 de junio de este 2026. Muchas felicidades a los que están cumpliendo años o celebrando algo en especial. Bienvenidos a Solecitos y completamente en vivo nos enlazamos con nuestros compañeros, por supuesto, nuestro compañero Faimi, allá en la isla más bella del mundo, la isla de las golondrinas, Cozumel. Y bueno, 89.9, 97.7 señal de origen, y para que te comuniques con mi compañero Faimi, porque esta media hora de verdad que es rapidísima. El tiempo es inexorable y así es este espacio. Bueno, para que te comuniques con él en esta mañana de lunes, iniciando la semana, por supuesto, 8 de junio de este 2026, 987-872-3701, línea directa para los mensajes de texto, WhatsApp y voz, 987-103-3679. Y lo quieres hacer directamente a cabina el Chetumal, 983-83-238-85, para los mensajes de texto, WhatsApp y voz, y también para línea directa, 983-83-238-85. Y bueno, tengo saludos ya, porque ya iniciamos desde hace un ratito aquí en la capital, por supuesto. Vámonos con el mensaje de voz.
1: Saludos por mi papá y mi mamá, mi hermanita. ¿Me podías poner Son Pololos de 31 minutos? Gracias, Lore. Que tengas una bonita mañana. Te mando dos caritas. Bye.
0: Gracias, Isaías. Saludos para hermanita América, mamá Flor y papá Isaías. Ya está. Son pololos. También tengo saludos para Leito, que me pide su abuelito, don Manuelito, caminito de la escuela. Ya está también. Dice, buenos días, Lore. Soy Oscar. ¿Me podías poner Tristela de Esperón? Una voz bastante grave. Ya está. Hola, saludos, Lore. Saludos para Dominic Santiago allá en Cozumel, que ya se está listando para ir a la escuela. Porfa, pon la canción de Billie Jean de Michael Jackson, porfas, gracias, saludos. Pues ya está este primer bloque musical, pero me voy a ir con los saludos, y en el segundo bloque musical pues vamos a despedir el enlace con nuestro compañero Faimi. Buenos días, un saludo para Zoe Renata Hernández de Playa del Carmen, de parte de papá Pepe, que la ama con todo su corazón, y recordarle que es una niña inteligente, creativa, exitosa, valiente, que aprende muy rápido, que es la princesa de papá Julio y papá Pepe. Bonito día. Saludos entonces para Zoe Renata Hernández allá en Playa del Carmen. Estos temas son para el segundo bloque musical. Dice, buenos días, Lore, soy papá de Yaret. Si quiero mandarle saludos a mi hija y a mi sobrino Jorge Alejandro Camas Briseño, alias el coche. ¿El coche o el coche, papá? Quiero dedicarle la canción de Dubi Dubi, Chipi Chipi, Chapa Chapa, segundo bloque musical. Ahí estará. Dice, buenos días, Gloria, ¿me puedes poner la canción de Smooth Criminal de Michael Jackson? Gracias, soy Dafne. Lindo día, le mando saludos a mi hermanito y a mi mamita hermosa. Por supuesto que sí, en el siguiente bloque musical, el segundo, que nos vamos a despedir de Cozumel. Dice, Cochi, ah, ok, el primo Cochi, porque luego me dice Yaret que es el primo Cochi. Buen día, ¿podrías mandarle un saludo a mí, a Valentina, que está rumbo a la escuela de parte de sus papás Ari y Omar, que lo aman mucho, y ponerle la canción No Batidao? No Batidao, ok, pero en el siguiente bloque musical, papá. Mía, Valentina, saludos, hermosa, pero será en el siguiente bloque musical. Iniciamos, por supuesto, en este primer bloque musical, llega Esperón, es que se llama Tristela, para Oscar, que es un chavo que canta muy, muy, muy grave. Llega a 31 minutos, Son Pololos, Cri Cri, Caminito de la Escuela, y para Dominic Santiago, allá en Cozumel, Michael Jackson con Billie Jean, 6 de la mañana con 35 minutos.

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6:51 y yo ya me tengo que despedir. Que tengan excelente inicio. Yo me quedo ahorita con todos los saludos después de la pausa musical. Regresamos, por supuesto, a la capital del estado. Yo me despido. Muchísimas gracias, Faini. Muchas gracias. Saludos a la pandilla. Gracias a la gente hermosa de Cozumel y Playa del Carmen. Me tengo que despedir porque hay un programa con don Felipe Balán en unos momentos. Entonces, por aquí ya está el tema que me solicitaron, que se llama No Batidao. Así, bueno, es portugués, si no me equivoco. Las hermanas Cárdenas, Dubi Dubi, Chippy Chippy y Michael Jackson con Smooth Criminal. Que tengan excelente inicio de semana. Cuídense mucho. Muchísimas gracias, Faini. Yo me despido. Nos escuchamos el próximo viernes. Hasta el viernes. Buenos días. Awesome.

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1: Todos buenos, pero muy buenos días tengan todos ustedes en esta bonita mañana, iniciando la semana. Ya es lunes ya 8 de junio de 2026. Saludos a todos ustedes, que le estén pasando bien. Gracias por estar en sintonía de Sol Estéreo. Y como siempre, iniciamos con el santoral, las efemérides de este 8 de junio. Bueno, pues el 8 de junio se celebra principalmente el Día Mundial del Océano, y en el santoral católico la festividad de San Medardo. Así es, San Medardo de Noyon fue obispo franco del siglo XVI, conocido por su gran labor evangelizadora y su caridad. Es considerado el santo patrono de los agricultores, leñadores y camareros. Otros santos: se recuerda también a San Gildardo, hermano gemelo de

0: Internacionales, es Día Mundial de los Océanos, instituido por las Naciones Unidas para recordar la importancia vital de los mares en el equilibrio del planeta y la regulación del clima. En las efemérides históricas, en 1992 se propone por primera vez la celebración del Día Mundial de los Océanos durante la Cumbre de la Tierra, que se celebró en Río de Janeiro, Brasil. Y en el 2008 ocurre la tragedia en el distrito de Akihabara, en Tokio, Japón, un suceso que conmocionó al mundo cuando un hombre atacó a varios transeúntes. Bien, este es el santoral y las efemérides de este 8 de junio de 2026. Bueno, pues vamos enseguida con Faine. Buenos días, Faine. Bienvenido aquí al show informativo.
1: Felipe, vamos a iniciar este espacio musical también con música. Vamos con los Superlamas, con el tema Sacatito pa'l Conejo.

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Vamos a continuar aquí en el show informativo. Vamos a hablar de un arqueólogo que pues inspiró al personaje de Indiana Jones, y pues este arqueólogo restauró Chichen Itza, estudió a los mayas y fue espía también para los Estados Unidos. Seguramente usted sabrá que así como ve el castillo de Chichen Itza, pues no era así, estaba cubierto de maleza, bastante vegetación, y bueno, pues este arqueólogo, cuando se descubre, fue el encargado de restaurarlo. Así que vamos a escuchar qué es lo que se nos dice de él. Pues las investigaciones de Silvanus Morley sobre la escritura jeroglífica y calendario maya

campaña retiró la densa vegetación que cubría la estructura y expuso ante el mundo la verdadera magnitud de uno de los centros arqueológicos más importantes del mundo. El arqueólogo combinó el trabajo de campo con la investigación teórica, dedicando años al análisis de los jeroglíficos y el calendario maya. En los inicios del siglo XX, cuando la disciplina apenas se asomaba a la selva, sus publicaciones

verdadero Indiana Jones, también tuvo lugar para la crónica policial. Mientras recorría México y Centroamérica con la excusa de buscar ruinas durante la Primera Guerra Mundial, Morley operaba bajo las sombras como agente de la Oficina de Inteligencia Naval de Estados Unidos. Los permisos de excavación científica sirvieron como la pantalla perfecta para encubrir su faceta de espía, un secreto que su gobierno mantuvo bajo llave hasta varias décadas después de su muerte. De la ingeniería pasó a la arqueología, pues sí, Silvanus Morley llegó al mundo un 7 de junio de 1883 en Chester, Pensilvania, para cumplir con el mandato de su familia. Primero completó la carrera de ingeniería civil, una formación técnica que luego abandonó para perseguir su verdadera vocación, que era la arqueología. El giro distintivo ocurrió al ingresar a la Universidad de Harvard, el escenario donde empezó a delinear su futuro profesional. Aquella fascinación por el pasado americano venía desde su juventud, alimentada por lecturas sobre ciudades perdidas y culturas bajo la selva. Sin embargo, fue en las aulas de Harvard donde ese interés dispersó, en ese interés disperso encontró un foco claro, que es el universo maya. Un episodio fortuito aceleró el proceso. La universidad recibió una colección de piezas mayas que el arqueólogo Edward Ever Thompson había rescatado de los alrededores de Chichen Itza. Al examinar esos objetos, Morley tomó una decisión que cambió su vida y la definió. A partir de ese instante, la civilización maya se transformó en la columna vertebral de sus investigaciones. Con el título bajo el brazo, en 1908 se lanzó al terreno y comenzó a transitar México y Centroamérica como parte de diversos proyectos de investigación. Sus primeros pasos lo llevaron a la península de Yucatán, un territorio hostil, donde recorrió numerosos sitios arqueológicos que dormían sepultados y aislados por la vegetación. En 1910 ingresó a Yucatán con el propósito firme de estudiar las antiguas ciudades ocultas en la selva tropical, un viaje que terminó de consolidar su destino, mientras gran parte de la comunidad académica de la época consideraba que los glifos mayas tenían un valor meramente simbólico o religioso. Morley rompió el molde y sostenía que formaban parte de un sistema de escritura complejo capaz de ser descifrado. Así se convirtió en uno de los primeros investigadores en defender que aquellas inscripciones conservaban datos históricos puros y era una fuente fundamental para entender el pasado de la civilización. Antes de concentrarse plenamente en el área maya, abrió un paréntesis geográfico y se dedicó a estudiar las culturas ancestrales del suroeste de Estados Unidos. Esos años de trabajo dejaron relevamientos que ayudaron a estructurar las bases de lo que hoy se conoce como el sitio arqueológico Santa Fe o Pueblo, consolidando su destreza en la arqueología precolombina antes de su gran etapa en el sur de México. Los años que Morley pasó recorriendo México y Centroamérica coincidieron con el estallido de la Primera Guerra Mundial. En ese contexto, la Oficina de Inteligencia Naval de los Estados Unidos lo incorporó a una red de agentes que operaban bajo la cobertura de actividades académicas y científicas. Su misión era informar sobre posibles movimientos alemanes.

secretas para submarinos alemanes en las costas de México y Centroamérica, instalaciones cuya existencia nunca pudo comprobarse. Ahí está la breve historia de este arqueólogo, Silvanus Morley, quien fue el que restauró la gran pirámide de Chichén Itzá, que estaba cubierto completamente por la vegetación. Y bueno, pues él descubrió que esos jeroglíficos querían dar un mensaje al mundo, y él descifró los primeros jeroglíficos de la cultura maya. Ya después vinieron otros arqueólogos, otros investigadores, y se profundizó más sobre los grandes conocimientos de la cultura maya, que son verdaderos.

y ellos fueron los que utilizaron el cero igual que los egipcios, y bueno, pues una gran cultura, los mayas, y todo viene de este arqueólogo Silvanos Morley, quien a base de mucho estudio logró descifrar los jeroglíficos mayas. 7:19 a.m. Vamos con este mensaje. 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

0: 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Ahí está. Vamos a seguir a Confine a ver qué tenemos. Son las 7 de la mañana, 21 minutos, 7:21 minutos.
1: Bueno, Felipe, seguimos con la música. Vamos con los socios del ritmo. El tema se llama Eso no me gusta.

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1: Vamos a continuar aquí con el show informativo a las 7 de la mañana, 28 minutos, 7 de la mañana con 28 minutos. Esto es el show informativo. Ya vamos con más información y bueno, pues a unos días de que comience uno de los eventos deportivos más importantes del orbe, el Mundial de Fútbol, del cual México será coanfitrión junto a Estados Unidos y Canadá, Quintana Roo se consolida como un destino

El entrenamiento estará en la Riviera Maya. Para ello se realizará la seguridad en el destino. Esto lo dio a conocer el gobierno del estado. El banderazo fue el sábado 6 de junio desde el malecón Tajamar. Al operativo de seguridad Verano Mundialista Quintana Roo 2026, estrategia diseñada

se tendrá el despliegue de 9.270 elementos de seguridad y emergencia en 11 municipios de la entidad. Esto confirmó que Quintana Roo está lista para recibir al conjunto charrúa, destacando el impacto positivo que tiene la presencia de figuras internacionales en el estado durante el periodo mundialista. La selección uruguaya de fútbol informó que sus deportistas partirán de Montevideo en un vuelo charter a las 23 horas del martes 9 de junio y arribarán al aeropuerto internacional.

que confiaron en nosotros, que estaban encantados, venían por un día y se quedaron tres, no se querían ir. Y bueno, cuando nos confirman Uruguay, que es una gran selección y no es cosa menor, aparte de un gran plantel que traen, que traigan a los dos capitanes de dos equipos que además generan una gran afición, como son el Real Madrid y Barcelona, que además, chistoso porque siempre son contrincantes y ellos están en la misma selección, que son Araujo y Valverde. Y esto genera todavía más expectativa, celebró el gobierno del estado. Ante esto, y para garantizar la integridad de los jugadores y el cuerpo técnico, se ha dispuesto un operativo especial que involucra a diversas fuerzas de seguridad. Especificó que existe una coordinación estrecha con la Guardia Nacional para acompañar a la delegación uruguaya desde su arribo al aeropuerto hasta su sede de entrenamiento y concentración, esto en el Hotel Mayacobá en Playa del Carmen. Este despliegue no solo contempla los traslados iniciales, sino que se mantendrá vigente durante todas las etapas de la participación en la competición en las que participe la selección. Aseguró que la infraestructura turística y las canchas de entrenamiento han sido supervisadas rigurosamente para cumplir con estándares de excelencia que exigen los equipos de élite, asegurando que los atletas cuentan con todo lo necesario para el desempeño. El trabajo de preparación, dijo, ha sido exitoso, con más de un año de planeación y capacitación bajo programas específicos para fortalecer las acciones de prevención, vigilancia y atención ciudadana mediante un esquema coordinado entre autoridades federales, estatales y municipales, así como las Fuerzas Armadas, la Guardia Nacional, Protección Civil,

0: Senda que preside Omar García Harfuch. Este esfuerzo busca proyectar una imagen de paz y orden ante la mirada internacional. Y está Quintana Roo ya trabajando para el próximo evento de la Copa Mundial FIFA 2026. 7:33 Vamos con Fain a ver qué tiene por allá, porque la mañana debe ser también alegre y festiva.
1: Seguimos con la música, don Felipe. Vamos ahora con los siete latinos. El tema se llama La Cumbia de mi Rancho.

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1: Bueno, pues vamos a continuar con la información. Y bueno, esto es de... preocupa mucho a los maestros, sobre todo el gobierno, pues la inteligencia artificial obliga a universidades a replantear el sentido de la educación. 66% de los estudiantes la usan. Bueno, aunque 73% del alumnado desconoce si su universidad cuenta con lineamientos claros para el uso de la inteligencia artificial, según datos oficiales, 66% utiliza estas herramientas de manera cotidiana. 8 de cada 10 las emplean para generar textos y 80% considera que transformarán profundamente la profesión que estudian, según planteó el doctor Luis Medina Gual, director de la Innovación Educativa de la Universidad Iberoamericana. Al participar en el Text Ibero, el especialista en evaluación del aprendizaje y tecnología aplicadas a la educación indicó que la irrupción de la inteligencia artificial está obligando a las universidades a replantear lo que significa aprender cuando una máquina puede producir respuestas en segundos, y sostuvo que el principal desafío de la inteligencia artificial no es tecnológico, sino educativo. Medina Gual aseguró que la inteligencia

y reflexionó sobre los profundos cambios culturales que acompañan a esta tecnología. A su juicio, gran parte del debate sigue concentrado en cómo enseñar, cómo evaluar y cómo enviar y cómo evitar el uso de estas herramientas, cuando la pregunta más importante debería ser otra: ¿para qué educar y en qué deberíamos educar? Las nuevas generaciones crecieron rodeadas de plataformas digitales. Asimismo, recordó que las nuevas generaciones crecieron rodeadas de teléfonos inteligentes, plataformas digitales y acceso permanente a información, una realidad que está transformando la manera de aprender, relacionarse y construir conocimientos. Ante ese gran escenario,

0: La inteligencia artificial no nos está volviendo más inteligentes. La inteligencia artificial nos está obligando a custodiar la inteligencia humana. Frente a esta realidad, más que competir con los algoritmos, el reto de la educación superior será fortalecer aquello que sigue siendo exclusivamente humano, la capacidad de formar buenas preguntas, ejercer juicio crítico y tomar decisiones responsables en un mundo cada vez más mediado por la tecnología. Para explicar la magnitud del cambio, relató una experiencia ocurrida en una de sus clases de estadística. Tras revisar diversos trabajos académicos, detectó conceptos y estructuras que nunca habían sido abordadas en el aula. Al preguntar al alumnado, la respuesta fue inmediata. Habían utilizado inteligencia artificial. No interpretó el episodio como un problema disciplinado, en cambio decidió convertirlo en una oportunidad para reflexionar sobre el futuro de la educación en el país. Ahí está. 7:45 minutos. A ver, Faine, ¿qué tenemos para nuestro auditorio?
1: Muy bien, seguimos con la música. Vamos ahora con Acapulco Tropical, con el tema Candela Verde.

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La Coordinadora Nacional de Trabajadores de la Educación continúa con su plantón en la Ciudad de México de la mano de la huelga a nivel nacional. El propósito de las manifestaciones es que el gobierno de la presidenta Claudia Sheinbaum derogue la ley del ISSSTE de Felipe Calderón. Sin embargo, suprimir el marco jurídico y con ello Afore Pensioniste es inviable por tres razones: la legalidad, lo fiscal y la justicia intergeneracional, de acuerdo con Carlos Ramírez Fuentes, expresidente de la Comisión Nacional del Sistema de Ahorro para el Retiro, la CONSAR, el que fuera encargado de supervisar y vigilar los sistemas de las Afores, explicó que desde el punto de

ni con la demografía, ni con la situación fiscal del país, ni con un tema de equidad fiscal, porque eran pensiones subsidiadas con impuestos generales, declaró. Ramírez aseguró que si se regresa al viejo sistema de pensiones, no existen las condiciones fiscales para hacerlo. Entre enero y abril, el gobierno federal ha desembolsado 559,789 millones de pesos en pensiones del IMSS, del ISSSTE y Petróleos Mexicanos, así como la Comisión Federal de Electricidad. El monto no solo tuvo un aumento de 6.8% anual en términos reales, ya considerado los efectos inflacionarios sobre el valor del dinero, sino que abarca casi 18% del presupuesto público en el primer cuatrimestre, de acuerdo con información de la Secretaría de Hacienda. Hoy el país está gastando más del 6% del Producto Interno Bruto en pensiones, siendo el país todavía relativamente joven, declaró Ramírez. Además de los problemas fiscales, el también socio y codirector de Integralia mencionó que derogar la ley del ISSSTE del 2007 traería consigo una injusticia intergeneracional. En las movilizaciones de la Coordinadora Nacional de Trabajadores de la Educación, una de las principales exigencias es la abrogación a la ley del ISSSTE 2007. Bien, ahí está la información y nos vamos de nuevo con este mensaje que puede ayudarle a usted si tiene algunos problemas con su salud visual. 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Bien, las 7 de la mañana con 55 minutos, 7 de la mañana 55 minutos. Y bueno, pues vamos a continuar con la música, vamos con Faine y pues creo que con esto finalizamos porque no habrá tiempo de más, así que...

0: porque viene ya Pepe Sánchez con su programa. Y bueno, después despedimos, aprovechamos para agradecerle a usted su amabilidad, su generosa atención que nos brinda a través de nuestras dos frecuencias aquí en Sol Estéreo. Gracias de verdad, gracias por acompañarnos. Gracias, Faine, por estar allá en los controles, siempre operando, siempre pues tratando de encontrar la música que haga más alegre la mañana a nuestro auditorio. Gracias, Faine. Y bueno, pues despedimos el show informativo. Micrófonos para ti, Faine.
1: Muy bien, don Felipe, cerramos con música y vamos a escuchar.

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0: Buenos días, muy buenos días, estimados amigos. Bienvenidos a Transformando Cozumel en la emisión correspondiente a este comienzo de semana. Hoy es lunes 8 de junio del 2026. Estamos en el programa número 290. Además, transcurre el día 159, le restan al mismo 206 días. Estamos comenzando la semana número 24 de este año. Y bueno, pues este es un espacio, recuerden, institucional del Gobierno Municipal de Cozumel 2024-2027, que encabeza el presidente municipal José Luis Chacón Méndez, a nombre de quien le damos la cordial bienvenida a este espacio matutino de lunes a viernes de 8 a 9 de la mañana. Hay muchos temas que compartir con ustedes y, por supuesto, también para adelantarles, el número telefónico de Transformando Cozumel es el 987-118-1951. Repito, 987-118-1951 para que participe con nosotros. Eventos importantes del fin de semana, entre otros, por supuesto, la consulta ciudadana, en la que, por cierto, 2.248 votantes o ciudadanos dijeron sí a la donación del terreno, más bien a la concreción de este proyecto para tener un hospital de... ¿es qué nivel? Nivel 2, por supuesto, y 72 camas. ¿Y sabe qué? 21 ciudadanos dijeron no a este proyecto. Es un tema de lógica, digamos, de sentido común, a veces el menos común de los sentidos. Otros eventos importantes que se dieron también durante el fin de semana y que vamos, la presencia de examericanistas profesionales en el partido de leyendas contra un seleccionado cozumeleño. Finalmente dividieron honores 2 goles por bando y ahí nuestro productor estuvo aplaudiendo a rabiar, aunque no es equipo favorito, pues por supuesto se agradece la presencia del equipo de Coapa con estos exjugadores. Es muy probable que tengamos algunos de estos jugadores aquí en la presencia, quiero decir aquí en, ante los micrófonos de Transformando Cozumel, o bien el profesor Manolo García, pero bueno, de eso estaremos en la expectativa de que pudieran estar con nosotros. Lo cierto es que fue un partido histórico, desafortunadamente por temas personales no pudimos acudir, gracias a nuestro compañero Arturo Meso, que por cierto tuvo de un compañero colega de los medios deportivos de Tulum, participó en la transmisión oficial. Bien, vamos rápidamente antes de adelantar contenidos con lo que es la conmemoración principal de hoy. Hoy se celebra el Día Mundial de los Océanos. Tenemos justamente, ahí está, 8 de junio, cada 8 de junio desde 2007 se realiza esta fecha establecida, por cierto, por la ONU con el objetivo de reconocer la importancia que tienen los océanos en el planeta, que son el principal pulmón de nuestro globo terráqueo, ya que son los responsables de generar gran parte del oxígeno. Además, el océano alberga una gran cantidad de la vida de este planeta. Por cierto, en la cumbre de Río de Janeiro, es el antecedente más lejano, cumbre de Río de Janeiro del Día Mundial de la Tierra, se realizó en 1972 y es, por decirlo de alguna manera, el antecedente más lejano. Bien, repetimos el número telefónico para contactar en Transformando Cozumel, usted, paisano y paisana de Cozumel. Recuerde que es el 987-118-1951 para que participe con nosotros. Y vamos una vez más a reiterar justamente el número telefónico, como decíamos, 987-118-1951. Vamos con el programa de atención de cruceros. No, antes, el programa de atención de Camar, quiero decir, del Centro de Materiales Reciclables. El Centro de Acopio de Materiales Reciclables presenta para esta semana, ahí lo está viendo usted en pantalla, bueno, para que le adelanto, mejor que sea nuestra compañera Manu López, que en un instante les va a presentar el programa de arribo. ¿Qué le parece si antes de presentar, quiero decir, el centro de atención de la ruta de Camar, vamos con el programa de justamente de arribo de cruceros? Hoy 3 cruceros en una semana de 19 navíos, el Disney Destiny en Punta Langosta a las 6:30 llegó, zarpará a las 17 horas. Por su parte, el Carnival Jubilee en Puerto Maya llegó a las 6:30 de esta mañana y zarpará a las 16 horas. El tercer crucero que nos visita es el Carnival Breeze en Puerto Maya y llegará a las 8:30. Llegará en 20 minutos aproximadamente y zarpará a las 17 horas. Ahora sí, tenemos la ruta de atención de cruceros y más, quiero decir, la ruta de atención de Camar y más con nuestra compañera Manu López. Buenos días, Manu.
1: Gracias, muy buenos días. Buenos días, buenos días, buenos días, buenos días. página Cozumel Gobierno. Buenos días también a los que nos escuchan a través de 89.9 FM. Sean bienvenidos a una emisión más de Transformando Cozumel. Y como bien mencionaste, por supuesto, la ruta de Camar, decirles que, bueno, tenemos para esta semana, que es justamente el día de hoy, y lo adelantamos, Pepe, recordarás que el pasado viernes aprovechamos para también dar la información a los vecinos ahí de la colonia San Miguel 1, porque a partir ya, pues prácticamente desde las 7 de la mañana está iniciando la ruta de Camar. En este caso corresponde esta semana a la colonia San Miguel 1, así que mucha atención a los vecinos ahí, San Miguel 1, el día de hoy, lunes 8 de junio. Si tenemos alguno para el día de mañana, ahorita se lo vamos a dar a conocer. Ahí está, gracias a la producción. Martes 9 de junio, San Miguel 1 y San Miguel 2, es decir, se va a abarcar las dos colonias juntas para el día de mañana, martes 9 de junio. Así que ahí está la información para los vecinos, y recordarles, la ruta de Camar inicia desde las 7 de la mañana, finaliza hasta las 3 de la tarde, así que tenemos el tiempo para poder realizar lo que es nuestra limpieza en casa, limpieza de cacharros, todo lo realmente inservible, todo aquello inservible que ya no utilizamos, todos esos aparatos electrodomésticos, aparatos electrónicos que ya no utilizamos, pues bueno, es la oportunidad para poder sacarlos y esperar a la ruta de Camar, Pepe.
0: ¿Te parece? Adelántanos un poquito acerca de el operativo de nebulización que se aproxima, mi estimada Manu.
1: Así es, gracias. Y bien, decirles que, bueno, este operativo de nebulización que corresponde en este caso, como adelanto, lo vamos a recordar más adelante también, pero sí es importante decirles que, bueno, está de el día de hoy, justamente 8 de junio, hasta el próximo 12 de junio, y esto será en las colonias que voy a mencionar a continuación. Esto, como sabemos, es para prevenir también las enfermedades transmitidas por mosquitos, por estas enfermedades como es el dengue, como es el Zika, el chikungunya, todo esto que se lleva a cabo por parte de vectores y esta fumigación que se realiza en la isla de Cozumel. Las colonias son las siguientes, las voy a mencionar: Emiliano Zapata, 10 de abril, Flores Magón, Cusamil, Repobladores, Chentuc, Juan Bautista, San Gervasio, Nueva Generación, Miraflores, Altamar, San Miguel 2 y Zona Naval. Ahí van a estar estos operativos de nebulización del 8 al 12 de junio, así que ahí está el llamado para las colonias. Por supuesto, decirles que, bueno, son todas estas colonias las que ya mencioné. Más adelante vamos a reafirmar esta información, Pepe.
0: También tendremos un recuento de las actividades que tiene el COMUMU, el Comité Municipal de la Mujer.
1: Así es, esto será justamente el día de hoy. También en cuanto a la visita que tenemos de Ecomomo aquí en el estudio, como siempre, recordemos que, bueno, estará justamente con la información importante, calendario de muchas actividades para esta semana, como bien dijiste, Pepe, de parte del Comité Municipal de la Mujer. Son muchísimas. Vamos también a adelantarlas más adelante, si te parece, vamos a comentarlas más adelante. Por lo pronto, recordarles que, bueno, van a estar aquí con nosotros justamente por estas mismas actividades. Así que nos vamos a ir a una pausa, si no tienes algo más que mencionar.
0: Antes también recordar que el jueves empieza la gran fiesta del fútbol. Ya. Ese fenómeno social que aglutina a tantas y tantas personas a lo largo del globo terráqueo. Y además recordar que México es sede en tres plazas: Guadalajara, en la capital de Nuevo León, y también la capital mexicana. Así que pendientes, porque es la 23ª edición de la Copa del Mundo de Fútbol. Recordábamos hace unos días en la efemérides de Edgardo Codesal, que estuvo en Cozumel, por cierto, impartiendo clínicas. Es el único mexicano, uruguayo naturalizado mexicano, que estuvo en una final de Copa del Mundo. Algo histórico. Vamos a dar datos interesantes estos próximos días en que todo es fiebre futbolera.
1: Así es, va a ser la semana de fútbol. Así es. Nos vamos a ir a una pausa, Pepe, tenemos mucha información, tenemos también contenido para todos ustedes y todo lo que ha acontecido a lo largo del fin de semana. Son las 8 de la mañana ya con 15 minutos, volvemos con más a esto que es Transformando Cozumel, regresamos.
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0: Efeméride 8 de junio del 2007 es lanzado el transbordador Atlantis. Fue la penúltima misión de este importante artefacto espacial de la NASA, del gobierno de los Estados Unidos de Norteamérica. Es el segundo de 4 transbordadores que ha tenido a lo largo de su historia espacial la NASA, precisamente, que es el órgano aeroespacial de la de los Estados Unidos de Norteamérica. Hoy lo recordamos precisamente en su lanzamiento. Y vamos con nuestra compañera Manu López. Hay información importante que compartir con ustedes, Manu.
1: Así es, gracias, Pepe, por supuesto. Recordemos que el día de ayer lo estuvimos anunciando aquí en Transformando Cozumel. Se trató de esta consulta ciudadana, esta consulta vecinal aquí en la isla de Cozumel, donde, bueno, habían varios puntos de la isla de Cozumel donde usted como ciudadano podría ir y votar a favor o en contra de el poder tener un hospital con diferentes especialidades, un hospital pues que vaya a la altura de lo que la isla de Cozumel se merece ya desde hace muchos años. Ahora, hubo esta consulta, Pepe, recordar que ya hay un terreno que fue donado por el gobierno del estado a la isla de Cozumel para poder realizar pues este nuevo hospital aquí en la isla de Cozumel, solo también como tema jurídico, con procesos legales que, bueno, se tienen que cumplir, fue necesario realizar lo que fue esta consulta ciudadana. A raíz de ello, bueno, se llevó a cabo el día de ayer. Decirte que tenemos por ahí pues un video del presidente municipal también agradeciendo a todas aquellas personas que se tomaron el tiempo de asistir y poder votar a favor de que se pueda obtener ya este nuevo hospital aquí en la isla de Cozumel. Vamos a ver el video a continuación.
2: Amigos y amigos de Cozumel, estamos ya concluyendo lo que viene siendo esta consulta pública, esta consulta vecinal, esta consulta ciudadana, donde estamos solicitando al pueblo de Cozumel donar 4 hectáreas que están en nombre del municipio de Cozumel y que nuestra amiga, nuestra gobernadora Mara Lezama donó al municipio. Y hoy por hoy le corresponde a la ciudadanía participar y obviamente decidir si esas 4 hectáreas la vamos a donar al Instituto Mexicano del Seguro Social. ¿Cuál es el objetivo de donarlo? Construir un hospital de segundo nivel con 72 camas, con especialidades, de 8 a 10 especialidades, con quirófano, y obviamente que tenga todo el servicio que el pueblo de Cozumel merece y requiere. Pero esto se tiene que llevar a cabo, obviamente, de una manera transparente, honesta, y qué mejor manera que se dé fe y legalidad a través de la notaría pública número 4, nuestra amiga, la licenciada Marilyn Rodríguez Marrufo, que desde muy temprana hora se ha dado cita y ha estado yendo a los 7 puntos de votación. Gracias, licenciada, por su labor, gracias por estar todo el día con nosotros, dándole fe y legalidad a esta importante labor. Muchísimas gracias por su labor. Y también agradecerle a todos los servidores públicos que desde temprana hora, hoy domingo, están haciendo la labor de primero abrir la casilla, colocar obviamente en las mesas, darle seguimiento puntual a todos y cada uno de las personas que llenen, de las anotaciones que conllevan. Y hoy, en este momento, está llevando a cabo el conteo de la votación, en presencia, por supuesto, del notario público, para que todo esto sea legal, transparente, honesto, y el resultado sea de una manera ciudadana, y respetemos los resultados. Recordemos que la vez pasada hicimos el ejercicio de que si se donaba o no la calle de la 35, y el resultado fue que no. Y no lo donamos, no hicimos ninguna donación en la calle 35 entre 11 y 13, porque somos respetuosos de lo que dice el pueblo. Hoy por hoy estamos haciendo el conteo a través de todo el equipo que nos está apoyando, y obviamente que en un momento más, en un rato más, vamos a estar dando los resultados. Hasta ahora lo que estamos viendo es que la ciudadanía está votando prácticamente a favor del sí. Prácticamente todas estas boletas que están saliendo están diciendo que sí se done esas 4 hectáreas que son del municipio de Cozumel a favor, obviamente, del Instituto Mexicano del Seguro Social. Con esto, ¿qué es lo que sigue? ¿Qué es lo que viene? Hoy terminar todo el conteo, todo transparente, todo honesto. Repito, otra vez, de las notarías nos están dando una total certeza de que su voto, su participación es totalmente transparente, y sobre todo su opinión totalmente respetada. Después de esto se lleva a cabo el conteo. Después del conteo ya se va generar una fe de hechos por parte de la notaría pública número 4, que encabeza nuestra amiga Maril Rodríguez Marrufo. Y después de esto, esta fe de hechos, estos resultados de votación, obviamente van a servir para que hagamos una sesión de cabildo. Y en la sesión de cabildo, el cabildo sepa cuál fue la voluntad ciudadana sobre la donación de las 4 hectáreas del Instituto Mexicano del Seguro Social. Después de que se haga la votación en cabildo, si es positivo, la votación en cabildo tiene que ser positiva, por supuesto. Después de esto ya sigue el trámite ante el Instituto Mexicano del Seguro Social para solicitar y gestionar ese nuevo hospital. El nuevo hospital estaría ubicado en la avenida Félix González Canto, exactamente donde está la colonia Magisterio. Se alargaría 500 metros más esta avenida, y ahí es donde estará el Hospital General. ¿Qué es lo que tenemos que hacer? Colocarle, obviamente, drenaje, pavimentación, iluminación a toda esta avenida, para que llegue al punto donde está el Hospital del IMSS y tenga todos los servicios directamente este predio. Y así puedan todas y todos los que intervienen en esta obra participar. Así el IMSS tenga todas las facilidades para que pueda colocarse. Así que, amigos y amigos de Cozumel, gracias por su participación. Aquí continúa el equipo. Estamos en este momento en el superaquí de la 65. Hace falta ir a visitar los demás puntos. Vamos a seguir girando. Pero como se pueden dar cuenta, la participación ciudadana fue amplia. Y muchas gracias. Muchas gracias por participar. Muchas gracias por su confianza. Muchas gracias por venir a dar fe y legalidad también a la notaria pública, por supuesto, que es un tema importante porque es un tema de transparencia, de respeto a ustedes, de respeto a las que y los que participaron, y es una manera de decirle, amigas y amigos de Cozumel, aquí en Cozumel, el pueblo es el que manda y el pueblo es el que decide. Y aquí cumplimos una premisa importante: mandar obedeciendo. ¿Y cómo vamos a mandar obedeciendo? Dándole seguimiento a lo que el pueblo nos dice. Así que gracias por su participación. Más al rato les pasamos todos los datos, todos los resultados, así, pero concreto,

0: incluso hasta la parte ya con la firma notariada, para que ustedes sepan cuál fue el resultado, y ya le estaremos dando seguimiento esta misma semana. Mañana mismo estaríamos convocando a la sesión de Cabildo para que se lleve a cabo la sesión el próximo miércoles. Y todos ustedes estén pendientes de esa sesión para que de esta manera sepan qué es lo que sigue dentro de esa sesión con esta gestión que estamos llevando a cabo ante el IMSS de nuestro país. Obviamente, gracias, gobernador Omar Lezama, por su apoyo. Gracias, Zoe Robledo, por su apoyo. Gracias, presidenta Claudia Sheinbaum. Gracias también al delegado del IMSS en Quintana Roo. Y, por supuesto, gracias a todo el cabildo que participó también en esta consulta. Y gracias a todas las servidoras y servidores públicos por su participación. Gracias a la, de nueva cuenta, la notaria Marlene Rodríguez. Y también muchas, muchas gracias a todas y a todos los ciudadanos que vinieron a participar, a emitir su voto, y que vean que su voto es tan valioso, que le estamos dando seguimiento uno por uno, y el conteo es uno por uno. Muchas gracias, que tengan excelente domingo. A rato les pasamos el informe mucho más detallado. Gracias y excelente domingo.
1: Bien, ahí escuchamos todos los datos y toda la información que nos brindó el presidente municipal, Pepe, nada más. También, como bien él comentó en el video, que iba a dar a conocer más adelante los resultados, bueno, vamos a mencionarlos a continuación, que tiene que ver justamente con esta muestra de que en Cozumel, pues bueno, la voz del pueblo cuenta y las decisiones se construyen con la participación ciudadana, donde el día de ayer domingo se llevó a cabo lo que fue esta consulta vecinal sobre el cambio de uso de suelo del predio destinado a la construcción del nuevo Hospital General de la zona del Instituto Mexicano del Seguro Social, el IMSS, aquí en la isla de Cozumel, donde participaron en total 2,273 cozumeleños. El presidente municipal agradeció a las y los cozumeleños que acudieron a emitir su opinión en los distintos módulos instalados en la isla, destacando la amplia participación de la comunidad en un ejercicio democrático que permitirá dar continuidad a uno de los proyectos más importantes para el fortalecimiento de la infraestructura de salud en el municipio. Luego de la consulta pública, el siguiente paso será la realización de la sesión de Cabildo, como bien mencionó. Más adelante vamos a hablar también sobre ese tema, y decirte que, bueno, como resultado de esta jornada fueron, como ya mencioné, 2,273 personas, de las cuales 2,248 emitieron su opinión a favor de la donación del predio al IMSS, en tanto que 21 opinaron en contra del proyecto y 4 fueron únicamente votos nulos al no cumplir con las indicaciones. De acuerdo a la información, Pepe, que se dio a conocer luego de esta consulta pública que se llevó a cabo el día de ayer en los diferentes puntos, como ya mencionamos, de la isla de Cozumel.
2: Muy bien, intentemos dimensionar la importancia histórica de este proyecto, que además, por cierto, una de las inquietudes, ¿por qué votar por algo que todos sabemos que es necesario? Bueno, ya lo dijo Manu López de una u otra manera, para dar cumplimiento a los protocolos legales para esta donación del terreno del gobierno del estado, para transferirlo al Instituto Mexicano del Seguro Social, que sabemos es una dependencia federal. Hay un tema que es, bueno, hay varios, pero históricamente es el proyecto más importante en materia de salud pública para Cozumel en muchísimos años. Lo ha dicho el presidente municipal, desde 1979 se construyó este instituto mexicano con el que contamos actualmente, y además nos decía la producción algo que es relevantísimo. De acuerdo a los requisitos y reglas de operación del Instituto Mexicano del Seguro Social, para tener un hospital de segundo nivel se requiere por lo menos algo así como 200,000 habitantes en la población donde se va a desarrollar un hospital de segundo nivel. En el caso de Cozumel, es importante que se ponderó, que se consideró la condición geográfica insular, que como siempre, pues resulta un impedimento para muchos proyectos en la Isla de las Golondrinas. Así que, pues la verdad que debemos estar muy contentos, porque esto que viene vendrá a subsanar una serie de necesidades en materia de salud pública. Manu, es solamente una de tantas ventajas de este proyecto.
1: Así es, Pepe, es importante decirles que, bueno, son piezas clave en el caso de esta situación o de este suceso que se llevó a cabo el día de ayer, que fue esta consulta vecinal. También escuchamos justamente en voz del mismo presidente municipal qué es lo que sigue, Pepe, porque esto no quedó aquí. Esta consulta vecinal, esta consulta ciudadana se llevó a cabo, pero sí después de ello, al tener ya los resultados, como bien ya los dimos a conocer, y estos son los resultados que se emitieron desde el día de ayer al finalizar toda esta votación, bueno, continúa lo que es esta esta sesión de Cabildo, Pepe, de acuerdo a lo que mencionó el presidente municipal. Posterior a ello, obviamente, pues vendrá también el proceso consecuente, lo necesario para que esto ya pueda pues realizarse y pueda ser un hecho aquí en la isla de Cozumel. Importante, Pepe, como dato también, el número de derechohabientes aquí en Cozumel es importante.
2: Me quedé corto con el dato. Decía que 200,000 habitantes, no, 200,000 derechohabientes debe haber una ciudad para tener un hospital de segundo nivel. Así y en es. Cozumel tenemos alrededor, números más, números menos, unos 50,000 derechohabientes existe en la isla de las Golondrinas. Recordemos que para dar fe de este ejercicio democrático fue la notaría pública número 4 que encabeza la licenciada Marilín Rodríguez Marrufo, quien dio fe y testimonio de esta votación vecinal que se realizó el fin de semana.
1: Así es, y ahí está, Pepe, prácticamente pues todo un éxito con las personas que acudieron, con los ciudadanos que bueno fueron a emitir este voto ahí en esta consulta vecinal, y fue así como se vivió a lo largo de todo el día de ayer. Nos vamos.
2: Antes, ¿sabes qué? Sí. Algo que sí, la verdad, me está brincando en la cabeza, en la chola, es entrevistar a esos 21 que votaron en contra. ¿Qué habrán pensado? ¿O cuáles fueron sus motivos?
1: ¿Vivirán en Cozumel? ¿Qué acudir, verdad? ¿Por qué acudir si de todas maneras iban a votar en contra? Entonces, esa es la pregunta. Pero bueno, al final de cuentas, se volvió a demostrar que, pues, en gran parte la comunidad pues está a favor de este proyecto. Entonces.
2: Ah, sí.
1: Entonces, sí, ahí.
2: El antecedente que tenemos, recuerden que también hubo una consulta ciudadana para ver, para aprobar o desaprobar la donación del terreno de una calle, la 35 Sur, y al final de cuentas, categóricamente, la ciudadanía dijo que no. Entonces, creo que el mensaje principal es que en este nuevo ejercicio gubernamental, la decisión del pueblo cuenta y se respeta.
1: Así es, y además cuenta mucho porque se trata de un tema de salud, Pepe. Entonces, afortunadamente hubo ciudadanos que llegaron, que votaron, que dijeron sí, y el proyecto, pues bueno, ya está prácticamente arrancando.
2: Muy bien.
1: Nos vamos a ir a una pausa, volvemos con más porque tenemos la entrevista con Mayín Mejía, con nuestra amiga y encargada del Comumo aquí en la isla de Cozumel. Esto será en un momento más. Tendremos también muchas actividades que vendrá a platicar aquí con nosotros cuando volvamos al programa. Son las 8 de la mañana ya con 33 minutos. Volvemos en breve.
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0: Ya estamos de regreso, gracias por seguir con nosotros aquí en Transformando Cozumel. Y como les adelanté antes de irnos a la pausa, ya se encuentra con nosotros, ella es la jefa del departamento del Comité Municipal de la Mujer, Comumu, aquí en la isla de Cozumel. Ella es Mayín Mejía Cu. Primero que nada, bienvenida, gracias.
1: Muy buenos días, gracias por permitirnos estos espacios para dar a conocer las actividades que trabajamos a través del Comité Municipal de la Mujer, Comumu.
0: Mayín, es importante, tenemos pues un calendario bastante amplio de actividades, sí, que es lo que vamos a ir ahora sí que hablando de poco en poco. Si te parece, platícanos un poquito acerca de las diferentes actividades que van a tener en este mes de junio, o que ya algunas ya se realizaron.
1: Así es, o sea, algunas ya arrancamos vamos a sacar el calendario. Iniciamos desde el miércoles 3 de junio con la plática acoso virtual. Esto fue a cargo de la psicóloga Fabiola. Estuvimos en el CEBETIS dando estas pláticas. Agradecemos igual a los maestros que nos han abierto las puertas del CEBETIS para trabajar de esta, la verdad, plática muy importante, sobre todo con los jóvenes ahorita que están muy cerca de la tecnología. El día jueves vamos a estar con los compañeros servidores públicos trabajando junto con el GEAVIC, dando una plática de prevención de la violencia, igual donde es pláticas muy importantes, porque pues sabemos que en nuestro entorno laboral todos los días pues vivimos este tipo de tema, ¿no? Cada área es diferente y pues cada compañero vive una violencia.
0: Así es.
1: El martes 16 vamos a estar trabajando en conjunto con el DIF en la estancia del adulto mayor. Vamos a tener allá Abuelitos Conoce Tus Derechos. Igual va a estar a cargo de nuestro compañero Adrián Huicap, es el que va a ser el ponente allí con los abuelitos. El día jueves 18, en conjunto con el DIF igual, vamos a estar trabajando a través de la licenciada Pamela con los niños de inclusión. Vamos a estar haciendo clases Zumba en el Parque Andrés Quintana Roo a las 6:00 p.m. Va a ser una actividad igual muy bonita, muy la verdad motivadora, son de las que dices, ¿no?, que las haces con el corazón. Y pues recordarles y seguir invitando a las personas que estén interesadas en el torneo Relámpago que estamos armando. Manu, te invitamos a ser parte del equipo. Para el día sábado vamos a estar inaugurando lo que va a ser el torneo Relámpago Comumu. Chicas que quieran participar, acérquense a nuestras oficinas. Estamos ubicados en la calle 10 entre 45 y 50 de la colonia 10 de abril. Armen sus equipos, las inscripciones siguen abiertas hasta el 19 de junio. Y el lunes 22 vamos a tener la Jornada de Salud para la Mujer en coordinación con el ISSSTE, en coordinación con la Subdirección de Salud. Igual vamos a estar en el Parque de las Gradas, San Miguel 2, a partir de las 10:00 a.m. Finalizamos el día viernes con una plática internacional en apoyo de las víctimas de tortura.
0: Muy bien, ahí está. Mayín, me llama la atención, sobre todo en cuanto a las actividades o al acercamiento que van a tener, por ejemplo, con los abuelitos, estos talleres con los abuelitos. ¿Qué necesidad existe de poder brindarles a ellos pláticas como que conozcan ellos también sus derechos?
1: Así es, la verdad, como bien acabamos de leer todo el calendario, la verdad es sumamente muy importante, es muy interesante, porque a través de todos esos talleres muchos de ellos aprenden, muchas veces no saben los abuelitos que viven una violencia, o sea, que están viviendo igual esto de falta de atención, y me da mucho gusto la verdad sumarme, como lo ha pedido nuestro presidente municipal, hacer coyuntura con las demás dependencias, ¿no? O sea, hacer actividades y el trabajar con la estancia del adulto mayor me llena, me motiva, porque podemos escucharlos a ellos y podemos llevarles herramientas para que ellos puedan diferenciar si en realidad están viviendo una violencia y acercarse a las dependencias correspondientes.
0: ¿Cómo se puede acercar la gente para participar en algunas de estas actividades?
1: Pues el calendario ya está en las páginas oficiales, está en las páginas del comité, está en las páginas de Cozumel Gobierno, y allí están donde vamos a estar nosotros llevando estas actividades, ¿no? Pues hay lugares como por las escuelas, es únicamente dirigido a las escuelas, pero pues tenemos la del ISSSTE, Esperamos que la próxima semana nuevamente nos inviten. Vamos a traer acá al personal del ISSSTE para que ellos igual les expliquen todo lo que van a estar ofreciendo a los vecinos de la colonia San Miguel II.
0: Muy bien, Mayín, también sería importante decir que además pues de esto tienen actividades, y me gustaría ir un poquito también al tema de los talleres que se llevan a cabo dentro de Comumu con ustedes.
1: Claro que sí, esos talleres están, la verdad, muy importantes para fortalecer a las mujeres de nuestra isla. Es para que si alguna mujer hoy en día se siente vulnerable, que no tenga una actividad por las mañanas, por las tardes, pueda acudir con nosotros de forma gratuita, aprender de los talleres y de allí poder en un futuro armar su negocio. La verdad, hoy en día me encanta ver a las mujeres que estuvieron tomando las clases de corte y confección, y hoy muchas de ellas ya se suben en las fotos, o sea, agradeciéndoles a las maestras lo que hoy en día ellas ya están llevando a cabo. O sea, es muy bonito ver las clases de masaje, cómo las alumnas de masaje hoy en día están ejerciendo lo que es, o sea, lo que aprendieron en el Comité Municipal de la Mujer. Igual es muy importante, o sea, la clase de repostería, de comida. Muchas mujeres, la verdad, llegaron sin saber, o sea, ahora sí que ni cómo prender la estufa, ¿no? O sea, y hoy en día las ves vendiendo esa repostería, las ves vendiendo todo lo que van aprendiendo, las clases de belleza, lo de las uñas, también, o sea, el inglés. O sea, siempre he dicho que acá en nuestra isla las clases de inglés es lo que también se debe valorar, o sea, es de lo que muchos de nosotros, la verdad, aquí vivimos, ¿no? De la economía turística, y dar las clases de inglés gratuitas, la verdad, es muy importante que se acerquen con nosotros al Comité Municipal de la Mujer y que conozcan las actividades que hacemos, que conozcan lo que el gobierno de nuestro presidente José Luis Chacón quiere acercar a la población.
0: Mayín, me llama la atención también esta plática que mencionaste, que tiene que ver con el apoyo a las víctimas de tortura, pero también esto, ¿cómo puede convocarse a la gente? ¿Cómo puede saberse si hay personas afectadas por este tema?
1: Sí, mira, existe un padrón en el cual, o sea, se lleva un censo, ¿no? Entonces, de lo de la tortura es algo muy demandante. Nosotros lo único que hacemos es dar las pláticas. Tratamos de que las pláticas sean también en lugares abiertos, como han visto, hemos dado pláticas en parques públicos, lo hemos hecho abierto a la ciudadanía, pero también trabajamos con las mujeres de los talleres, con servidores públicos, con alumnados, ¿no?
0: Si hay ejemplo, alguien que nos esté escuchando, que esté viviendo tal vez esta situación, ¿qué es lo que debe de hacer para poder participar en esta plática? ¿Ir directamente con ustedes a Comumu?
1: Sí, acercarse con nosotros a Comumu, en donde vean la convocatoria, porque la verdad muchas también dependencias están muy atentos a las pláticas que se dan. No únicamente el Comité Municipal de las Mujeres lo ha hecho, lo hacen otras dependencias. Es únicamente acercarse con toda confianza con nosotros. Nosotros damos el acompañamiento, nosotros guiamos posteriormente dónde ellas deben ir y dónde deben acudir para poder tener mejor servicio.
0: Mayín, mencionaste antes de finalizar con la entrevista rapidísimo el torneo que mencionaste, que bueno, sigues invitando a las mujeres, sigue la invitación abierta.
1: Sí, la invitación va a seguir abierta hasta el día 19 de junio. La verdad es muy padre, porque sí se han acercado personitas ahí con nosotros a hacer su inscripción. Estoy muy contenta porque ya estamos logrando la selección de las funcionarias. Quiero agradecerle a todas las compañeras funcionarias que van a estar dentro del equipo de Comumu, que la verdad va a estar muy, muy, muy padrísimo, porque pues la verdad de muchas compañeras en la búsqueda que estuvimos haciendo, las estoy conociendo, ¿no? Y va a ser padre a hacer equipo con cada una de ellas y sobre todo, ¿no?, entrar a la cancha y pasarla bien.
0: ¿Los equipos todavía se pueden inscribir?
1: Sí, las inscripciones están abiertas el 19 de junio a las 2 de la tarde. Cerramos inscripciones ya para que el día 20 a las 7 de la noche en las canchas de la Independencia. Ahí vamos a estar dando inicio a nuestro torneo relámpago Comumu. Porque acuérdense igual que viene lo que es el mundial, ¿no? Y créame que también hemos tenido pláticas que todo esto igual de alguna manera afecta y va a subir la violencia.
0: Así es, ahí está, pues nuevamente la invitación. Mayín, ¿algún teléfono para que se puedan registrar los equipos?
1: Sí, están los teléfonos de las oficinas del 987-87-840-40 y a los teléfonos celulares 987-116, no alcanzo a ver, 85-29.
0: Muy bien. Ahí está. Antes de despedirnos, Mayín, ¿fuiste a votar el día de ayer?
1: Claro que sí, fui a votar porque quiero que Cozumel crezca en cuestión de salud. Quiero que mis hijos vean y no tengan la necesidad de salir como muchos lo hemos hecho, ¿no? Cruzar el charquito para ir a las especialidades que lamentablemente aquí no tenemos, ¿no? Y pues el día de ayer, la verdad, como ciudadana, y sobre todo por el amor que le tenemos a Cozumel, ahí estuvimos votando, ahí estuvimos cumpliendo lo que se pide para poder hacer este trámite.
0: Muy bien, Mayel, perfecto. Muchísimas gracias. ¿Algo más que desees comentar?
1: Pues agradecerles y pues eso, seguimos trabajando a través del Comité Municipal de la Mujer. Nos encontramos en la calle 10, entre 45 y 50 de la colonia 10 de Abril. Ahí tenemos apoyo jurídico, psicológico, los talleres.
0: Y todo.
1: Y todo lo demás.
0: Muchísimas gracias. Tenemos un mensaje, a ver, vamos a leerlo antes de... Dice, buenos días, la jornada de salud de la mujer que mencionaron, ¿qué dirección tiene el Parque de la San Miguel 2? El Parque de las Gradas es el de la San Miguel 1, nos dicen por aquí. ¿Dónde va a ser específicamente la jornada de salud para las mujeres?
1: Va a ser en el Parque de las Gradas, en la San Miguel. En la San Miguel, allí vamos a estar, en un día antes, pues vamos a estar allí con los compañeros del Comité Municipal de la Mujer, volanteando la colonia. El día lunes vamos a estar aquí con el personal del IMSS para que les dé mayor, del ISSSTE, para que les dé mayor información de los servicios que con los cuales nos van a estar apoyando, al igual que va a estar igual la subdirección de salud, igual que van a estar llevando allí.
0: Muy bien.
1: Jornada.
0: Muy bien. Sí, el Parque de las Gradas es sin, la verdad, de direcciones soy muy mala, pero si no estoy mal, es muy cerquita de las oficinas de la Dirección de Desarrollo Social. Ahí está, justo enfrente.
1: En el calendario se encuentra la dirección. Estamos y nos pueden ver a través de las páginas del Facebook. Y ahorita les damos la dirección. Aquí está. Es el Parque de las Gradas de la San Miguel 2.
0: Sí, el Parque de las Gradas, ahí está. Está ubicado justamente enfrente de lo que es las instalaciones de la Dirección de Desarrollo Social. Ahí, pues usted puede acudir. Ahí está ya despejada la duda de la persona que nos hizo llegar su mensaje. Muchísimas gracias. Gracias, Mayín. Gracias por la entrevista.
1: Gracias a ustedes por brindarnos los espacios y seguimos transformando Cozumel.
0: Muchas gracias. Despedimos a Mayín Mejía Cu, ella es la encargada del Comité Municipal de la Mujer Comumo aquí en Cozumel. Regresamos con más. Gracias, Mayín. Son las 8 de la mañana ya con 50 minutos. Regresamos en breve.
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0: Ya estamos de regreso, 8 de la mañana ya con 53 minutos, ya estamos de vuelta, Pepe. Y el día de ayer, pues se vivió pues un partido como hace muchos años no pasaba en la isla de Cozumel, y estamos seguros de que la afición, pues bueno, la afición americanista y tal vez los no americanistas, pues fueron al partido y fue prácticamente todo un éxito.
1: Así es, un partido vibrante, un partido espectacular, histórico, y estamos viendo imágenes. Para quienes nos siguen a través de Cozumel Gobierno, la batucada que ocupó el centro del rectángulo del Bicentenario en una fiesta deportiva verdaderamente sui generis, porque ahí vemos al 30, Matías Bozzo, el Apache, en fin, jugadores que principalmente a principios de este siglo, es decir, 2001, 2003, en más o menos en ese rango de época, participaron con las Águilas del América. Y ahí la foto del recuerdo, la verdad que un ambiente, Manu, sensacional.
0: Así es, por lo que tenemos entendido, el puntaje, pues bueno, fue intenso, diría yo, Pepe, porque prácticamente empataron el partido.
1: Así es, fue duelo de alternativas, abrió el ostión precisamente los jugadores leyenda del América, posteriormente emparejó los cartones el conjunto local, en donde Betuel Sánchez fue el quien manufacturó el primer gol, el del empate. Posteriormente vendría Rodrigo Vega con el 2-2, pero antes había ido una vez más al frente el equipo de Leyendas del América, 2-1, y finalmente, pues justamente el gol de Rodrigo fue el que marcó el empate con el que terminaron. Pero el ambiente festivo en las tribunas es lo que habría que destacar, mi estimada Manu, en un partido que generó expectativas. Ahí mira este trazo vibrante al corazón del área y muy cerquita.
0: Casi.
1: Muy cerquita. Pero qué jugadas, ¿eh?
0: Sí. Ahí estamos viendo otra. Ahí sí está el gol. Ahí, sí, mira. Sí. Ya me imagino.
1: Y de Betuel Sánchez, pues ya el profesor en el transcurso de la semana pasada, pues aquí mencionó que era uno de los convocados. Déjame decirte que el profesor Betuel Sánchez fue atacante, goleador nato del equipo Magisterio, entre otros clubes de la Liga de Primera Fuerza. Actualmente es árbitro activo. Su hijo está jugando para el Pachuca, un excelente guardameta, por cierto. Bueno, me quedé con el Pachuca, creo que está en otra organización, no le perdí la pista, esa es la verdad, pero un chavo con muchas cualidades futbolísticas.
0: Así es, fueron prácticamente ellos dos los que... tenemos el nombre del otro jugador, Rodrigo Vega. Así Rodrigo es. Vega, el otro jugador que también logró pues el 2-2 uh-huh. en del equipo local y el equipo de Leyendas del América, que fue justamente...
1: Ahí está, el Apache y el Negro Medina fueron los autores del equipo por parte de Leyendas de la América. Déjame también pues hacer una pausa un tanto de tristeza, porque uno de los jugadores convocados fue Tacataca Alonso.

0: señor padre falleció, Jorge, ya lo confirmamos, Jorge Alonso Canto, que fue muchos años taxista, además ocupó hace muchos años también la agencia del Ministerio Público del Fuero Común, una persona muy apreciada en la comunidad, así que para toda la familia Alonso Canto, Alonso Vivas, nuestras condolencias desde Transformando Cozumel.
1: Así es, gracias Pepe, y por supuesto, pues así fue como se realizó lo que fue este partido, este encuentro aquí en la isla de Cozumel, y que seguramente pues la gente de la isla extrañaba actividades como estas, Pepe, estamos seguros de ello.
0: Y lo que son los contrastes en cuestión de menciones, pues también hay quienes celebraron su onomástico, y quiero mandar un saludo también en nombre también de la producción, porque es amigo de nuestro buen amigo Abraham, que es Nelson Caleb, que es parte de un grupo de amigos que constantemente tenemos algunas tertulias por allá. También otro cumpleañero de esta jornada, esto fue hace unos días, Benjamín Villanueva, hoy cumpleaños, y le mandamos un cordial saludo a Benja.
1: Ahí está. Y bueno, Pepe, prácticamente estamos llegando a la parte final del programa, no sin antes agradecerles mucho y por supuesto recordar que bueno, tengan ahí en cuenta estas actividades de estos trabajos de nebulización. Uh-huh. Rapidísimo, antes de despedirnos, sería importante volver a recordar estas colonias, este operativo de nebulización que se va a realizar aquí en la isla de Cozumel. Esto, por supuesto, para prevenir las enfermedades transmitidas por mosquito, el dengue, el chikungunya, el zika, va a ser del 8, el día de hoy, 8 de junio, hasta el próximo 12 de este mismo mes. Las colonias Emiliano Zapata, 10 de abril, Flores Magón, Cusamil, Repobladores, Chentuc, Juan Bautista, San Gervasio, Nueva Generación, Miraflores, Altamar, San Miguel 2 y Zona Naval. Ahí está. Y, por supuesto, este operativo de nebulización a todas las colonias que ya mencioné, mucha atención porque arranca prácticamente el día de hoy. Y también, antes de despedirnos, recordar la ruta de Camar, específicamente el día de hoy, están desde las 7 de la mañana y hasta las 3 de la tarde en la colonia San Miguel 1. Específicamente hoy, lunes 8 de junio, para el día de mañana 9 de junio, recordemos que van a abarcar las dos colonias, es decir, San Miguel 1 y San Miguel 2, así que lunes 8 es San Miguel 1, martes 9 el día de mañana, San Miguel 1 y San Miguel 2, así que ahí está el calendario de Camar para los próximos días, Pepe, y ahora sí llegamos a la parte final.
0: Feliz comienzo de semana a todos.
1: Muchas gracias, nos vemos y nos escuchamos el día de mañana en punto de las 8 de la mañana. Gracias, excelente día, excelente inicio de semana, muy buenos días.

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1: ¿Qué tal, amigos? ¿Qué tal? Muy buenos días. Muy buenos días en este ya lunes 8 de junio 2026. ¿Qué tal? ¿Cómo están? Esperamos que muy bien en esta mañana, iniciando lunes, este lunes 8 de junio. Aquí estamos con música para que bailemos, ¿verdad? Ellos son los Cumbia Kings, con sus éxitos, muchos temas que al menos yo no conocía, ¿eh? Pero vamos a conocerlos o recordarlos en esta mañana, durante esta hora, en este inicio de semana, la segunda del mes de junio. Estamos a mitad de año, esperando que les vaya súper bien. Vámonos con esto que se llama Boom Boom. Déjenme ver, sí, ok. Bueno, vámonos con este que también es uno de sus temas de los Cumbia Kings. Saludos para todos allá en Playa del Carmen, en las colonias. Que la pasen bonito. Vámonos con Dime Quién.

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Bueno, nosotros seguimos adelante en esta mañana. Continuamos en este lunes 8 de junio. Saludos para todas las colonias aquí en Cozumel, que también ya están, pues, en sus actividades normales, las amas de casa ahí con los niños, ayudándoles en las tareas, limpiando la casa, también preparando la comida para el almuerzo al ratito. Ahí, como siempre, todas las amas de casa pendientes de las tareas diarias en el hogar. Bueno, y también a todos los chiquillos que están, pues, haciendo las tareas, también a echarle todos los kilos. En este día es inicio de semana y hay que estudiar. Y también a los que están yendo al trabajo, pues también, bueno, los que ya están, porque muchos entran a las 9, así como yo, ya estamos en la chamba, ¿verdad? Bueno, vámonos con otro clásico de los Cumbia Kings en este lunes. Queremos que usted se alegre y le eche ganas ahí en el trabajo, en las farmacias, en las tiendas de conveniencia, en el mercado, allá en el centro, en nuestro hermoso malecón. Vámonos con Fuego.

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0: Y ya solamente 25 minutos nos separan de las 10 en punto. De las 10 tenemos una cita en Dame la que tú la tienes. Música reciente, como ya es costumbre, los martes retro, con la bola mágica, los miércoles de complacencias completamente. El jueves es tropisabroso con cumbia, salsa, bachata, merengue también. Y el viernes es grupero, así que no se lo pierda. Y bueno, pues les comentamos que pues en el Pacífico ya la actividad ciclónica ha comenzado. Ahí tienen mucha nubosidad y también una tormenta, la primera de la la segunda, porque ya la otra también se está, ya se disipó en mar abierto allá en el Pacífico. Es la tormenta tropical Boris, que se encuentra frente a las costas de Guerrero y también muy cerca de Oaxaca, y se espera que pues durante la tarde entre a tierra allá en Guerrero. Así que un saludo para nuestros hermanos por allá, que les vaya bien y pues ojalá que no les toque mucha lluvia, porque eso es lo que afecta mayormente. Y la otra es la Invest 92, que se encuentra frente a las costas de Centroamérica, que todavía no se ha formado, pero tiene alta posibilidad también de que así sea durante los próximos días y arroje mucha lluvia en Centroamérica y también por aquí, por la península, nos va a influenciar un poquito con lluvias durante los próximos días, así que hay pronóstico de lluvias durante toda la semana. Eso también por la influencia de dos ondas tropicales que van a cruzar en el sur de Quintana Roo. Entonces, pues esta semana tenemos lluvias. Vámonos con más música, y esto que les presento también es un clásico de los Tommy Dreams, se llama No Tengo Dinero.
1: Ya, muchachos, vamos a empezar ya. Hola, viene.

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1: ¿Pensaron que nos olvidamos de ustedes? ¿Pensaron que no íbamos a volver? ¿A que no adivina quién regresó?

Y solamente 13 minutos nos separan de las 10 de la mañana. Por aquí tenemos saludos, dice, para mi mami, la señora Eloísa Campos Tuncho, y está cumpliendo años de parte de sus hijas y nietas, que la amamos mucho y que desde temprano está escuchando la radio. Gracias por acompañarnos todas las mañanas, doña Eloísa, y saludos para usted, y que la pase bonito, que coma pastel y que la consientan sus familiares en este día tan especial. Mucha vida, mucha salud para usted. Y gracias por acompañarnos. Vámonos con más música en este lunes. Es 8 de junio. Nos vamos con un clásico. Se llama Desde que no estás aquí.

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Y nosotros continuamos en esta mañana, son ya las 10:08, y pues les comentamos que ya llegó, ya tenemos el rico queso de bola, la grande en 350 pesos, así que de una vez ven a comprarlo en oficinas de Sol Estéreo, de aquí hasta las 4 de la tarde más o menos, el queso de bola, el grande en 350 pesos. Y bueno, pues también les comentamos, hace un ratito les estaba diciendo de los sistemas tropicales allá en el Pacífico y la que está enfrente de las costas de Centroamérica, ya es una depresión tropical, se forma enfrente de la costa de Nicaragua y se espera que se convierta en tormenta tropical en un día o dos. Así que vamos a estar pendientes de su derrotero, de su trayectoria. Por lo pronto hay una que les comentaba que se llama Boris y se encuentra enfrente de las costas de Guerrero, por ahí va a afectar durante las próximas horas, sí, cierto, porque va a ingresar a tierra la tarde de hoy, así que pues ahí está, el Pacífico ya empezando con su actividad ciclónica y pues nosotros vamos a tener lluvias durante esta semana por la influencia de esta depresión tropical que se encuentra allá por Centroamérica, también las ondas tropicales que van cruzando durante esos días en lo que es el sur de Quintana Roo, así que pues pendientes, estamos pero bien pendientes de lo que suceda en los próximos días. Mientras tanto, nos vamos con música. Es lunes y estamos en Dámela, que tú la tienes.

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1: Y son exactamente las 10:22 y les recordamos del queso de bola, porque la semana pasada me estaban preguntando mucho. 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Y bueno, pues seguimos adelante en esta mañana, en este el lunes, que ya está el calorcito desde muy temprano, ¿eh? Las altas temperaturas, como siempre, en el Caribe mexicano son altas y pues se disfruta lo que tenemos por aquí, que es el calorcito. Y pues vámonos con más música en este el lunes. Tenemos algo que es de los Enanitos Verdes, Thomas Hash, se llama Mi Primer Día Sin Ti. Vámonos entonces, es Dámela, que tú la tienes.

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Y ya solamente 18 minutos y serán las 11 de la mañana. Qué rápido se nos va el tiempo. Y recuerda, a las 12 tenemos información, como siempre, del fin de semana y del día de hoy. Esto con las noticias al mediodía, no se lo pierda a través de Sol Estéreo. Y mientras tanto nos vamos con música en esta preciosa mañana calurosa en el Caribe mexicano. Saludos allá para los amigos en Playa del Carmen, Acumal, Chemoyil, Puerto Aventuras, en Leona Vicario, allá en Cancún también. Ahí saludos para Lupita Chan, que nos sintoniza en la oficina ahí en el centro, en el mero centro de Cancún, por ahí está. También a los amigos de Puerto Morelos, también en Isla Mujeres, esta preciosa isla del norte de Quintana Roo, y también a los amigos allá en Isla Holbosch y en el puerto de Chiquilá. Vámonos con música, esto se llama Amor, es con los chicos de Playa Limbo.

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6: Y ya son exactamente las 11:13, 11:13, recuerden, ya llegó el queso de bola, el grande, en 350 pesos. 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Y nos vamos con música por aquí, saludos para Russell, que siempre nos sintoniza en la López Mateos, saludos para ti, también para don Miguel Cantel, que también está trabajando aquí cerquita de la radio y tiene su radio ahí cerquita de su trabajo. Vámonos entonces con más música en este lunes. Recuerden, un rato más tenemos las noticias, no se lo pierda. Esto es Magia y Deseo con Jessie y Joy.

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Ella solamente 22 minutos y las 12. Y sí, efectivamente, ya se nos fue el mes de nuestras mamis. Ahora le toca a papá, le toca al rey de la casa. Ya fue la reina, ahora el rey, así que vamos a, pues, a convivir con ellos durante estos días, en este mes dedicado a papá. Vámonos con música. Recuerde, ya nos queda poquito tiempo. Mañana martes tenemos música retro. Estará mi compañera también con la bola mágica. El miércoles complacencia a las 2 horas, así que no se lo pierdan.

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5: Solamente 8 minutos nos separan de las 12. Nos vamos a despedir ya con los últimos temas porque tenemos... las noticias en un rato más aquí a través de Sol Estéreo. Vámonos con esto que se llama El Accidente Ideal. Esto es con Patti Tantú. Y nosotros nos escuchamos mañana en punto de las 10 de la mañanita. Hasta mañana.

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2: Hola, ¿qué tal? Muy buenas tardes y gracias por estar con nosotros. Son las 12 del día con un minuto, casi dos, y estamos ya comenzando aquí con ustedes las noticias al mediodía. Este es nuestro servicio informativo aquí a través de las frecuencias de Sol Estéreo. Gracias por acompañarnos en el 89.9 de su FM y en el 810 de la amplitud modulada, las frecuencias que le abrieron camino a la radio aquí en el norte de nuestro estado de Quintana Roo desde 1979, transmitiendo para ustedes desde la isla de Cozumel y hacia todos los lugares donde llega esta señal. Muy buenas tardes y bienvenidos todos. Yo soy Antonio Rea y esta es la edición del noticiario correspondiente a este día que ya es lunes. Lunes 8 de junio de este año 2026. Y bueno, pues abriendo la semana de actividad portuaria, hoy tenemos tres barcos aquí en el puerto de Cozumel. Tenemos en Punta Langosta y en Puerto Maya actividad portuaria el día de hoy. El muelle de Punta Langosta es el que está recibiendo al Disney Destiny desde las 6:30 de la mañana, se va a las 5. Y en Puerto Maya tenemos dos de la Carnival, el Carnival Jubilee, llegó a las 6:30, se va a las 4, y el Carnival Breeze, que llegó a las 8:30 y se irá a las 5 de la tarde. Son estos los tres cruceros que nos acompañan el día de hoy. También está llegando gente aquí a través del muelle fiscal del Aeropuerto Internacional. Tengamos cuidado con el turismo que nos visita a la hora de circular. Fue un fin de semana, desgraciadamente, con accidentes y pues al menos uno de ellos fatal. Entonces, tengamos cuidado a la hora de circular para que a todos nos vaya bien en este día y que se hable bien de nuestro Cozumel como destino turístico. Y para el día de mañana vamos a tener cuatro barcos en el puerto y va a haber actividad en dos de los tres muelles, que serán el SSA México, es decir, el muelle internacional, recibiendo al Margarita Ville at Sea Islander de las 6 de la mañana a las 3 de la tarde, también al Symphony of the Seas de 7:15 a 5:45, y el Punta Langosta, que recibirá al Radiance of the Seas de 6:15 a 5 de la tarde, y al Norwegian Escape de 6:30 a 5 de la tarde. Mañana descansará el Puerto Maya, no tiene arribos anunciados, al menos hasta estas horas. Acuérdense que esto puede cambiar también sin previo aviso. Eso en cuanto a los cruceros para mañana. La ocupación hotelera cerró la semana anterior en 55.95%, y tenemos para hoy cinco vuelos en el aeropuerto de la isla. Tenemos dos vuelos de la capital de la República, uno de Dallas, uno de Miami y uno de Houston, completando las cinco operaciones mayores el día de hoy. El dólar inicia la semana pues volando a media altura, en 16.45 a la compra en promedio, y el euro en 18.60 es el pulso económico para esta jornada. Y bueno, el fin de semana estuvo movido en general en la isla y en el país y en el mundo. Allá en las Filipinas, de hecho, están amaneciendo hoy con un temblor muy fuerte allá. Se habla ya de al menos 32 muertos, y en un primer momento se tuvo pues una alerta ahí, o mejor dicho, la angustia de que pudiera generarse un tsunami. Las autoridades filipinas lo descartaron, dijeron que no era el tipo de movimiento telúrico que pudiera desatar una reacción de ese tipo como un tsunami, y bueno, pues no se llegó a concretar. Y lo que sí hay son muertos y daños extensos en Filipinas, sobre todo en la isla de Mindanao, allá pues en el continente asiático. También aquí de regreso a nuestro ámbito, Hay una tormenta tropical llamada Boris ya enfrente de las costas del estado de Guerrero. Este año se sabe que la cuenca del Pacífico recibirá más fenómenos hidrometeorológicos, ya anda por ahí alguno. Aquí en nuestro Quintana Roo reporta la gobernadora más de 9,000 elementos de seguridad listos para, pues ahora que va a empezar la Copa Mundial, ya en los próximos días estén asegurando la integridad de todo mundo que visite aquí los destinos de nuestro Quintana Roo. Y bueno, pues aquí en nuestra isla de Cozumel ganó el sí en la consulta de ayer. Hubo una participación de 2,700 personas más o menos y ganó el sí en la consulta que se realizó ayer para la donación del terreno y la posterior construcción de un hospital nuevo aquí en la isla, que bueno, hace mucha falta, ¿no? Definitivamente. También una noticia triste, otro joven motociclista pierde el control de la unidad y por la zona de los muelles, justamente del sur, ahí en la avenida del Ferry, en su confluencia con la Melgar, derrapa, se estrella contra el pavimento y pierde la vida allí. Otro joven más, tiene ni dos semanas, ¿no?, que falleció otro joven allá por Mezcalitos. Este otro, en este otro lado de la isla, caray, ¿no? Los dos en motocicleta, los dos, todo parece indicar que a exceso de velocidad y pues pérdida de control de la unidad. Eso durante el fin de semana le estaremos dando más detalles al ratito. Igual hubo un pleito que se hizo viral ahí entre vecinos en Emiliano Zapata que quedó filmado y ilustra también la situación social que se vive en la isla, ¿no? Que también de pronto deriva en episodios así de violencia. Y pues la buena de la del fin de semana, que queda un poquito amargada por el accidente, pues fue el decomiso de hasta 9 motos allá en el malecón que realizó la policía municipal, justamente a través de los constantes reportes de jovencitos corriendo a velocidades inmoderadas en sus motos, sobre todo los fines de semana y sobre todo en el malecón. Bueno, se realizó por ahí un operativo policíaco para prevenir esta situación. Se encontraron bastantes irregularidades y al menos 9 unidades fueron llevadas al corralón. Le estaremos hablando de todo eso. Tendremos también la información del día. Tendremos una entrevista con el alcalde José Luis Chacón, que justamente habla de los resultados de la consulta que se realizó el día de ayer sobre el nuevo hospital. Igualmente platicaron los compañeros con el director de Seguridad Pública y Tránsito, que nos habla de los operativos que se estuvieron realizando durante el fin de semana, incluido este de las motos a menores de edad. También platicaremos con Juan Antonio Zul, el subdirector de Salud, sobre el programa de fumigación que se estará realizando en diferentes colonias del aire, que comienza a partir del día de hoy. Igualmente con el director de Protección Civil sobre la instalación del Comité Operativo Especializado en Fenómenos Hidrometeorológicos. La temporada de huracanes ya comenzó también aquí en la cuenca del Atlántico, y bueno, se instala el comité que se dedica justamente a vigilar este tipo de fenómenos. Tendremos todo eso para ustedes y, como siempre, también aquí el pronóstico del clima con nuestro compañero Carlos Ituca. Adelante, Carlos.
3: Así es, ¿qué tal? Buenas tardes. Sí, a propósito de esto, ya son dos formaciones ciclónicas. Una va a afectar a Acapulco, allá en Guerrero. También la otra ya se acaba de formar frente a las costas de Nicaragua y al parecer le va a afectar a Chiapas, con muchas lluvias y todo lo que es la zona de este lado,

0: Y pues para nosotros se pronostican lluvias casi toda la semana, esto por ondas tropicales que van a cruzar al sur de Quintana Roo y también la influencia de esta depresión que podría ser tormenta tropical en los próximos 2 días más o menos, antes de que toque tierra allá por Chiapas, y pues obviamente su influencia pues nos podría arrojar nubosidad durante los próximos días. Así que el pronóstico es para la península, lluvias casi toda la semana.
1: Muy bien, bueno, pues muchas gracias, mi estimado Carlos, te agradezco esta información, igual hacer llegar la señal de radio aquí desde la cabina de transmisión de Sol Estéreo a todos ustedes que nos siguen en sus vehículos, en sus oficinas, centros de trabajo, negocios, talleres, en el mercado municipal y en cualquier lugar que le llegue esta señal de radio. Gracias por acompañarnos también en las redes sociales. Acuérdense que estamos transmitiendo en video simultáneo a través de YouTube y de Facebook Live, ahí nos pueden encontrar como Sol 899 FM en esas y en las principales redes sociales. Y tenemos también la página en internet, la página sol899.com, que también es pionera en esto de la radio a través de internet desde los años 2000. Tenemos ahí la transmisión simultánea en formato de audio para que usted igual se pueda conectar con nosotros. Ahí tenemos toda la programación igual de Sol Estéreo. También acuérdese, cuando tenga tiempo, pase por su tienda de aplicaciones de su sistema operativo correspondiente a su teléfono que utilice, a su celular inteligente, y ahí va a poder bajar la aplicación para escuchar radio FM en su celular, y así también podrá tener disponible un radio de baterías cuando no hay otro tipo de señal para conectarnos. Gracias por acompañarnos en cualquiera de estas plataformas, le agradecemos que esté con nosotros. Tenemos aquí en el control de video y contacto por redes sociales el regreso, el extraño retorno de nuestra compañera Nancy Uc, que ya está aquí con nosotros nuevamente después de sus vacaciones. Muchas gracias a nuestro compañero Álvaro Núñez, que nos estuvo apoyando las 2 semanas pasadas. Bienvenida, Nancy, y gracias por acompañarnos a todos ustedes en la información de nuestro compañero Miguel García, todos juntos trabajando para usted. Son las 12:12, vamos rápidamente a un corte y regresamos enseguida aquí en las noticias al mediodía.
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1: Bueno, pues en las 12 del día con 14 minutos. Gracias por estar con nosotros. Le agradecemos que nos acompañe, que esté con nosotros aquí informándose en las noticias al mediodía. Muchas gracias. Y tenemos también los números para que participen del programa: 987-872-3701, es nuestro número directo a la cabina. Y para mandarnos algún mensaje de texto, fotos, audios, videos, eso sería en el 987-103-3679, ya sea que utilice usted el programa de WhatsApp o el de Telegram. Tenemos los dos y podemos ahí recibirle su información. Gracias por participar. En la emisión del sábado estábamos aquí en vivo y la verdad hasta me descancharon porque pues estábamos en la transmisión platicando algunas cosas con ustedes, entre otras, ¿verdad?, del problema de la basura que ha estado con insuficiencias del servicio en los últimos días. Y bueno, pues nos mandaron ahí un mensaje que nos decían que no estuviéramos impidiendo la expresión de la gente, que iba a decir nuestro fundador, que en paz descanse. En fin, la verdad que sí nos removieron así un poquito las cosas. Dije, ay, pues qué hicimos, ¿no? Y estábamos revisando cuál era la situación y ya vimos que era una persona que nos había mandado un mensaje, una opinión justamente sobre el servicio de la basura y que pues no la habíamos puesto de inmediato, digamos, ¿no? Y ya estaba considerando aquí esta persona que le estábamos impidiendo pues externar su opinión y que solamente sacábamos las cosas que nos convienen y cosas por el estilo. Pues ya, con él se aclaró después nos dijo, ah, no, muchas gracias, porque después sí salió el comentario y después nos dijo, ah, gracias, que sí lo sacaron. Pero le quiero comentar a todos ustedes, cuando se nos pasa un comentario, que ven que lo mandan y luego no sale, pues básicamente es porque como estamos en vivo, la verdad, luego el tiempo nos lo impide, nos come, no alcanzamos a sacar todo. Mandamos todo a donde tienen que llegar, leemos todo lo que nos mandan, muchas gracias, les agradecemos todo lo que llega. Sacamos al aire lo que más podemos, pero sí de repente, pues por ahí se nos va alguno, ¿no? Una disculpa reiterada y adelantada a todos los que de pronto les pueda tocar esa situación, pero pues se debe a eso, ¿no? A cuestiones aquí técnicas y pues de la misma dinámica del programa, pero pues no es que haya un filtro, alguna condición o algún interés en elegir unos mensajes sobre otros, ¿no? Básicamente es eso. Por ejemplo, nos sacamos el sábado varios que eran sobre capa, ¿no? Alguno que hasta empezaba diciendo, no cambie por favor de tema, queremos seguirnos quejando de la capa. Lo pasamos todo ya, se lo hicimos llegar ahí justamente a la Comisión de Agua Potable. Básicamente era la misma queja, la falta de presión de agua, y que pues ya les parece reiterativo, ¿no? La explicación que da la comisión de que pues luego se les va la luz en los pozos y o les roban el cable y bueno, pues eso afecta, o condiciones climáticas, ¿no? Decían, bueno, eso sí está, entendemos que son problemas, pero nosotros seguimos pagando el agua y necesitamos el servicio y no podemos estar pasando la noche en vela para llenar 3 cubetas, ¿no? Sobre todo en la zona de las colonias San Miguel, era donde estaba saliendo esa queja. Se lo pasamos ya a la capa, muchas gracias a quienes lo mandaron. Y bueno, pues ahí les dejo ese dato, ¿no? Si algo no sale, pues es porque a lo mejor se nos traspapeló, ya no nos dio tiempo de sacarlo, pero todo lo mandamos a donde debe de llegar, que es lo importante, ¿no? Para que ellos sepan justamente a dónde ir. Justamente de la colonia de San Miguel 2 sigue el problema. Es que sí, ahí sí ya es un calvario. Yo creo que tiene pues años, si juntamos el tiempo que se tiene este problema en estas colonias, la San Miguel 1 y 2, la verdad es que ya tiene años que está muy deficiente ahí la red. Yo no tengo idea de cómo funciona la distribución del agua, ¿no? Pero me llama la atención que en esas colonias pase tanto y tan seguido. Probablemente, ¿verdad? O sea, sea lógico pensar que hay algún problema en la red de distribución específica de esta colonia, además de los problemas de presión que pueda tener la red general. Pero bueno, nos dicen otra vez para reportar la falta de agua, colonia San Miguel 2. Ayer por la tarde fui a visitar a mi madre. Ella es de la tercera edad y ni siquiera había podido bañarse, ya que no había ni una gota de agua. Fue hasta las 10 de la noche que llegó un poco en la llave de afuera y llenamos algunas cubetas. ¿Hasta cuándo será este problema? Pero bien que nos llegue el recibo de hasta 400 pesos. Por favor, un llamado a la capa. Solucionenlo ya. Gracias por pasar mi reporte y bendiciones, pues. Ojalá que de algo sirva. Aquí se lo pasamos igual a la capa, que ya tiene un buen expediente de esta colonia, al menos que nosotros la hayamos hecho llegar. Y otra cosa que también creo es bien, bien importante, Gracias por mandarlo y hasta con fotos. Lamento mucho lo que le pasó a su pequeñita. Me dice lo siguiente. Buen día.

quisiera externar una inconformidad, una molestia, no sé a qué instancia acudir, espero puedan ayudarme. ¿Cuándo se van a terminar los domos en las escuelas? Tengo una niña en preescolar y varios pequeños que ya se han accidentado por el cerco de tablas que tienen rodeado a su único espacio que tienen como plaza cívica. ¿Qué esperan, que sucedan accidentes más graves? Y es que si así están esos, así están esos domos en cada escuela, perjudicando, porque ya casi ha pasado un año y no hay avances. Y nos mandan fotos aquí de la pobre chiquita que parece se cayó y se lastimó ahí el rostro en la obra, en lo que finalmente es una obra de construcción que tiene bastantes riesgos y cosas ahí peligrosas para los niños. No entendemos, la verdad, que ahora sí que qué hizo Cozumel, porque este programa de los domos lo presume mucho la gobernadora y pues es muy frecuente que nos lleguen boletines de se inauguró un domo en Chetumal, se inauguró un domo en Cancún, se inauguró un domo en Playa del Carmen, en todos lados, menos acá, ahora sí que con todos menos conmigo, ¿no? Como decían los timbiriches allá en aquellos tiempos. Le digo porque ya se olvidaron aquí de los domos cozumeleños, no sé qué mala cara vio la gobernadora por acá. En ese sentido específico, ¿o cuál será el problema? ¿Le falló la compañía contratada? ¿No hubo los materiales? ¿Cuál será el problema? La verdad es que sí, ya tiene largos meses, nos dice aquí esa persona, que casi un año, y pues sí, no hay ningún avance, ¿no? Se ven ahí las obras paradas, el material ahí tirado. De hecho, la estructura de que va a sostener los domos en algunos casos ya está hasta oxidando, porque pues la estaban colocando, no la terminaron de pintar, está ahora sí que la obra negra y nada más. No sé realmente qué le pasará. Le voy a mandar esta información aquí al delegado de la SEC, que es el profesor Diego Caballero, el que está aquí encargado de esto en la isla, o al menos de ser el enlace, ¿no?, de las escuelas de la isla con la Secretaría de Educación del Estado, que es la que se encarga. Acuérdese, las escuelas pues es un servicio estatal, no da el gobierno del Estado. El municipio pues apoya, ¿no?, de pronto, como con aquello de los aires acondicionados, eso fue un apoyo municipal, pero pues esta obra de los domos es estatal y es de hecho parte de un programa de la gobernadora de no sé cuántos mil domos o no sé cuántos, ¿no?, en las escuelas del estado, en los boletines que nos llegan con frecuencia de otros municipios donde sí terminan los domos, nos dicen que pues el objetivo es ponerle domo a todas las escuelas por el clima que hay aquí en Quintana Roo, pero al menos aquí en Cozumel sí hay muchos de ellos abandonados, haciendo pues ahí un riesgo, ¿no?, para los niños. Gracias por mandarlo, lamentamos mucho ahí lo que le pasó a la nena, ojalá que se componga. Qué caray, ¿no?, con eso. Igual sobre el agua, también la San Miguel 1. 5 días no tenemos agua, buenas tardes. Igual la Colonia Maravilla, el agua no tiene presión. Por favor, que nos apoyen con esto. Y ahora, pues, no se ha ido la luz en el ejido, al menos que yo sepa. No sé si será otro el problema. Igual, híjole, es que nos están haciendo crisis varias cosas, creo, aquí en Cozumel. El agua es uno, ¿no? Ya más o menos nos hemos acostumbrado, y a lo que nos estamos acostumbrando también es a lo de la basura. Nos dicen aquí que no pasó en la Emiliano, dice 80 bis con 8, igual en los alrededores. Otra persona, ¿qué está pasando con la recolección de basura? Desde el jueves no pasa aquí en la Emiliano, estamos en la 95 bis entre 14 y 16. En la Zapata ya hay mucha peste de la basura. Pues, ¿qué le digo? La verdad es que tienen ahí un problema de personal. Otras zonas de la Zapata, de la ampliación Zapata, sobre todo nos decían al revés, ¿no?, que por allá se han cubierto la ruta tal cual estaba previsto, pero pues parece que no es general. Le hemos estado igual consultando esto con el municipio y con la recolectora, y pues los dos nos dicen básicamente lo mismo, ¿no? El personal no está alcanzando, las rutas pues salen con la mejor intención a trabajar en las noches, pero a media jornada se dan cuenta que va a ser materialmente imposible terminar, y bueno, pues la posponen para el otro día. Pero la que le tocaba el otro día, entonces, pues, esa se pospone para el siguiente. Y así vamos posponiendo una y otra hasta que hemos, pues, yo creo que ya ha entrado en una fase crítica en algunos sitios. Porque sí, como nos dice aquí la persona de la 80 bis con 8 y de la 14 y 16 con 95, pues ya está echando a perder, ¿no?, mucha de esa basura que es orgánica. Así están las cosas. Igual sobre la basura, dice, el camión de la basura no ha pasado desde el martes en la Félix González, primera etapa. Gracias por su atención.
Bueno, pues gracias a usted por su atención también. Y no solo en Filipinas, miren, están avisando que también tembló en Tikul, aquí en Yucatán, aproximadamente a las 11 de la mañana, un temblor de 4.5 grados. Bueno, 4.5 grados sí ya es fuertecito, ¿eh? Los grados de los temblores son, es mucha la diferencia entre 1, 2, 3, 4, 5, es mucha, mucha la diferencia. Entonces 4.5 sí, ya es un temblor que se puede sentir, se lo sintió la gente, hasta ahora no hay daños. Dice aquí la persona, gracias por avisarnos que su cuñada vive en Tikul y le avisó, está raro, se sintió fuerte. Sí se asustaron allá en la zona de Tikul, en el bello estado de Yucatán. Y bueno, dicen la agencia Infobae, está informando, Yucatán registra sismo de 4.2 grados de intensidad en Tikul a las 10 de la mañana, a una distancia de 14 kilómetros del centro de Tikul, con una profundidad de 5 kilómetros el epicentro. El Servicio Meteorológico, el Sismológico, perdón, Nacional, reportó un sismo de 4.2 de magnitud en el municipio de Tikul, ubicado en Yucatán, de acuerdo con información oficial preliminar. El movimiento telúrico ocurrió a las 10.5 minutos de la mañana de este 8 de junio, a 14 kilómetros al noreste del municipio, y tuvo una profundidad de 5 kilómetros. Gracias por pasarnos esta información, igual muy importante, toda la gente que vive aquí en Yucatán. Pues sí tembló, no hay daños, no hay reporte de daños, también no se alarmen. Me imagino que la autoridad ya estará ahí revisando. Y 4.2 es un temblor ya en la escala que uno lo puede sentir así, pues no sé si puede aplicar la expresión, pero a simple vista, digamos, ¿no? Que es muy evidente que algo está pasando, se mueven las lámparas y eso. Ya es un temblor que se siente, ¿no? Pero todavía no es un temblor muy, muy fuerte, ¿no? Aunque le digo ahí, la escala de los temblores, pues se modifica mucho, ¿no? De un número a otro. Me parece que el de la Ciudad de México estuvo en el rango de 7 y algo, que uno dirá, pues no es mucho, ¿no? De 4 a 7, pero sí, sí es mucho en magnitud. Y bueno, pues ya todos sabemos lo que pasó por allá, ¿no? Gracias por avisar, le agradezco mucho. Ya le pasamos la información aquí a lo de la Secretaría de Educación, por lo de los domos, y tenemos también un aviso. Al rato vamos a presentar esto con más detalle, pero mientras les aviso, va a haber operativo de nebulización, de fumigación, en varias colonias de la isla, desde hoy y hasta el 12. Va a ser en La Zapata, en la 10 de abril, Flores Magón, La Cusamil, Repobladores, Chentú, Juan Bautista, San Gervasio, Nueva Generación, Miraflores, Alta Mar, San Miguel 2 y la zona habitacional de la Marina, la zona naval habitacional. Les avisamos para que estén al pendiente y pues permitan ahí que se disperse bien el producto que usan para la nebulización. Hay mucho mosquito en esas colonias, también nos lo avisa el municipio. Al rato estaremos profundizando en esta información con el director de salud, mientras les avisamos que va a haber esa campaña de nebulización. Y bueno, pues también al ratito estaremos dándole más detalles, ¿verdad?, de lo que pasó en la consulta. Platicaremos con el alcalde José Luis Chacón, pero mientras le comento que ganó el sí. Según lo que dice la información oficial, participaron alrededor, ¿no?, exactamente 2.723 personas. De ellas, 2.248 votaron por el sí, y aunque usted no lo crea, hubo 475 grinches que votaron por el no. Me parecen muchos, la mera verdad, porque pues a quién le podría parecer mala idea que haya un hospital nuevo aquí en Cozumel donde podamos atendernos de muchas cosas que ahorita nos obligan a ir a Playa del Carmen, y aparte con esperas de meses, ¿no?, en el mejor de los casos. Entonces, pues aunque usted no lo crea, sí hubo 475 personas que se tomaron la molestia, se dieron el tiempo de ir a votar por el no, pero bueno, también hubo 2.248 que votaron por el sí, y eso hizo que ganara el sí, como una muestra de que en Cozumel la voz del pueblo cuenta y las decisiones se construyen con la participación ciudadana. Este domingo se llevó a cabo con total éxito la consulta vecinal sobre el cambio de uso de suelo del predio destinado a la construcción del nuevo Hospital General de Zona del IMSS, en el que participaron 2.723 cozumeleños. El alcalde José Luis Chacón agradeció a las y los cozumeleños que acudieron a emitir su opinión en los distintos módulos instalados en la

0: Isla, destacando la amplia participación de la ciudadanía en un ejercicio democrático que permitirá dar continuidad a uno de los proyectos más importantes para el fortalecimiento de la infraestructura de salud en el municipio. Aquí vemos las fotos que distribuyó el propio ayuntamiento sobre esta consulta de la gente que pues está ahí votando en los puestos que hubo para consultar. Luego de la consulta pública, el siguiente paso pues ya va a ser la sesión de cabildo, que se programa para este miércoles. Ahí se continuará con el procedimiento correspondiente, se va a formalizar el cambio de uso de suelo y se avanzará en los trámites requeridos ante el IMSS para que comience la construcción. También reconoció el alcalde el respaldo de la gobernadora Amada Lezama y de los funcionarios de distintos órdenes de gobierno que han acompañado estas gestiones para hacer realidad el proyecto estratégico de Cozumel de contar con este nuevo hospital. Como resultado de esta jornada, 2.248 personas votaron a favor, en tanto que, perdón, ya exageré yo, 21 dice que opinaron en contra del proyecto. Pues eso sí creo que es más lógico, ¿no? Solamente 21 en contra, 4 nulos al no cumplir con las indicaciones, y pues no sé qué habrá pasado con la diferencia, porque aquí en el primer párrafo se habla de 2.700 votos, o bueno, a lo mejor lo leí mal. En fin, votaron 2.248 personas a favor del sí, solamente 21 del no. Qué bueno, ya pensaba yo que 400 y tantos era demasiado. Muy bien, bueno, solamente 21 personas votaron por el no y 4 fueron votos nulos. Ok, muy bien, bueno, al ratito le damos más información. Ya se me estaba yo exagerando un poco con esto de las gentes que habían votado en contra. Muy bien, solamente 21 personas, bueno, pues más lógico, ¿no? Más dentro de lo esperable. Muy bien, nos vamos a ir a un corte. 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Con esto nos vamos a un corte, regresamos enseguida con usted.
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0: Muy bien, bueno, pues ya son las 12:37. Gracias por estar con nosotros. Le agradecemos que nos acompañe aquí en las noticias al mediodía y también le agradecemos encarecidamente que nos mande sus mensajes. Ya se fue todo esto de los domos ahí a la representación de la SEQ aquí en la isla. Esperemos que puedan ellos pues tomar cartas en el asunto, al menos recordarle, ¿verdad?, ya al gobierno del estado que nos dejaron vestidos y alborotados con los domos de aquí. Nada más empezaron las obras y no se han terminado. Están los patios excavados, los materiales ahí tirados. Estamos hablando de materiales estructurales, algunos de ellos filosos o todos ellos riesgosos, ¿no? Tengamos cuidado con nuestros niños también. Si en la escuela de sus hijos está así el domo a la mitad, pues bueno, tengamos cuidado porque también puede suceder ahí algún accidente. Y tenemos también esta, hablando de accidentes, ¿no? Desgraciadamente pasó uno mortal durante el fin de semana, que de alguna forma opacó la medida, ¿verdad?, que había tomado ya el ayuntamiento. Afortunadamente también el ayuntamiento se presentó allá a la zona del malecón y después de recibir bastantes reportes, algunos de ellos aquí en este programa, otros en los demás medios de comunicación, otros directamente igual a los foros que tiene el ayuntamiento para comunicarse con la gente, y bueno, en los más diversos métodos de comunicación, ¿no?, incluyendo redes sociales, la gente señala esto con mucha frecuencia, que hay muchos menores de edad aquí en Cozumel que andan manejando motos, algunas de ellas potentes, más potentes de lo que pudiera ser una moto, digamos que normal, entre comillas, para transportarse, ¿no?, ya motos de cilindrada más grande, y de manera imprudente, ¿no? Que de manera imprudente hasta una bicicleta puede ser mortal, ¿eh? Entonces, manejadas de esa forma, Nos dice el ayuntamiento que como parte de las acciones permanentes de prevención, vigilancia y control vial, elementos de la Subdirección de Tránsito Municipal, la noche del 6 de junio, atendieron un reporte ciudadano sobre un grupo de motociclistas que circulaban presuntamente a exceso de velocidad, realizando maniobras peligrosas sobre el malecón de Cozumel en dirección norte a sur. De manera inmediata, los agentes implementaron un operativo de localización, logrando ubicar a los conductores a la altura de Playa Casitas, donde se procedió a realizar las entrevistas e inspecciones correspondientes. Derivado de la revisión, se confirmó que 8 de los conductores eran menores de edad y carecían de licencia de conducir vigente o permiso vigente, ¿no? Más bien, licencia no pueden tener, son menores, pero bueno, permiso. Asimismo, se detectaron diversas irregularidades en las motocicletas, entre ellas la falta de placas de circulación, placas vencidas y documentación incompleta. Ante estas faltas al reglamento de tránsito municipal, los elementos procedieron a elaborar las infracciones correspondientes y al aseguramiento de 8 motocicletas que fueron trasladadas al corredor municipal conforme a los procedimientos establecidos. Los padres o tutores de los menores deberán acudir ante las instancias correspondientes para realizar los trámites de recuperación de los vehículos, así como cubrir las sanciones derivadas de las infracciones cometidas. Seguridad Pública y Tránsito Municipal reitera el llamado a los padres de familia para que supervisen el uso responsable de vehículos motorizados por parte de sus hijos y verifiquen que cumplan con los requisitos legales para conducir, incluyendo la documentación vigente y las medidas de seguridad necesarias. Estas acciones tienen como objetivo prevenir accidentes, proteger la integridad física de los propios conductores, de sus acompañantes y de los demás usuarios de la vía pública, promoviendo una cultura de respeto a las normas de tránsito y una movilidad más segura para toda la comunidad. Y con estas acciones, el Gobierno Municipal, Seguridad Pública y Tránsito Municipal reiteran su compromiso de continuar fortaleciendo la seguridad vial en Cozumel. Bueno, pues ahí están las motos decomisadas y la información del ayuntamiento. Esto fue lo bueno, esto fue la noche del sábado al domingo. Esto fue lo positivo, lo bueno, porque es necesario poner orden. Todos fuimos jóvenes, muy emocionante andar ahí con los amigos y echando carreritas, sí. Pero es muy peligroso, sobre todo en motocicleta, ¿no? Y no se debe de permitir, sobre todo porque además de lo lamentable que es cualquier accidente y que le pase a cualquier persona, es todavía un poquito peor, ¿verdad? Cuando le suceden estas cosas a gente que pues no tiene nada que ver, y hay muchos inocentes que nada más van pasando por ahí y de pronto se ven afectados por los accidentes que llegan a provocar pues otras personas, ¿no? Y es el caso. Nos compartieron esta información igual sobre un accidente que sucedió, habría sido la madrugada de este lunes, un hecho de tránsito en el que un joven que manejaba una moto también, al parecer a exceso de velocidad, aquí vemos la unidad de esas tipo cross, derrapó cuando circulaba sobre la avenida Rafael Melgar con la avenida Claudio Canto, allá en la zona sur de la isla. Del impacto contra el pavimento, el joven sufrió una fractura craneoencefálica. Cuando los paramédicos llegaron al lugar para prestarle auxilio, pues ya no contaba con signos vitales. No hay información oficial al respecto. Lamentamos mucho la muerte de otro joven aquí en la isla. Tenía pues una semana y unos días, ¿no?, que había muerto otro allá en la zona de Mezcalitos, que nos dicen venía pues de la carretera costera hacia Mezcalitos y también perdió el control, derrapó ahí en la curva de Mezcalitos y pues ahí terminó su vida fatalmente, en paz descanse. Ahora este otro joven también aquí en la zona de los muelles de cruceros, ahí cerca del muelle de Puerta Maya, del cruce ahí de la Melgar con la Claudio Canto, pues también fallece este joven. Es muy lamentable, ¿no?, la cantidad de gente que muere cada año aquí en la isla por accidentes de tránsito, la cantidad de gente que queda enlutada por esos acontecimientos y los que quedan con secuelas, porque también hay muchos accidentes donde, si bien no llega a fallecer la persona, pues casi, ¿no?, están durante meses en recuperación, tienen que ir a terapias, tienen que hacer mucha rehabilitación y en el mejor de los casos recuperan parcialmente sus capacidades anteriores al accidente, y hay algunos que quedan con secuelas de por vida, ¿no? Entonces, caray, no sé, no nos vamos a cansar de pedirles que tengan cuidado al manejar. Todos podemos cometer errores, hay que tenerlo en cuenta, ¿no? No pasarnos de confianza y pues también tenerle respeto a los vehículos, a los caminos, a los demás conductores, a la misma suerte, ¿no? No estar tentando ahí a la fatalidad, porque pues mire lo que pasa. Muy lamentable, en paz descanse, le extendemos nuestro pésame a la familia. Otro joven que fallece en esas mismas circunstancias. Y pues siempre queda preguntarnos, ¿no? ¿Cuántos más y hasta cuándo? Porque la verdad es que pues todos salimos, yo creo, con mucha confianza aquí a andar en la calle y luego pues podemos provocar accidentes, ¿no? Muy bien. Pues están hablando de ese tema. Nos han mandado otros mensajes, pero a ver, sobre lo que tiene que ver justamente con este tema de la vialidad. Otra persona, pues, a ver, nos dicen, aprovechando que tocan el tema, yo trabajo por la zona norte y todas las noches a partir de las 12 empiezan con arrancones. Sería bueno que se dieran la vuelta constantemente. Zona norte, se refería usted aquí a la hotelera norte. Todas las noches a partir de las 12 empiezan con arrancones. Bueno, pues aquí, acordándome de los últimos, ¿qué? 6 meses, han habido 3 o 4 muertos, ¿no? En esta carretera. Y gente que salió muy mal herida, ¿no? Estaba esta muchacha que iba con una persona que murió ahí también en la zona norte, que salió la joven sumamente mal herida y pues grave en el hospital, ¿no? Y estaban su familia tratando de ayudarle. En fin, todo lo que usted sabe que sucede, sí, tiene razón, dice que todos los días a partir de las 12 empiezan los arrancones. Y pues aparte es zona turística, ¿no? Según están descansando ahí los turistas en los hoteles y bueno. Otra persona, también todos los domingos casi es costumbre, ¿no?, que pase una caravana de motociclistas con motos muy, muy grandes a gran velocidad ahí sobre la carretera transversal. Igual, cosa de ya cotidiana. Otra persona solicita la presencia de tránsito en el Cebetis del aeropuerto. Hay bastantes motos, en la mayoría de motos de las grandes, y se ponen a jugar carreritas a la hora de la salida. Ok, la escuela Cebetis, los jovencitos ahí de la Cebetis, ya les han hecho operativos, también, ya les han quitado motos y demás. Otra persona nos dice, buenas tardes, mi opinión es que si quisiera el presidente municipal pudiera poner cada fin de semana más vigilancia en la entrada de casitas, y esto ya no pasaría, lo mismo por Playa Rocas y al final de Playa Azul. Evitaríamos pérdidas de vidas o con multas de 10,000 pesos en adelante para que no se les haga fácil pagar sus errores. Y así no anden de esa forma y puedan moderar sus velocidades. Bueno, gracias por mandarlo. Y también la imprudencia, ¿no? Para terminar, aquí nos mandan fotos de un... Pues este no es ningún niño, ¿no? Este es un señor como de mi edad, yo creo. Bueno, un adulto, pues, ¿no? Un adulto hecho y derecho. Dice, ¿y esto qué es? Es imprudencia. Va en un scooter, en un patín del diablo, es que le llaman scooters. Y aparte lleva un remolque, o sea, va remolcando ahí otro pequeño vehículo en su scooter y va por la zona hotelera norte. Estos no son vehículos, pues no sé, son para ir a la tienda, ¿no? Para salir ahí a la esquina, para ir, no sé, a la escuela. Pero, pues, por ejemplo, este cuate hasta la zona hotelera norte, ¿qué hace con esa cosa por allá? Pero bueno, ahí nos mandan la foto, muchas gracias. Pues se avientan a su propio riesgo, pero el problema es que luego provocan cosas lamentables y pues afectan a otras personas, ¿no? En fin, mucha suerte, ojalá que no le pase nada, porque va ahí sin ninguna protección. Nos vamos rápidamente a un corte, regresamos enseguida con usted.
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0: Estamos ya de vuelta aquí con ustedes, las noticias al mediodía. Nos decía aquí nuestro compañero Carlos Itú que ya está reportando a nivel meteorológico que ya se hizo una tormenta tropical enfrente de Nicaragua, ¿verdad, Carlos? Cristina, ¿verdad? Nos estabas diciendo, ya le pusieron nombre a la siguiente tormenta tropical en la zona del Pacífico, Cristina, ¿verdad? Quedó como Cristina allá frente a Nicaragua, que está cerquita relativamente hablando de nuestro país, así que pues ahí en la costa estén muy atentos, en las costas del Pacífico, en los estados de Chiapas y bueno, obviamente Oaxaca también, Guerrero, todo lo que es la costa del Pacífico. En Guerrero aparte hay otro sistema ya también por ahí presente frente a las costas de Guerrero, se llama Boris, ya nació también Cristina. Lo han dicho los meteorólogos que este año están esperando lo que ellos llaman un super niño. ¿Qué es eso? Bueno, pues es el fenómeno conocido como el Niño, que es una oscilación de las temperaturas del mar en la que una sección que generalmente tiene una temperatura, pues cambia, ¿no? La temperatura de la masa de agua, y en este caso es una temperatura más elevada la que tienen en el Pacífico. Y por eso se espera que este año haya muchas más tormentas en el Pacífico y que sean de mayores dimensiones que las que se esperan en el Atlántico, que es donde estamos nosotros, en la cuenca del Atlántico. Esto no quiere decir que bajemos los brazos, ¿eh? Está nada más diciendo que habrá menos tormentas de este lado que del lado del Pacífico, pero con una es suficiente, ya saben ustedes, no se necesita que sean muchas, con una sola tormenta, huracán o cosa por el estilo, pues con eso es suficiente para ponernos en alerta y pues potencialmente causar algún estropicio. Entonces estemos atentos, tengamos cuidado y mantengámonos informados, ¿no?, sobre lo que tenemos que hacer en esta ya presente temporada de huracanes. Si usted que nos escucha acaba de llegar aquí a la región, a la isla, pues trate de entrar a las páginas de Protección Civil. Está el Sistema Estatal de Protección Civil de Quintana Roo, ahí está toda la información, están los gráficos para que usted vea qué recomienda, ¿no?, la autoridad hacer para estar preparado. En general, pues tiene que saber más o menos dónde está el refugio más cercano a su casa, checar si el lugar donde vive tiene las condiciones para aguantar una tormenta de esas o se tendrá que desalojar en caso dado, tener por ahí una pequeña despensa, una reservita de agua. Todo eso es importante y ahí lo va a encontrar en las páginas de Protección Civil también del municipio para que cheque. Bueno, y otra cosa que también imagínense, ¿no? Si por ejemplo llegara a suceder que nos dieran un aviso de, ¿saben qué? Va a haber algún fenómeno hidrometeorológico. Tenemos que estar listos, tenemos que limpiar ahí nuestras casas de posibles proyectiles y que tuviéramos este mismo problema de la basura, ¿no? Que no pase y que se está quedando en las calles, pues caray, sería algo también que agravaría la situación. Y lo digo porque seguimos recibiendo más reportes de esto mismo, ¿no? Está, por ejemplo, nos llegándonos información de la Invicro, de la Colonia Escusamil, que no han pasado. A otra persona nos dice de en la 95.2, que viene siendo la Zapata, desde el sábado dijeron que pasarían y pues nada, ¿no? Ok, está muy fuerte este problema de la basura, nos están llegando reportes de muchas zonas de la ciudad. Gracias por mandarlo, la verdad que así están las cosas. Bueno, estaremos pasándoselo con todo gusto a la recolectora y también al municipio. Otros mensajes que nos han llegado, nos dice esta persona que no sabe dónde podría reportar esto o quiénes son los encargados de checar que los topes tengan una altura razonable, dice.

0: son los encargados de eso, ¿no? Se supone que la altura de los topes es un estándar o debería serlo para que no sean justamente demasiado altos. Y ahí sí, pues lo único que nos queda es pasarlos despacito y medio de ladito en lo que los componen y los dejan según lo que marque la norma. Gracias por comentarlo. Hablando igual de situaciones de seguridad pública, nos dicen: buenas tardes, vecinos de la colonia Adolfo López Mateos, estamos ya hartos y cansados de un sujeto que acá se conoce como Yair N, digamos, ¿no? Así, para no afectar el debido proceso, alias el plátano. Dice que anda robando de madrugada, parece burla, pero luego hasta policías lo van a ver en su casa y parecía que le entregan algo, que les entrega algo y se marchan, ¿no? Yo lo he visto, dicen, pedimos que el presidente municipal tome cartas en el asunto, gracias por su tiempo. Anoche robó esta persona una casa y también un bar muy conocido por acá y pues sigue cometiendo sus fechorías, ¿no? Ya ahí robando en el mismo barrio donde vive este señor. Dice que ya están cansados de este sujeto conocido como el plátano. Bueno, pues gracias por comentarlo. Pues la Policía de Seguridad Pública es la que hace este trabajo preventivo. Ya le pasaremos información. Otra persona igual sobrepasa la San Gervasio. Otra también desde el martes no pasa el camión recolector. Caray. Aquí hay una persona que nos dice algo pues bien importante, ¿no? Nos dicen que ya van varias veces que cambia las bolsas de su basura y que pues es inútil porque los gatos los rompen y pues ya van varias veces que según iban a pasar por la basura y los dejaron plantados, ¿no? Entonces que pues necesitan avisar bien cuándo van a ir. Hemos sugerido, no sé ustedes cómo vean o qué opinen, ¿no? Pero si no está alcanzando el personal y es utópico pensar que vamos a cubrir las rutas como están diseñadas, pues a lo mejor pasar con la campanita, ¿no? Como se hace en otros lugares, para que cuando la gente escuche ese sonido, saquen su basura en ese momento y se vaya cubriendo la ciudad conforme a la capacidad de la empresa y no se esté quedando la basura olvidada en las calles, ¿no? Porque pues sí está muy mal. Dice otra persona, pregunta, ¿van a cambiar los días de recolección? El viernes en la noche pasó en la 95 con dos y el sábado no pasó el camión. ¿Pasarán hoy? Yo metí mi basura por los perros y los gatos. Pues es lo que le digo, ¿no? La verdad es que es como una adivinanza, es como una ruleta, porque se atrasan un día, o sea, no pasaron el viernes en la noche, pero pasaron el sábado, cuando les tocaba el viernes, ¿no? Entonces ya el sábado no fueron a donde les tocaba ir el sábado, y ahora a ver si regresarán hoy. Muy bien, está muy bien difícil. Ok, dicen en la colonia de San Gervasio no ha pasado el camión recolector desde el martes de la semana pasada. Igual la colonia Escusamil tiene 3 días la basura tirada. Dice otra persona, en la colonia Invicro ya ha cambiado las bolsas 3 veces pensando que vendría, no se puede estar metiendo y sacando la basura. Los gatos y los perros la rompen, hasta ahora no han venido. Bueno, gracias, pues hacemos nuestra base de datos y si de algo sirve la seguiremos mandando aquí a la instancia correspondiente. Muy bien, bueno, pues prácticamente la 1 de la tarde, nos vamos a ir a un corte. Antes de eso igual le comento que igual hubo, nos dice nuestra compañera Landy Vera, que cubre la fuente policíaca y nos comparte su información, muchas gracias, que hubo 2 fallecimientos por causas naturales también el día de ayer, una persona que se encontró dentro de un automóvil y otra persona que parece fue en la vía pública, aunque no se han detectado pues situaciones que motiven que la autoridad abra alguna investigación. Parece que fueron causas naturales. Ahorita que tengamos un poquito más de datos, se lo paso con mucho gusto. Y pues mientras nos vamos a ir a un corte, ya es la 1 de la tarde, regresamos enseguida por con usted.
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1: Muy bien, bueno, pues estamos aquí de vuelta con ustedes en las noticias al mediodía y pues mucha información. Hay gente de Cozumel que nos dice que también aquí se sintió un temblor. No sé si alguno de ustedes que nos escucha pudiera confirmarlo. Nos dice, yo sentí que desde temprana hora, que acaba de temblar, nos dice, ¿no? Que acaba de temblar. Pero pues, si alguno de ustedes también lo sintió igual, y pues pudiera ser, ¿no? Ningún lugar está exento de que tiemble. Yo sé que no es común y pues tiene sus características la península. Pero pues en cualquier lugar puede temblar, ¿no? En cualquier momento. Si alguno lo sintió, pues a ver si lo podemos confirmar. Si no, tal vez fue y ahí nada más alguna cosa particular. Pero ya estaremos diciéndole. También le comentábamos hace un momento que falleció gente por causas naturales o aparentes causas naturales. Nos lo cuenta nuestra compañera Landy Vera aquí en su portal de Noticia Criminal Cozumel. Dice, este domingo el 911 recibió dos llamadas de auxilio donde solicitaban la presencia de los paramédicos y la policía. El primer suceso fue en la calle Morelos con avenida 20 en la colonia Centro. Hay un hombre de entre 70 y 80 años de edad que estaba acompañado de sus familiares. Falleció dentro de un automóvil. La información recabada señala que al parecer el fallecimiento se derivó de una enfermedad que padecía esta persona. Momentos después, un suceso se registró en la avenida 55 bis con calle 19, colonia Independencia. Ahí los vecinos encontraron inconsciente a una persona en un área verde cerca de su domicilio. Paramédicos y elementos policíacos arribaron al sitio y pues al prestarle atención vieron que ya no contaba con signos vitales. En ambos casos, las personas fallecidas no presentaban indicios evidentes de violencia. La Policía de Investigación de la Fiscalía General del Estado hizo presencia en ambas situaciones, corroborando el lamentable fallecimiento de los dos hombres, que hasta el momento pues parece haber sido por causas naturales. Pues muchas gracias a nuestra compañera Landy Vera igual por esta información. Lamentamos el fallecimiento de estas personas, en paz descansen. Y bueno, pues otra cosa que de veras acaba de pasar. Mire, aquí nos dicen que en Cancún sí acaba de temblar. Pues igual y sí, ¿no? Puede ser. Tembló en Ticul hace rato, eso ya confirmado por el Sismológico Nacional. Nos dice gente aquí en Cozumel que también sintieron. Y aquí una persona nos dice que en Cancún también se sintió algún movimiento telúrico. Pues bueno, el planeta está vivo, ¿no? Tenemos que hacernos a la idea también. Ok. Y fíjese que otra cosa. Hace un momento estábamos comentando con ustedes un mensaje que nos mandaron sobre una niña que pues va a la escuela en una de las varias, muchas escuelas de Cozumel que tienen el problema, porque ya se convirtió en un problema, de que les iban a beneficiar con un domo para que los niños pudieran hacer sus ejercicios y sus actividades escolares ahí protegidos del calor, de la lluvia, del sol. Pero pues se quedaron inconclusas las obras en muchas escuelas. Obviamente una zona que está en obra pues tiene ciertos riesgos, y el mensaje que nos mandaron, pues la niña se había caído, se había lastimado y su carita, y ya se lo pasamos a la autoridad educativa. Sin embargo, resulta que nos están diciendo que también hoy por la mañana, entre las 9 y las 10 de la mañana, allá en el Kinder Independencia, que está en la calle 2 entre 65 bis y 70, pues ahí sí de plano, con el aire que está haciendo, se cayeron unas tablas de la obra del domo y que por poco le caen encima a un grupo de 11 niños que estaban ahí, que afortunadamente no les cayó encima ahí la cimbra de la obra del domo, se cayeron las tablas. Es una zona de construcción, no puede estar conviviendo con niños, menos niños chiquitos, ¿no? Bueno, pues tuvieron que desalojar el kinder, llegó ahí Protección Civil, los papás obviamente alarmados. Parece que no hubo heridos que lamentar, pero eso es suerte nada más, ¿no? ¿Hasta cuándo va a estar eso de los domos así? Espero que no necesite suceder algo lamentable para que la autoridad se ponga las pilas, ¿no? Muy bien. Y pues así están las cosas. A ver, nos mandan también de gente de Cancún que sí nos dicen que efectivamente por allá sintieron un temblor. Y otra persona nos manda hasta un una captura de pantalla. Dice: terremoto de magnitud aproximada de 4.2 kilómetros a 11 kilómetros de Quintana Roo, dice aquí. Informes oficiales, ok. Pues bueno, déjeme checar. Vamos a ir al Sismológico Nacional. Ahí está, es información pública, cualquiera puede entrar. Así que en lo que lo checamos, ahorita le decimos qué pasa, ¿no?, con esto de los reportes que nos están llegando de posibles movimientos de tierra. No se alarmen también. Siempre hay que respetar, digamos, las fuerzas de la naturaleza, pero tomárselo también con la calma necesaria. Todo esto parece que no es todavía algo de una intensidad como para que se pudiera provocar alguna situación de riesgo, ¿no? Pero bueno, hay que ver qué dice la autoridad. También nos dicen que en la 70.6 sintieron un ligero temblor. Si sí lo sentimos acá en la 70.6, ¿ok? Pues bueno, vamos a checar en el sismológico. Vamos a irnos a un corte y regresamos enseguida después de darle una vuelta aquí al sismológico a ver qué nos dice. Regresamos enseguida con usted.
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11: Bueno, pues estamos de vuelta aquí con ustedes en las noticias al mediodía. Es la 1:15. Gracias por estar con nosotros. Y pues mire, estamos aquí en vivo recibiendo un montón de reportes de gente que dice haber sentido un temblor. Tanto aquí en la isla como en general, en Tulum, en Playa del Carmen, en Cancún. Estamos igual por internet aquí conectados con varias fuentes informativas. Inclusive por ahí se menciona que hasta habrían desalojado el Palacio Municipal de Cancún. Ay, sí, me lo tomo con un grano de sal, pero pues es lo que dice la información disponible. Entramos al Sismológico Nacional. Ahí la captura de pantalla que le presentamos ahorita, si nos sigue usted en redes sociales, pues es lo que sale en la página del Sismológico Nacional, que la administra la UNAM, y ahí dice que el último sismo detectado o publicado, digamos, es el de Tikul, que habría sido a las 10 de la mañana con 5 minutos a 14 kilómetros al noreste de Tikul, en Yucatán, a una profundidad de 5 kilómetros. Es el último reportado oficialmente en la página del Sismológico Nacional, pero hay otras fuentes de información que dicen que alrededor de la 1 de la tarde, ¿verdad?, nos dicen, habría temblado también aquí en Quintana Roo. Y hay gente aquí de Cozumel que está comentando que sí, que vieron moverse el líquido de sus vasos, de sus bebidas que estaban consumiendo, inclusive residentes de la comunidad angloparlante que tienen igual sus páginas de internet, lo están subiendo preguntando si alguien más sintió el temblor, que si tiembla aquí seguido en Cozumel, cosas por el estilo, ¿no? Así que pues parece que mucha gente lo sintió. Pudiera ser la réplica del que sucedió en Yucatán, quién sabe. A ese epicentro, ahí vemos ahí un gráfico, este es el que están publicando ahorita. Estarían poniendo ahí un epicentro pues entre lo que es Cuba y lo que es Quintana Roo, el mar que nos separa, ¿no? En la parte marina pudiera ser ahí un temblor. Pues bueno, estemos atentos a lo que dice la autoridad. Insisto, en el Sismológico Nacional, el último temblor reportado es el de Tikul, Yucatán. Es el último y pues estaré esperando a ver si sale algún otro para checar con ustedes, ¿no? Si se confirma, debe de salir aquí en no mucho tiempo. Usted lo puede consultar en www.ssn, o sea, Servicio Sismológico Nacional, .unam.mx. Ese es el Sismológico Nacional, pero bueno, hay otras fuentes que están informando de este movimiento aquí en Quintana Roo. Bueno, tengamos pues la suficiente información y ahorita se la pasamos para que puedan o se pueda confirmar esto, ¿no? Mientras, pues gracias por mandarnos sus mensajes. Mucha gente dice que sí lo sintieron. Además dice que, bueno, hay fuentes en internet que están publicando que fue un terremoto de magnitud 6.1. Es ya, está más fuertecito. Países afectados, México y Cuba. Y el epicentro había sido a 105 kilómetros de Mantua, Cuba, ya sobre el mar. Bueno, pues, ok. Caray, pues sí, la tierra se mueve, ¿no? Veremos. Estas fuentes que están publicando esta información son páginas especializadas, pero no es la oficial. La oficial es la del Sismológico. Nos tenemos que quedar con esa por obvias razones. Y todavía no la han subido. Eso no quiere decir que no haya sucedido, simplemente que todavía no lo suben. Probablemente lo confirmen en unos minutos. Pero mientras tanto, fuentes locales aquí y páginas especializadas afirman que sí hubo un movimiento, ¿no? Un movimiento telúrico que habría sido entre México y Cuba y que habría llegado a los 6 grados, 6.1 grados, pues ya más significativo. Bueno, pues muchas gracias igual a toda la gente que nos mandó sus mensajes. Dice aquí en Las Flores Magón, uno se sintió un poco, empezó a moverse el jugo de mi vaso. Otra persona dice en la 70.6 sí sentimos el temblor ligeramente, pero sí. Y gente de Cancún que dice, acaba de temblar en Cancún, alguien más lo sintió. Siguen las réplicas, dicen, saben de cuánto fue. Terrible el temblor, yo no sentí, pero dicen personas que sí lo sintieron allá en Cancún. Muy bien, bueno, pues tengamos entonces toda esta información y también calma, ¿no? También no se alarmen. Ahora, siempre que hay un temblor en esta región, hay inmediatamente después empieza a hablar de posibles tsunamis y cosas por el estilo. También no hay que, pues vamos a irnos con la primera información que nos llegue porque igual puede no ser exacta. Si hubiera

0: Alguna situación de ese tipo, créanme que la autoridad sería la primera interesada en avisar a todos, ¿no? Pero hasta ahorita no, que yo sepa al menos, pues no hay nada. ¿Ya está hablando la gobernadora? Muy bien. Ahorita que tengamos su audio de la gober, vamos a ponerlo a ver qué es lo que dice. A ver, tenemos aquí un comunicado del gobierno del estado sobre este asunto. De la gobernadora Amada Lezama, se reporta información preliminar sobre un posible sismo percibido en la zona noreste de Quintana Roo. Al momento no se tienen reportes de daños, nos mantendremos a la espera de información oficial por parte de las autoridades competentes. Como medida preventiva, se han activado recorridos de verificación en zonas vulnerables, plazas comerciales, zonas turísticas, edificios públicos y otros puntos estratégicos. Les invitamos a mantenerse informados únicamente a través de fuentes oficiales y evitar difundir rumores. Ante cualquier emergencia, comuníquese al 911. Información en proceso, manténganse informados a través de medios oficiales, dice la propia gobernadora Mara Lezama. Hace 2 minutos que subió esto a sus redes sociales. Se lo repito, se reporta información preliminar sobre un posible sismo percibido en la zona noreste de Quintana Roo. Al momento no se tienen reportes de daños, nos mantenemos a la espera de la información oficial por parte de las autoridades correspondientes. Como medida preventiva, se han activado recorridos de verificación en zonas vulnerables, plazas comerciales, zonas turísticas, edificios públicos y otros puntos estratégicos. Les invitamos a mantenerse informados únicamente a través de fuentes oficiales y evitar difundir rumores. Ante cualquier emergencia, comuníquese al 911. Información en proceso, manténganse informados a través de medios oficiales. Esto lo dice la propia gobernadora Amada Lezama. Pues bueno, entonces todo parece indicar que sí. Sí se dio este movimiento. Muy bien, bueno, pues usted que está aquí en Cozumel, si lo sintió, pásenos cómo lo sintió, dónde estaba cuando se dio este temblor. Bueno, pues ahí está la información, la verdad, peculiar, ¿no? Casi nunca suceden estas cosas por acá. Nos vamos a ir un corte. 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Y con eso nos vamos a ir a un corte, regresamos enseguida con usted.
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Ahora es la 1:27. Gracias por estar con nosotros. Continuamos con la información. 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Desde hace rato las magnitudes de los sismos son muy fuertes, ¿no? Las diferencias entre una y otra aquí que estamos platicando, se dice que hubo un sismo al último confirmado, como les decía, pues era el de Tikul, Yucatán, que se habría medido en 4.2 grados en la escala Richter, que es la escala que sigue los sismos. Bueno, pues el terremoto del 85, más fuerte que ha resentido aquí nuestro país, fue de 8.1, o sea, matemáticamente hablando sería el doble, ¿no? Pues de 4 a 8, pues el doble de intensidad, pero no es tan sencillo, no se va correspondiendo así como los números naturales, sino que entre 4 y 5 hay mucha diferencia, entre 5 y 6 hay mucha diferencia más, entre 6 y 7 ya es bastante, y pues terremotos de categoría 8 son sumamente destructivos, catastróficos, ¿no? En algunos casos. Y el sismo que más ha sido intenso, el que más se ha llegado a medir, ¿no? En nuestro planeta, de hecho, sucedió en Chile, allá en Sudamérica, y pues fue un sismo muy, muy fuerte, fue en 1960 y llegó al 9.5 de magnitud, o sea,

0: matemáticamente hablando, sería 1.4 apenas de diferencia con el de México, pero este otro terremoto dicen que no mató más gente, nada más porque estaban despobladas muchas zonas de ahí, de Chile, de la parte sur de Chile donde ocurrió esto, pero pues fue verdaderamente duro, ¿no? Destrucción muy fuerte, 9.5 grados, y pues abarcó una gran zona allá en Chile. Entonces la escala de los terremotos es muy, muy grande, ¿no? La diferencia entre un número y otro. Entonces, pues qué bueno. Aunque parece que sí se está confirmando que tuvimos aquí un movimiento telúrico, pues no habría sido tan intenso, ¿verdad? Como otros pudieran ser. Ahí estaremos informando. Todavía no sale más información oficial. Pero ya que estamos hablando del tema de lo que es pues la protección civil, las precauciones que debemos de tener y todo lo demás, bueno, aparte aquí no es zona de temblores, ¿no? Casi no tiembla, por eso está llamando tanto la atención que se haya dado este movimiento, aquí casi no, pero sí hay el otro problema, digamos, de cada año, que es la temporada de huracanes. Ese es nuestro gran tema de protección civil aquí en el estado de Quintana Roo, en la región del Caribe, ¿no? Porque pues eso es algo que no podemos evitar, que es parte del clima y que es parte de la región. Entonces tenemos que aprender, y creo que lo hemos hecho bastante razonablemente bien, aprender a vivir con los huracanes, ¿no? Y a capotearlos, a enfrentarlos. Vamos a escuchar al director de Protección Civil, que es Alfredo Arellano, es director aquí en Cozumel, y nos habla sobre la instalación justamente del Comité Operativo Especializado en Fenómenos Hidrometeorológicos para esta temporada 2026, lo que por nombre corto conocemos como el Comité de Huracanes aquí en el municipio. Igual nos menciona de los albergues y las zonas de riesgo que ya están identificadas en la ciudad, para que usted tenga esta información. La temporada de huracanes aquí en la cuenca del Atlántico empezó desde el pasado 1 de junio y se extenderá hasta el último día de noviembre. En ese periodo es cuando, estadísticamente hablando, es más frecuente o más posible que suceda alguna tormenta de ese tipo, y aunque se espera que no sean muy numerosas este año esas tormentas, eso no quiere decir que no debamos de estar muy alertas, porque pues con una es suficiente, no necesitamos que sean muchas. Así que vamos a ver y escuchar esta información. Él es Alfredo Arellano, director de Protección Civil y Bomberos aquí en el municipio de Cozumel. Adelante, por favor.
1: Comité de Fenómenos Hidrometeorológicos se trabaja en coordinación con el gobierno municipal, el gobierno estatal y las fuerzas destacamentadas y otros órdenes de gobierno federal. Realmente pues se trabaja en coordinación constante, estar preparados para cualquier tipo de, pues, de afectación de algún fenómeno hidrometeorológico. No estamos exentos. Y pues digo, se trata de ya de formalizar y hacer el protocolo respectivo, pues para estar preparados.
2: ¿Cuál es el calendario o el pronóstico?
1: Correcto. Fíjate, afortunadamente para el Atlántico es bajo, el más alto ya lo tiene el Pacífico, y actualmente ya estamos viendo afectaciones de fenómenos hidrometeorológicos en el Pacífico. De aquí el pronóstico son de 11 a 15 entre lo que es tormentas tropicales y huracanes.
3: ¿Cuántas de categoría fuerte? ¿4, 5?
1: Bueno, los categorías 5, lo más es de 1 a 2 que podríamos tener afectación. Eso no quiere decir que no lo vayamos a tener, hay que hacer mención. Es un mero pronóstico. Realmente esperamos que no nos afecte algún tipo de estos fenómenos, porque indiscutiblemente sea lluvia o sea el viento o cualquier categoría que nos pueda afectar, pues hay una afectación directa a la población.
2: ¿Han hecho recorrido de los refugios?
1: Sí, por supuesto, tenemos ahora, ya se hizo con las autoridades el recorrido, están en óptimas condiciones, son 4, el de primera apertura tenemos lo que es el CONALEP, y sería el primero y el único que tendría para animales domésticos. Los demás son exclusivamente para personas.
2: ¿Dónde están?
1: ¿Perdón?
2: ¿Cuáles son?
1: Sí, está primero, primera apertura es el CONALEP, luego está Bachilleres, luego está la Monsiváis y el CETMAR.
4: ¿En este momento hay alguna alerta, o porque se ha estado difundiendo que hay cerca un ciclón que pudiera afectar a las costas de Quintana Roo?
1: No, es negativo. Realmente no hay ninguna afectación de algún fenómeno hidrometeorológico. Eso está ocurriendo efectivamente, pero en el en el Pacífico, por del otro lado. Ahí es donde están recibiendo afectaciones ahora, precisamente en este momento. Pero para las costas de Quintana Roo, no, no tenemos ninguna afectación por el momento.
2: Ante esto, ¿cuáles son las recomendaciones para la ciudadanía?
1: Principalmente, estar siempre atentos a los medios oficiales, no hacer casos a las noticias falsas. La basura, sobre todo, no tirar basura en las calles, porque eso hace que se tapen los pozos de absorción y las rejillas, y es lo que provoca los encharcamientos que tenemos.
4: Cozumel siempre se ha considerado una isla, una comunidad con buena cultura de protección civil. ¿Se mantiene esto?
1: Sí, correcto. La participación de la gente es muy importante. Y la verdad, pues lo hemos pasado con el transcurso de la historia, la participación de la gente por la experiencia que tenemos en cuestiones de huracanes, pues ha sido la más óptima, y por eso hemos tenido pues saldos blancos en la historia de Cozumel y en temas de huracanes.
2: ¿Cuáles son las fechas de este 2026? ¿Cuándo inicia y cuándo finaliza?
1: Sí, ya empezó desde el 1 de junio, empezó la temporada, y termina el 30 de noviembre. Realmente hay que estar bien alertas, bien preparados, y sobre todo hacer la indicación, como se mencionó hace un momento, de estar así pendiente de los medios oficiales, y también pues agradecerles a ustedes, que son los que llevan la información fidedigna al ciudadano.
4: ¿Se estará repartiendo folletería, información?
1: Sí, sí, correcto. Se va a hacer el trabajo exactamente de concientización y de prevención en las colonias y en todos los lugares de aquí de Cozumel.
5: ¿Y entonces tiene ya detectado las zonas bajas?
1: Sí, sí, tenemos un atlas de riesgos donde especifica cuáles son las zonas, las casas endebles. Realmente están ya focalizadas, están ya identificadas. Realmente casas endebles, tenemos como 120 casas endebles, que son las primeras en un dado caso de alguna afectación que podría ser evacuada.
2: ¿La ubicación o zona? ¿Cuál es?
1: Sí, sí, por supuesto, están localizadas. Generalmente lo que es la Félix González y las fincas son los lugares que más se podrían tener algún tipo de afectación. La mayoría de la gente que ya hemos encuestado dice que se va, en caso de alguna situación complicada, se van a ir con familiares.
2: Perfecto. Sí. Gracias. Sí.
0: Ahí están las palabras de Alfredo Arellano, director de Protección Civil aquí en nuestro municipio. Y bueno, pues la temporada de huracanes, ¿no?, que ya se acerca. Gracias igual por mandarnos sus mensajes. Nos siguen preguntando sobre este asunto del sismo. Pues parece que sí, sí se está confirmando, ¿no?, que hubo ese movimiento, pero pues todavía no. Todavía no hay una información oficial más que la que le comentamos de la gobernadora, que pues se la reiteramos. Sacó la gobernadora por ahí un mensaje en sus redes sociales donde pues dijo que se había sentido este movimiento y que se estaba checando, ¿verdad?, si había alguna situación de riesgo para avisar a la población, y pedía mantenerse informado por canales oficiales. Nos dicen que en Campeche están llegando por ahí videos donde supuestamente se sintió más fuerte, y estarán hasta desalojando edificios del centro histórico de Campeche. Muy bien, pues gracias igual por mandarnos su información. Continuaremos aquí viendo a ver si sale algo más. Pues a ver, vamos a actualizar esto del Sismológico Nacional. Pues no, sigue igual. El último reportado oficialmente por la UNAM sigue siendo el de Tikul, a las 10 de la mañana de hoy, pero en Tikul, allá en Yucatán. Ok, bueno, pues ahí nos mantendremos pues al pendiente con esto. Y pues a usted, gracias por mandarnos igual aquí sus mensajes, sus participaciones. Hay gente pues muy interesada en eso. Gracias. En Campeche dicen se sintió bastante. Bueno, pues nos vamos a un corte. Es la una con casi 40 ya. Regresamos enseguida con usted.
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0: La 1:42, gracias por estar con nosotros. Pues mire, yo la verdad sigo viendo aquí el Sismológico Nacional, sigue sin actualizar su información, pero pues ya varios medios están confirmando la ocurrencia de este sismo. Y pues sobre todo me quedaría con una imagen que estamos viendo aquí del USGS, que es el United States Geological Service, espero haberlo pronunciado bien, el Servicio Geológico de los Estados Unidos, y ahí está marcando que sí, que hubo un sismo a las 8:18, dice aquí, hora del centro de Estados Unidos. Y bueno, a ver, sería día 2026, 18 horas. En fin, dice aquí que esto fue en la mañana, dice, a las 12:25 horas, medios locales de Quintana Roo reportaron la ocurrencia de un sismo de magnitud preliminar entre 6.1 y 6.4 grados en aguas del Mar Caribe al noreste de Cuba. De acuerdo con la información publicada, el movimiento telúrico habría sido percibido en diversas zonas de Quintana Roo y de Yucatán, principalmente en las ciudades de Cancún, Chetumal, Tizimín y Mérida. La noticia generó atención inmediata en una región donde es usual la percepción de sismos y considerada tradicionalmente una región de baja sismicidad. Pues sí, pero baja no es completamente nula, ¿verdad? Habitantes de Cancún y Mérida reportaron en redes sociales y medios locales haber sentido un leve temblor, describiendo movimientos de lámparas, puertas y ventanas y una ligera vibración del suelo que duró apenas unos segundos, informa aquí el portal Infobae. Otros testimonios en Chetumal y Tizimín mencionan que el fenómeno fue percibido de manera moderada, sin causar pánico ni la necesidad de evacuaciones masivas. Pues bueno, se siguen recibiendo aquí más reportes de esto, ¿no? En Cancún nos dicen, nos mandan por acá un video de que, pues sí, mire, está interesante. Ahí alguien firmó un video en Cancún, los tenemos ahí en redes sociales y se ve como las lámparas del departamento donde están, los floreros, la televisión que están mirando ahí, estas personas pues se están moviendo por efectos de un sismo. Es pues raro, pero no imposible, y sí, tembló. Ahí está ya la prueba, yo creo que cuando está lo podemos confirmar más allá de toda duda, ¿no? Y también tenemos una actualización aquí de la gobernadora Mara Lezama. De acuerdo con reportes preliminares, dice la gobernadora, se registró un sismo de magnitud 6.1 con epicentro a 104 kilómetros al oeste noreste de Mantua, Cuba, o Mantua, Cuba, no sé cómo se pronuncia, ¿eh? Dice, pues por la acentuación sería Mantua, Cuba, y aproximadamente a 250 kilómetros de las costas de Quintana Roo. Al momento no se reportan daños ni afectaciones. Con medida preventiva se mantienen activos los protocolos de verificación y monitoreo en zonas vulnerables, aeropuertos, zonas turísticas, plazas comerciales, edificios públicos e infraestructura estratégica. Recomendamos a la ciudadanía que al regresar a sus hogares realice una revisión preventiva de su vivienda, reporte de inmediato cualquier posible afectación o situación de riesgo al 911 y se mantenga informado a través de canales oficiales, además de evitar difundir rumores, pide la gobernadora por este asunto. Y pues aquí está. Caray, pues bueno, ahí está la información ya oficial, ¿no? Y las imágenes desde Cancún de videos que así están. Ok, muy bien. Bueno, pues muchas gracias, la verdad, a todos ustedes que nos mandan aquí su información. Otras personas nos están mandando aquí, esto salió en el portal aquí de Freelance en Cozumel, ¿verdad? Es un video igual aquí del portal Freelance Noticias Cozumel, aquí lo encuentra, es donde publican sus compañeros reporteros su trabajo, reporteros aquí de la isla. Y pues es el Palacio Municipal, ¿verdad? Lo que vemos, el Palacio Municipal de Cozumel, también por ahí sintieron, dice, tiembla en Cozumel y otros municipios, entre 7 y 10 segundos se sintió el movimiento telúrico en la isla de las golondrinas. Al momento no se reportan daños ni afectaciones, se mantienen activos los protocolos de prevención. Y ahí vemos un pequeño video tomado aquí en el Palacio Municipal, donde pues vemos a los empleados salir de sus oficinas pues un poquito medio sin saber qué hacer, ¿eh? También se ve que como no es zona sísmica, pues bueno, a veces a lo mejor no hemos hecho suficientes simulacros de esos, pero sí lo que hay que hacer es bajar si está usted en un segundo piso, en el interior de cualquier edificio, la cosa es bajar, no usar los ascensores, preferir las escaleras, como dicen, bajar sin empujarse, sin correr, y salir a una zona abierta, ¿no? Por ejemplo, aquí en el caso del Palacio Municipal, pues lo indicado sería salir ahí al patio, a lo que es el Parque Quintana Roo, porque en caso, ¿no?, de haber algún derrumbe o algo, pues es menos posible que le caiga algo si no hay nada alrededor, ¿verdad? Y por eso hay que salir a zonas abiertas cuando se da un movimiento de este tipo, y pues tener esa prevención, desalojar el lugar, ¿no?, obedecer las indicaciones también del personal de emergencia que se supone debemos tener en todas las instalaciones. Pues bueno, ahí está la información. También estamos viendo aquí la página de la gobernadora Mara Lezama, está sacando igual, de acuerdo con reportes preliminares, pues sí está esta recomendación, ¿no?, que se mantengan ustedes informados, no difundan rumores, y sí confirmando que hubo un sismo de magnitud 6.1 con epicentro en el occidente de Cuba, ya en la zona marítima entre Cuba y la península de Yucatán, y bueno, pues se sintió por acá. Ok, bueno, pues ahí está, ¿eh? ¿Qué tal? La tierra no nos deja. Y nos mandan aquí este, si está más fuertecito en Playa del Carmen, dice, nuestro departamento se levantó el piso. Lo mandan acá desde Playa del Carmen, ¿no? Pues ahí sí se le rompieron los mosaicos, aquí esa persona sí se le arrugó el piso. Cuidado, porque el suelo kárstico que tenemos en la península pues también puede tener sus riesgos. Muy bien, esto en cuanto al movimiento telúrico, ahorita sacamos más información. Vámonos con esta nota que tenemos lista para ustedes, es el alcalde José Luis Chacón y nos habla justamente del resultado de la consulta de ayer. Nos dice que sigue ahora en el tema del nuevo hospital. Si estamos listos, pues nos vamos con esa información.
1: El día de ayer se llevó a cabo la consulta ciudadana, la consulta vecinal, en el cual se le preguntó abiertamente a las y los cozumeleños si las 4 hectáreas que ya es propiedad del municipio de Cozumel y obviamente de todas y todos los cozumeleños las podíamos donar al IMSS. La respuesta fue sí, prácticamente el 99.9% de los resultados es a favor. Esto significa que los que participaron obviamente están a favor de esa donación al Instituto Mexicano del Seguro Social. ¿Qué es lo que sigue ahora con este resultado? Viene la sesión de cabildo. Lo más seguro es que convoquemos el día de mañana para llevar la sesión de cabildo el día jueves. Y obviamente hablar con el delegado del IMSS para que venga a hacer la presentación del proyecto en la sesión de cabildo. Entonces estén pendientes, porque ya con ese resultado ahorita lo que nos compete es planear bien el día de la sesión y que el delegado venga a hacer la presentación del proyecto que se va a subir para el tema del IMSS en Cozumel.
2: ¿La respuesta de la ciudadanía es satisfactoria, presidente?
1: Sí, son 7 lugares que tuvimos. Recordemos que prácticamente la vez pasada fue un lugar y fueron cerca de 500 personas que participaron para la donación de la calle de la 35. En ese caso fueron mucho más de 2.200 personas. Y obviamente que la participación en 4 horas fue muy positiva. Hubo gente que llegaba ya a la una a querer participar, pero ya se habían cerrado las urnas. Porque pues obviamente desde muy temprano ahora abrimos, como todos ustedes se dieron cuenta y le dieron seguimiento, y hasta la 1 de la tarde. Obviamente todo fue notariado con total transparencia y con esa respuesta suficiente para que nosotros podamos seguir avanzando en este proyecto.
3: Señor, en cuanto a ese proyecto, ¿ya se tienen recursos? ¿Todavía se va a buscar?
1: El día jueves, o sea, va que venga el delegado. Ahí nos va a dar todo el planteamiento, que es lo más importante. Por eso, sí queremos que salga de la voz del delegado del IMSS en Quintana Roo.
2: Presidente, también.
4: ¿Por parte del municipio habrá que hacer adecuaciones?
1: Sí, claro. Lo que comentamos, ahorita vamos a abrir tenemos que abrir la avenida Félix González hasta el punto donde está el terreno. Tenemos que ver que tenga el predio prácticamente el drenaje que se requiere. Y obviamente que tiene que tener esa facilidad de llegar y salir para el tema del IMSS. Esa es chamba que vamos a estar gestionando con el gobierno del estado y con recursos propios.
2: El trabajo que se está haciendo también por el tema del fútbol, sabemos que ya pues en los próximos días es la actividad, reitera usted la invitación a la población.
1: Así es, vamos a estar anunciando lo que es el FanFest. Hoy precisamente, más tarde debe salir el comunicado donde vamos a estar llevando a cabo el FanFest, así que estaremos invitando al evento.
2: Señor, en cuanto al tema del huracán, ¿hay presupuesto suficiente en caso de que nos afectara un huracán?
1: Estamos por comenzar el comité de tomar la primera sesión del Comité de Fenómenos Hidrometeorológicos. Y por supuesto que recordemos que dentro del fideicomiso de cruceros ya hay un recurso que se está almacenando, que se está guardando para poder utilizarlo en caso de un huracán. Gracias.
0: Bueno, pues ahí está lo que dice el alcalde y ahora será cosa de que empiece la construcción. Y ya que estamos tocando el tema de salud, vamos a escuchar al subdirector de salud aquí en el municipio, que pues tiene también esta información lista para todos ustedes. Se está realizando o se va a realizar un programa de fumigación del día 8 al día 12, es decir, de hoy hasta el próximo día 12. Vamos a ver y escuchar esta información.
5: Bueno, en general es del 8 al 12 de junio. Estaremos atendiendo la Emiliano Zapata, la 10 de abril, Flores Magón, Cusamil, Repobladores, Chentuc, Juan Bautista, San Gervasio, Nueva Generación, Miraflores, Altamar, San Miguel 2 y la zona naval. Vienen siendo las colonias que en su momento hemos detectado en el programa que ahora se tiene con el Ayuntamiento de Juntos Limpiamos Cozumel, que se han detectado mucho criadero de moscos. En realidad, ahorita justamente estamos en la colonia Flamingos y los vectores nos están acompañando justamente en la colonia para detectar justamente esto, ¿no? Entonces, todo lo que es el inicio de año para acá, hasta la fecha, hemos tenido unos casos de dengue, muy pocos casos probables que se han quedado hasta ahí, y la verdad lo queremos mantener así en realidad, aunque sabemos que pues, parte de la isla, parte del estado, la península es un endémico, y que esto cada año tenemos en el tema del vector del mosquito. Llega temporadas que no puedes ni salir a las 6, 7 de la tarde porque pues se te meten ahí como 100 moscos, ¿no? Pero es una molestia que necesitamos nosotros pues tratar de prevenir, de tener, y sobre todo la enfermedad, ¿no?
6: ¿Cuáles son las recomendaciones para la población
5: en este estado? La recomendación principal y que de verdad, ya ni sé cómo decirlo, pero de que no es de ahora, es de que tienen que hacerlo, por favor, de manera obligatoria ya, es eliminar los criaderos que tienen en sus casas. O sea, en realidad esa es la recomendación principal. Nosotros vamos a pasar a fumigar, vamos a eliminar el musgo adulto que está en su momento, pasamos con los vectores a ser rociados en alcantarillas, rociados en hogares, para eliminar lo que son las larvas, pero algunos vecinos, o sea, una cuadra completa... un vecino que tenga nada más ahí criaderos, pues ya afectó a toda la manzana en realidad. Entonces ahí algunos, la verdad, gracias por todo el apoyo que brindan y apoyan en ese sentido, porque hasta lo llevan a camar también, pero sí, esos vecinos que son irresponsables, pues sí, por favor, no, que traten de pensar un poquito en todos los demás.
2: Licenciado, ¿se ha pensado en generar pues alguna acción

0: una multa, pues tendría que venir directamente de ellos, pero ellos son el enlace acá, o COFEPRIS en este caso. Entonces todavía estamos allá en una plática con eso, en realidad todavía fue una plática como tal. Lo vamos a poner ya en bases para tener este en el convenio y poder empezar a realizar eso, ¿no?
1: ¿Cuál, hay alguna nueva fórmula que estén usando para el momento de la fumigación? Porque hay mucha queja de gente que sobre todo vende comida en las noches, pero sabemos que eso se hace año con año, ¿no? Pero hay alguna, ¿cambiaron o
0: nada? El único cambio es que antes veían el humo así como si fuera algo que cubría toda la cuadra y ya no veías nada, ¿no? Pero porque antes el producto era base de gasolina. Ahora el que se usa es a base de agua. Usa un poco de gasolina, pero es a base de agua. Y por eso ya no ves tanto el tema del humo. Eso es lo único en realidad que ha cambiado. Pero no daña a la persona, ni al menor, ni a los ni a los animales en casa. O sea, en realidad no pasa nada de eso. Pero claro, si hay unos que son vendedores ambulantes o tienen incluso afuera de sus casas, pues cuando estén pasando, pues ya saben que eso es de año con año. Yo no voy a dejar de fumigar solamente por eso. O sea, en realidad, porque tú tapas tus alimentos, no sé, una media hora, para yo evitarme 100 casos de dengue, voy a seguir fumigando.
2: ¿Cuál es la recomendación? Porque mucha gente, por el olor o por esto, cierra su ventana, cierra su puerta a la hora de la fumigación, pero ¿cuál es la recomendación real?
0: No hacerlo, o sea, en realidad no hacerlo, porque dentro del hogar tenemos igual, a veces no lo pensamos, pero tenemos ciertos criaderos que con que uno haya entrado, ya puso ahí huevecillos, ¿no? Entonces, si no entra el producto, no mata lo que tenemos dentro del lugar. Y algunos, la verdad, hasta ahorita pues no tienen milenial, por X razón, ¿no? Y solamente son las ventanas y de repente pues entran los moscos y ya, aparte de que tienen en sus patios, aparte ya tienen dentro de los hogares, ¿no? Si hay algunas personas que no tienen este problema dentro del hogar, pues la verdad es que no es necesario que abran las puertas. Solamente que traten de si tienen, hay unos que tienen portón largo para que vaya atrás de su patio, ese sí traten de abrirlo para que vaya al patio, ¿no? Pero si dentro del hogar no tienen, pues en realidad no tiene mucho caso. De nada.
3: Bueno, para terminar tenemos esta información con el capitán González Felipe, que es justamente el director de Seguridad Pública aquí en Isla de Cozumel, el capitán Fernando González Felipe, director de Seguridad Pública y Tránsito, sobre el operativo vial del fin de semana. Adelante, por favor.
4: Sí, estamos trabajando en conjunto con las autoridades y tránsito en diferentes filtros. Como ustedes bien saben, aquí en Cozumel hay muchas motocicletas que no están reglamentadas, entonces están haciendo operativos, se hacen las sanciones y si no cuentan con la documentación, pues son llevadas al corralón municipal.
5: Esto no es solamente por el tema de los operativos, sino también es por seguridad.
4: Sí, claro, recordemos que hemos recogido motos, la cual es manejada por menores de edad. Y bueno, esto con la finalidad de prevenir accidentes y tener cosas graves.
6: Que las motocicletas deben tener espejos y la mayoría va sin espejos y de noche sin luz.
4: Sí, son muchos factores que se encuentran sin luces, sin espejos, sin casco, más de dos personas, hemos visto, igual ustedes han detectado gente que van tres, cuatro personas, llevan dos adultos y dos menores. Entonces sí, es un tema aquí en Cozumel, pero bueno, estamos trabajando en eso y haciendo la prevención.
5: El tema de los accidentes pues a través de las motocicletas, todavía anoche hubo uno. ¿Esta es la idea de reducir este tipo de incidencias?
4: Sí, lamentablemente tuvimos un accidente, una persona fallecida, y es por eso que se han implementado más operativos aquí en la isla.
5: ¿Tienes datos del número de accidentes por motocicleta?
4: No lo tengo ahorita, pero sí son varios los que hemos tenido a lo largo del año, se incrementan, y ahorita la mayoría es el alcohol de por medio, jóvenes que se empiezan a hacer carreritas. Entonces, todos esos son los factores principales en los accidentes que tenemos ahorita con las motocicletas.
6: Ahora que viene el periodo vacacional, ¿se van a reforzar los operativos?
4: Sí, claro. Recordemos que cada periodo vacacional trabajamos las autoridades, cada quien en sus áreas de competencia, y bueno, hacemos operativos en conjunto con todas las autoridades.
7: ¿Qué pasará con aquellos menores que sean reincidentes? Porque bueno, después recuperan la motocicleta por parte de los padres, pero reinciden nuevamente con ello. ¿Qué pasará cuando vuelvan a ser detenidos o quitarismo?
4: Pues eso, estamos haciendo los ajustes al reglamento de tránsito, y bueno, ahí ya se llevarán a cabo modificaciones. Recordemos que el reglamento de tránsito pues ya es algo obsoleto.

0: Completo, es algo viejo, se está trabajando en eso y bueno, ahí ya se están tomando en consideración varias medidas para evitar ese tema.
1: ¿Se está responsabilizando a los padres de familia, que son al final los que les dan el vehículo?
0: Sí, a fin de cuentas, uno como padre pues es responsable de también de los actos de nuestros hijos. Siempre se trata de hablar con los padres, ¿no? Muchas veces sabemos la movilidad aquí en Cozumel que es algo corta, que no es suficiente, pero bueno, también tenemos que darle cumplimiento a las leyes y reglamentos que están de tránsito ahorita vigentes.
2: Director, ha habido muchas quejas en redes sociales, en otros medios de comunicación, donde pues se expone y se ha evidenciado el tema de las acrobacias en vías públicas, específicamente avenidas y algunas zonas que pues se encuentran recién pavimentadas. ¿Qué acciones se van a tomar en ese sentido? Porque incluso ha habido identificación de las personas que están cometiendo este tipo de actividades.
0: Sí, nosotros estamos haciendo operativos. Recuerden que pues igual las unidades de tránsito de la policía municipal preventiva hace recorridos. Desgraciadamente, cuando nosotros llegamos, pues ya no están. Ese es uno de los temas que se tiene. Nos lo reportan, se acuden las unidades, pero bueno, ya no se encuentran en el lugar y muchas veces pues los mismos padres hacen pues meten a sus hijos a sus domicilios y ya no podemos actuar en esa parte.
1: Muchísimas gracias.
3: Pues fue el jefe de la policía cozumeleña. Con eso estamos llegando aquí al final de este programa. Le agradecemos como siempre el favor de su atención y pues lo esperamos mañana aquí en las noticias al mediodía a ver si nos enteramos más del sismo. Y a ver ya mañana, esperemos que no se detecte ningún daño, que no haya salido nadie lastimado, y pues ahí quedará para la historia, esperemos que quede en el nivel de anécdota, ¿no? Esto del sismo. Gracias por haber estado con nosotros, le esperamos mañana a partir de las 12 del día aquí en las noticias al mediodía, y mientras tanto que tenga una excelente tarde de lunes, gracias por habernos acompañado y muy buen provecho.

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Ok, las 2 con 16 minutos, las 2 con 16 aquí en el 89.9. Gracias por acompañarme arrancando esta semana, ya lunes, el lunes, lunesito, 8 de junio del 2026. Ya avanzando con este sexto mes, mitad del año, ya mitad del año. Qué rápido se nos ha ido el tiempo. Bien, comunícate conmigo. Yo soy Adrián Montes de Oca y estaré contigo hasta las 5 de la tarde. Así que te invito para que estés en contacto conmigo al 872-0948 y 987-103-3679, el número aquí en cabina, para que tú estés en contacto conmigo. Te acompaño, como ya te lo dije, hasta las 5 de la tarde con buena música. Así que súbela a tu radio. Por cierto, buen provecho. Disfruta de tus deliciosos y sagrados alimentos mientras disfrutas de buenísima música. Vamos a escuchar a los siete latinos con La Rubia aquí en el 89.9. Feliz lunes, buen provecho, feliz tarde.

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4: 2:33, 2:33, llegando a la media. Gracias por seguir en sintonía con nosotros. ¿Cómo va arrancando esta semanita, este lunes? Esperamos que las cosas vayan muy, pero muy bien. Vámonos con más música porque llega Master Cumbia con este buen popurrí por ahí de fiesta en fiesta. Vámonos a música y regresamos.

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conmigo. Comunícate al 87-09-48-987-103-3679. Vamos a escuchar a Grupo Cañaveral de Humberto Pavón con El Mariachi Lloró. Vámonos a música.

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Ok, 3:14, 3:14. 89.9, avanzamos con buena música, ya por acá arrancando el espacio de 3 a 4 de la tarde, escuchando buena música en este horario. Vamos a escuchar a Víctor Manuel con Tengo Ganas. Súbele a tu radio, quédate conmigo.

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4 con 13 minutos. 4 ya con 13. Avanzamos en este espacio musical. Gracias por estar en sintonía conmigo. Escuchar a Enrique Iglesias con Bailando aquí en el 89.9.

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Ok, 4:35, llegando a la mitad de este espacio y todavía nos queda por ahí media hora de buena música, así que te invito para que continúes con nosotros y te comuniques al 8-7-9-48-9-87-103-36-79. Saludos por ahí a la gente que nos está sintonizando en esta tarde en las diferentes colonias aquí de Cozumel. Vámonos con más buena música entonces. Llega por acá One Republic con Kids aquí en el 89.9.

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4:54, solo por ahí, 6 minutitos nos separan de las 5 de la tarde. Y bien, bueno, vamos a ir cerrando este espacio para darle paso por ahí a las canciones que nos quedan pendientes y también para el espacio de complacencia. En un momento más llegará por acá mi compañero Ramoncho para llevarte el espacio de teléfono libre. Ya sabes, pide tus canciones al 872-9948 y 987-103-3679. Tras sus micrófonos se despide tu siempre amigo y servidor Adrián Montes de Oca. Gracias por acompañarme. Y por ahí tendremos una cita el día de mañana en punto de la 1 de la tarde. Cierro con Willy Williams y Venga Boys. El tema es de lado, boom, boom, boom. Aquí en el 89.9. Feliz tarde, feliz inicio de semana. 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

con la música, seguimos en esta tarde. Ahí, por supuesto, ya escuchó usted en el espacio del teléfono libre. Muchas gracias por seguir acompañándonos. Muy buenas tardes, una tarde calurosa, una tarde donde también, ¿verdad? Pues ya un poco desnublado en algunos, en algunas partes, pues cayó un poquito de lluvia, no fue parejo, pero bueno, ahí está el clima que prevalece aquí en la isla de Cozumel. También, bueno, pues la tarde de hoy, bueno, pues dio a conocer, ¿verdad? Que pues ahí también las autoridades estatales, bueno, pues dieron a conocer este tema de lo que se menciona que en la ciudad de Cancún, Quintana Roo y cercano, ¿verdad? Por ahí está este movimiento telúrico, ¿verdad? Que bueno, pues ya las autoridades, pues sí, efectivamente, pues aceptaron que se dio y bueno, que también se realizaron todos los protocolos precisamente, ¿verdad? Como marca, ¿verdad? Así precisamente Protección Civil para también salvaguardar y para también mantener la calma, sobre todo para resguardar todas las personas en los edificios y demás. Por ahí está el movimiento y la información a través de las de los canales oficiales también, ¿verdad? Por supuesto, ahí usted puede verificar. Así que bueno, afortunadamente pues no pasó más nada, ¿verdad? Ahí por supuesto ya también la gobernadora dio a conocer a través de un mensaje, ¿verdad? Ahí por supuesto las condiciones en las que se efectuaron, ¿verdad? Por supuesto todos los movimientos para salvaguardar a todos y todas. Así que bueno, pues ahí está lo que ocurrió. Y bueno, pues vamos a continuar con más música. 987-103-3679 para que usted también participe, para que usted también sea parte de este espacio, que lo hacemos con mucho cariño para todos ustedes y gracias a sus mensajes es que la programación, ¿verdad?, se realiza precisamente con las canciones que usted así nos solicita. Así que bueno, vamos a continuar. 987-103-3679. Dale eso para que usted ahí empiece a escribirnos, a enviarnos su canción favorita, por supuesto, saludos también a los que están de mantener largos el día de hoy. Muchas felicidades.

Bien, continuamos con música. Escuchamos a Los Vela, Arroz con Frijoles. Bueno, pues ahí está. Ya a las 5:13 en este momento. Bueno, vamos a verificar qué tenemos de este lado para poder también, ¿verdad?, ir programando las canciones que vamos a escuchar. Así que bueno, pues ahí está. Nos dice lo siguiente: ¿puedo complacer con la canción de el que tiene tienda, que la tienda de Vicente Fernández, para Juan Tamayo? Un saludo. Muchas gracias por acompañarnos. También por acá nos dice lo siguiente: buenas tardes, Ramoncho. ¿Me pueden complacer con la canción de Chicoche, ¿Dónde te agarró el temblor? Gracias y bendiciones. Igualmente, un saludo, muchas gracias. También por acá nos dice lo siguiente: buenas tardes, Ramoncho. Dios te bendiga. ¿Me pueden poner La Montaña con Roberto Carlos? Saludos para Dani. ¿Cómo estás, Dani? Un saludo, claro que sí. Un momento más, vamos a programar esos temas que nos están pidiendo. Claro que sí, con todo gusto, ¿verdad? Así que bueno, pues ahí está. En lo que vamos programando las canciones, vámonos con esto que nos presenta Mariana Seguane, Mermelada, por supuesto. Vamos programando las canciones antes de irnos 5:14. Por supuesto, si usted me lo permite, información de interés para todos, porque atención, Cozumel regresa a la gran jornada por la salud visual, ¿verdad? 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Así que recuerda, jornada de la salud visual en Cozumel. Bueno, vamos a continuar con más música, ya le mencionaba, 5:15, señores, vámonos con Mariana Seguane.

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1: 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Vamos a una pausa, no tardamos. Enseguida regresamos.
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0: Pues, ¿dónde te agarró el temblor? Bueno, pues ahí está. Ese tema que escuchamos con Chico Che. Y bueno, pues ahí está. Vamos a ver con más música. Saludando a todos los amigos, ¿verdad? En especial también ahí donde nos marcan directo a la cabina. Nos pide un tema que sí, creo que es que escuché mal, pero bueno, el tema que me están pidiendo el inmigrante. Pero creo que estamos buscando y no es Tiranos del Norte, ¿no? O Tigres del Norte, más bien creo que escuché mal. Si es que estoy mal, bueno, pues ahí está. Vamos a poner el tema con los Tigres del Norte, ¿sale? Bien, ahí un saludo, ¿sabes? Para los amigos allá en la colonia San Miguel 2. Y por supuesto, allá para ahí cerca nos dicen, ¿verdad? Por supuesto, de las Flores Magón 3, ahí en ese tramo, ¿verdad? De las... Entonces, un saludo, que por cierto, un saludo muy grande ahí para la familia de Don Garma, que también ya, pues descanse. Buen amigo del paisano, claro que sí, un saludo. Mucho cariño a toda su familia. Bueno, vamos a continuar con más música en esta tarde. Seguimos, pero por acá tengo mensajes y quiero compartir antes de irnos con más de la programación que nos están solicitando. Vamos a ver. Nos dice lo siguiente, a ver, dice, buenas tardes, acá llegando tarde, por favor, la canción de Alejandro Fernández, Decepciones, con saludos a Ingracia Pérez de parte de su hija Eliana, saludos en cabina, gracias. Otro mensaje dice por acá, a ver, dice, quiero mandar saludos a mi suegro que los escuchan, dice, ahí en el centro de parte de su nuera, y podrían poner la canción de Grupo Mojado, si me escapo del cielo, es que bueno, pues ahí está. Quiero mandar saludos a mi mamá ahí en la colonia San Miguel 2 de parte de su hija Linda, la quiero mucho, y si pueden dedicar una canción especialmente para mi madrecita, la de Te Amo Mamá, de Julián Álvarez, te localizamos el tema y la ponemos, dale. Y a ver, dice, no entendí. Hola, hola.
1: Por favor, ocupo que me... Si puede usted complacerme con una canción, es Not and You, lo canta Bruno Mars. Por favor, deseo que mande saludos a...
0: No. A ver, ¿para qué saludos? Algo se quemó allá, pero bueno, un saludo para el camarón y algo quemó el camarón y nos envía su audio allá poniéndose en evidencia. 5:30 en esta tarde. Vamos a escuchar más música, dale, vamos a escuchar este tema. Yo regreso, ahorita vamos a poner varios temas que nos tienen ahí tenemos en fila, ¿verdad? Entonces ahorita lo vamos a poner así como van llegando, vamos programando, dale. Muchas gracias. Así que bueno, vámonos con más y esto dice así.

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Bueno, pues escuchamos, por supuesto, con Alejandro Fernández. Antes de continuar, tengo por acá otros mensajes. Le quiero dar lectura y, por supuesto, aligerar el paso para que podamos escuchar las canciones que me están pidiendo. Dale, pero antes de continuar, rapidísimo, porque pues regresa la gran jornada por la salud visual a partir de hoy en la parroquia de San Miguel de Cozumel. 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

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Bien, vamos a continuar por acá. Ya le mencionaba que tengo otros mensajes, la cual le quiero compartir antes de irnos con la siguiente canción, que ya tengo listo, algo del grupo Mojado. Y nos dice lo siguiente, vamos a ver. A ver, ¿dónde nos quedamos? Por aquí. Nos dice nuestra buena amiga Tere Carballo, dice Ramonchito, Mujeres Divinas, con Vicente Fernández. Saludos, espero que hayas pasado un fin de semana a gusto. Claro que sí, Teresita, un saludo con mucho cariño. Y efectivamente, y muchas gracias también por acá. Nos dice, a ver, se le quedó la carne, dice buen camarón. Pues ya, ni modo. Pues la carne, pues sí, ¿no? Ahí para el perro, ni modo. Saludos, claro que sí, saludos, camarón. Ahorita vamos a poner tu canción, ¿sale? La tengo acá pendiente. Ahorita pongo tu canción. También nos dice otro mensaje. Buenas tardes, Ramoncho. Dice, para unos saludos para mi sobrino Suriel Hernández de parte de su tía Elda, con la melodía de Magneto, Vuela, Vuela. Gracias y bendiciones. Un saludo, claro que sí, con todo cariño. Ahorita lo programamos, ¿vale? Dice por acá, quiero mandar felicitaciones a mi esposo Eric por su cumpleaños, de parte de su esposa e hijos también, ¿verdad? De toda la familia. La canción Lágrima por Lágrimas, la pagarás, dice. Lo felicitamos, Eric Tamayo, de parte de su esposa Mariana, por favor. Claro que sí, con todo gusto este saludo. Y bueno, vamos a tirar con la música, seguimos y vamos programando los temas. Nos queda muy poco tiempo, pero esperemos que sí nos alcance para poder poner todas las canciones que nos piden, ¿vale?

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2: Seguimos con más música allá para el camarón y que bueno, pues ya comiendo carne quemada, digo carne asadita, ¿no? No carne quemada, carne asada, así que bueno, pues ahí está, el otro burlando, a cualquiera se nos puede quemar la carne, así que, ¿verdad amigo? Un saludo, gracias, un saludo allá para tu familia amigo, claro que sí. Bueno, pues vamos a escuchar el tema que nos pide también, ¿verdad? Not and you, dice, ¿verdad? El tema que vamos a escuchar, vamos a ver si lo encontramos de este lado. Y con todo gusto la vamos a poner, dale. Así que bueno, pues vamos a ver si la encontramos. Un saludo para todos, de verdad, que amablemente siguen. A ver, dice Not and You, Bruno Mars. Ok, vámonos con más música. Yo regreso. Teléfono libre, vámonos.

0: Aquel tema que escuchamos, Mujeres Divinas, del señor Vicente Fernández. Y bueno, ahí está un saludo con mucho cariño ahí para mi buena amiga Tere Carballo. Fuerte abrazo, con mucho, mucho aprecio. Ahí, por supuesto, ahí le mandamos un cordial saludo. Vamos a continuar con más de, bueno, de la programación, pero ya en este momento estamos llegando a la parte final de el espacio de complacencia, ¿sale? Porque por acá nos quedaron, a ver, ¿qué más me quedó pendiente? Porque sí, también, a ver, Magneto, la abuela, bueno, pues esta canción, ahorita la ponemos, ¿sí? Déselo, vamos a poner esta canción, la abuela, porque está en la programación que tengo en, habitual del día, así que bueno, claro que sí, ahorita terminamos, pero la pongo en un momento más, ¿sale? Y bueno, pues ahí está, vamos a ver, nos llegó por acá otro mensaje que antes de irnos damos lectura. Buenas tardes, pueden poner la canción de la cita, con un invento con fuerza, la canción de cita con un invento con fuerza rígida, por favor. Bueno, vamos a finalizar ya en este momento, ¿verdad? Este espacio de complacencias, porque son exactamente ya las 6:02, 6:02 en este momento, ¿vale? Así que bueno, vamos a finalizar el teléfono libre. Bueno, vámonos. Pero yo me quedo contigo, recuerda, vamos a estar con la programación hasta las 9:00 p.m.
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2: Seguimos con música, saludando allá para nuestro buen amigo que nos acompaña allá, por supuesto, para el buen Carlos Ceballos. Un saludo, gracias por estar con nosotros. Vámonos con más música y bueno, pues vamos a ver por acá, vamos a echar ese tema que tenemos listísimo y por supuesto, ahí recordando grandes éxitos, recordando grandes también exponentes. La verdad, cada generación hemos tenido a grandes, grandes exponentes de la música, grandes también, ¿verdad? DJs, a grandes, bueno, que nos han representado. Y hoy en este mes, mayo, donde también vimos nuevamente en la pantalla grande, ¿verdad?, la vida de, o parte de la vida de Michael Jackson, que volvió a quedar en los primeros lugares, ya una artista de esa magnitud, ¿no?, que pues ya no está, ¿verdad?, aquí en la tierra, entre los vivos, dirían por allá, entre nosotros, pero que nuevamente volvió a marcar nuevamente la tendencia, ¿verdad?, en cuanto a su música, que no pasa de moda. Generación tras generación tiene algo especial su música, ¿verdad?, porque hasta pequeñitos, de verdad, les gusta la música de Michael Jackson, sobre todo, ¿verdad?, ahí el baile que pues siempre ha caracterizado al rey del pop, también es del gusto también de las nuevas generaciones, ¿no? Y es que las nuevas generaciones son muy exigentes en cuanto a música. Sin embargo, bueno, pues en esta ocasión estamos hablando de que fue un fenómeno completamente, ¿verdad? Una locura total, y volvió a los primeros lugares en popularidad en cuanto a música, y obviamente pues su película biográfica increíble, la verdad, que salas llenas, gente que participó pues yendo con algún atuendo o caracterizado precisamente del rey del pop y demás, ¿no? La verdad que fue algún fenómeno increíble también en las redes sociales, y cuando él pues se hizo, ¿verdad?, ya de fama y ocupó o se ganó ese nombre del rey del pop, ese sobrenombre, no había redes sociales, ¿no? Fue un impacto increíble que tuvo ganándoselo a pulso, porque en aquel entonces no había redes sociales, y sin embargo, mire usted, hoy por hoy con esos adelantos, redes sociales y demás, imagínese, ¿verdad?, ahí el alcance que pudo haber tenido el rey del pop. Así que bueno, pues ahí está, vámonos con más música. Vamos a continuar 6 ya con 10 minutos, 6 de la tarde, 10 minutos en este momento. Vámonos con Junior Clan, y esto dice así.